Un datito preocupante, ¿eh? Resulta que Carabineros reveló que las estafas digitales han aumentado más de un 300% en los últimos años en Valdivia. El teniente Tomás Paz señaló que existen tres modalidades frecuentes en este tipo de delitos. En primer lugar están las ciberestafas, principalmente en plataformas de venta en redes sociales como Marketplace, donde los delincuentes ofrecen productos y solicitan el pago anticipado. Una vez realizada la transacción, no envían el producto. También son frecuentes las estafas telefónicas, cuyas principales víctimas son adultos mayores. Reciben llamadas de supuestos ejecutivos bancarios que alertan sobre movimientos inusuales o de falsos familiares o autoridades que informan accidentes, con el fin de obtener datos bancarios y claves. Un tercer delito corresponde a estafas mediante enlaces maliciosos que llegan por correo electrónico, WhatsApp o mensaje de texto. Muchas veces utilizan nombres de marcas o empresas conocidas, pero al hacer clic, las víctimas entregan su información bancaria. El teniente Paz indicó que en los últimos años este tipo de delitos ha aumentado. Un análisis que hicimos desde 2020 a 2025 nos permite determinar que ha aumentado un 300%, en este caso, la cantidad de denuncias, considerando que en 2020 finalizamos el año con 445 denuncias. Ahora, actualmente, en 2025 se finalizó con 1.500 denuncias aproximadamente, dijo. Paz agregó que existe un alto número de casos no denunciados y de que muchas víctimas no acuden por vergüenza. Por lo mismo, el teniente hizo un llamado a la prevención y a la desconfianza al comprar o contratar servicios por internet, recomendando tener precaución con aplicaciones o sitios falsos, enlaces alterados y mensajes urgentes. Una técnica habitual de los ciber de los delincuentes para concretar el engaño. Recalcó que antes de cualquier transacción se debe verificar que el dinero esté disponible en la cuenta y no solo como saldo contable, especialmente en operaciones realizadas un viernes mediante cheques o vale vista, donde los montos pueden aparecer durante el fin de semana y desaparecer el lunes por falta de fondos reales. Puede suceder más seguido respecto a lo que nosotros creemos. 20:08 en La Austral.

Rápidamente vamos con titulares que vamos a estar desarrollando en un ratito más a partir de las 20:30 en la tercera edición del día de nuestro informativo austral. Persecución policial en Las Ánimas destapa red de vehículos robados en Valdivia. Municipio de Valdivia potencia estrategia de seguridad tras reuniones con altos mandos policiales. PDI Los Ríos recibe nuevos equipos para mejorar capacidades de análisis de huellas y municiones. Dueños de la Reserva Costera Valdiviana mantienen impaga su patente municipal y adeudan 120 millones de pesos. Estafas digitales han aumentado un 300% en Valdivia. Solo en 2025 hubo 1.500 denuncias. Parte de las informaciones que vamos a estar desarrollando luego a partir de las 20:30 en la tercera edición del día de nuestro informativo austral.

con la goleada que le propinó en el Coliseo Antonio Azurmendi Riveros Deportivo Valdivia a Puerto Montt Basket por 103-56. Los play-ins seguirán hoy jueves en el Coliseo Municipal, pues ahora es el turno de Deportes Las Ánimas, que está jugando a esta hora ante Deportes Castro. Cabe recordar que esta instancia es al mejor de tres partidos y busca dar a más equipos la oportunidad de pelear por el título, permitiendo que aquellos que quedaron en posiciones intermedias de la tabla luchen por los últimos cupos de la fase final. En el actual campeonato de apertura 2026, el formato se estructura por las conferencias centro y sur, donde ya pasaron a la semifinal de las conferencias Universidad de Concepción en el centro y Español de Osorno en el sur. En el sur los play-ins se juegan entre Las Ánimas, que fue segundo, contra Castro, que fue séptimo, Puerto Varas Basket, que fue tercero, contra Vancouver, que fue sexto, y Deportivo Valdivia, que fue cuarto, contra Puerto Montt Basket, que fue quinto. Este sistema añade dramatismo al cierre de la temporada regular, ya que evita que los equipos de la parte media de la tabla pierdan competitividad prematuramente. Además, permite que equipos con una fase regular irregular, pero que logren alcanzar su mejor nivel al final, puedan dar la sorpresa y eliminar a los favoritos en series cortas. El segundo juego de los play-in del sur se jugarán el sábado 9 entre Castro y Las Ánimas en Chiloé y Puerto Montt y Valdivia en la ciudad Puerto. El tercer juego será el lunes 11 para el CDB y Puerto Montt y martes 12 para los Fantasmas ante Castro. Las 20:21 en la Radio Austral.

Y de esta forma llegamos al final de El Baúl de los Recuerdos. Por la atención prestada, muchísimas gracias. Y será hasta una nueva oportunidad, si Dios así lo quiere.

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0: 20 horas, 30 minutos.
1: Muy buenas noches, 20 horas 30 minutos, iniciamos la tercera edición del Día del Informativo Austral, correspondiente este día jueves 7 de mayo de 2026, como siempre a través de Radio Austral, una emisora bien valdiviana. Destacamos titulares para la presente edición. Persecución policial en Las Ánimas destapa red de vehículos robados en Valdivia. Municipio de Valdivia potencia estrategia de seguridad tras reuniones con altos mandos policiales. PDI Los Ríos recibe nuevos equipos para mejorar capacidades de análisis de huellas y municiones. Dueños de la Reserva Costera Valdiviana mantienen impaga su patente municipal y adeudan 120 millones de pesos. Estafas digitales han aumentado un 300% en Valdivia. Solo en 2025 hubo 1.500 denuncias. Parte de las informaciones que vamos a estar desarrollando en la presente edición de nuestro informativo austral. Vamos con lo que destacan los diferentes portales web a esta hora de la noche. Vamos con el sitio web de la Radio Sago de Osorno. Brutal ataque de perros deja con lesiones graves a adolescente de 13 años en Franque. La familia oriunda de Puyehue pide investigar lo sucedido y la colaboración policial para estudiar el sitio del suceso. Contraloría da luz verde a proyecto de reposición del Liceo Carmela Carvajal y obras ya pueden reiniciar. El sitio web de la radio Chiloé de Castro, por su parte, destaca: trabajos en la ruta 5 generan congestión vehicular en el acceso sur de Castro. Las faenas se desarrollan entre los sectores de Yicaldad y Nercón. Maleta en el centro de Castro obligó operativo del GOPE. La alerta se originó tras el hallazgo de una maleta abandonada en calle San Martín. El procedimiento obligó a restringir el tránsito y movilizó personal especializado desde Puerto Montt. La edición digital del diario La Tercera. Solo con los votos del oficialismo, Comisión de Hacienda de la Cámara aprueba en general mega reforma. La oposición cuestionó fuertemente el rol que tuvo el presidente de esa instancia legislativa, Agustín Romero, por acelerar la votación. Se abrió un plazo para hacer indicaciones hasta el lunes. Quirós califica las críticas del Consejo Fiscal Autónomo como observaciones de detalle y que fueron contestadas por la DIPRES. A la salida de la Comisión de Hacienda, que precisamente aprobó en general el proyecto de ley estrella del gobierno, Quirós afirmó que no existen errores en la iniciativa y reforzó la idea madre de la administración, que es retomar el crecimiento económico. La Cuarta destaca al momento: gobierno acelera proyectos para regular apuestas online y gremio de plataformas respalda avance legislativo. Llegaba con bolsos con billetes y se le caían los fajos. Ex trabajadora de Camila Flores y Percy Marín impacta con fuerte testimonio. Por su parte, lo que destaca el diario electrónico Emol. Dice lo siguiente al momento. Nuevo escenario para el Ejecutivo con PDG en duda. Se abre opción de buscar votos con nombre y apellido. La caída del acuerdo obligó al Ejecutivo a dejar atrás la mayoría holgada y apostar por negociaciones individuales. Hemos actuado de manera prudente. DIPRES responde a CFA por riesgo de mega reforma. El director expuso previo a la aprobación en general. En los deportes, O'Higgins no concreta, empata con Sao Paulo y su grupo queda al rojo vivo en la Sudamericana. Fue 0-0 en el Teniente. El tiempo. De acuerdo a la información proporcionada por la Dirección Meteorológica de Chile, Valdivia se prevé para mañana viernes 8 de mayo de 2026, con cielo nublado matinal, variando a nubosidad parcial, con extremas probables de 7 y 13 grados. La perspectiva para el sábado 9 indica despejado y niebla matinal, con extremas de 1 y 15 grados. En otros pronósticos, Panguipulli 6 y 10 grados para mañana, cielo cubierto y chubascos débiles matinales, condición que irá variando a nublado y chubascos variando a nubosidad parcial por la tarde, 6 y 10 grados. Lago Ranco, 7 y 11 grados, nublado y chubascos débiles matinales variando a nubosidad parcial. La Unión y Río Bueno, 7 y 12 grados, cubierto matinal variando a nubosidad parcial. San José de la Mariquina registrará extremas probables de 4 y 12 grados el día de mañana viernes. Los Lagos 5 y 11. Lo mismo para Paillaco. Futrono 7 y 10 grados. Corral 5 y 10 grados. Reiteramos el pronóstico del tiempo para mañana en Valdivia. Se prevé cielo nublado matinal variando a nubosidad parcial. Extremas probables 7 grados en la mínima, 13 grados en la máxima. Temperatura del momento en Valdivia, capital de la región de los ríos. A esta hora tenemos 8 grados de temperatura. Con cielo cubierto al momento, 93% la humedad relativa del aire. Notas necrológicas. Agradecimientos. Expresamos nuestros más sinceros agradecimientos a todas las personas que nos acompañaron en el velatorio y funeral de nuestro querido padre, hermano y tío, don José Miguel Trujillo Lovera, que en paz descanse. Agradecemos al Centro de Diálisis Davita, al equipo médico de la Unidad de Cuidados Intensivos número 1 del Hospital Base de Valdivia, al Gremio de Camioneros de Valdivia, a Radio Austral, por ser su compañera radial por décadas, y a todos quienes nos acompañan en estos momentos de dolor. Vaya para todos la eterna gratitud de sus hijas Maggie y Carolina. Indicadores económicos para la presente jornada. La unidad de fomento tiene un valor de 40.213 pesos 45 centavos. Índice valor promedio 41.671 pesos 15 centavos. Dólar observado, valor del día de hoy, 892 pesos 83 centavos. Mañana viernes cierra la semana en 887 pesos con 71 centavos. Euro. Valor del día de hoy, 1.048 pesos 91 centavos. Mañana viernes cierra la semana en 1.042 pesos con 89 centavos. La unidad tributaria del mes de mayo, 70.588 pesos. La farmacia de turno para el día de hoy. Farmacia Cruz Verde de Independencia 550. Mañana viernes, por su parte, de acuerdo a la información entregada por la autoridad sanitaria correspondiente, la farmacia de turno será Farmacia Salcobrand de Camilo Enríquez 450. 20 horas con 40 minutos, el detalle de las informaciones a continuación.
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0: 20 horas con 41 minutos, vamos de inmediato con el desarrollo de las informaciones que destacáramos en titulares. Una investigación dirigida por la Fiscalía Regional de Los Ríos, en conjunto con la sección de encargo y búsqueda de vehículos de carabineros, permitió la detención de 4 personas y la recuperación de 3 vehículos con encargo vigente por robo en la comuna de Valdivia. El procedimiento se desarrolló con apoyo de personal del GOPE OS7 y la sección Centauro de Carabineros, tras una serie de diligencias investigativas iniciadas semanas atrás. Los hechos se desencadenaron la noche del miércoles 6 de mayo, luego de que funcionarios de la patrulla Centauro detectaran un vehículo que evadió un control policial en el sector Las Ánimas. Posteriormente, el automóvil fue ubicado en la población Norte Grande, donde se constató que mantenía placas patentes adulteradas y que correspondía a un vehículo robado en la ciudad de Temuco. A raíz de estos antecedentes, la Fiscalía coordinó órdenes de entrada y registro para 2 inmuebles de la comuna. Durante los allanamientos, Carabineros recuperó otros 2 vehículos robados, ambos con sus números identificatorios adulterados y utilizando placas patentes correspondientes a otros automóviles. Además, en el procedimiento se incautaron teléfonos celulares, documentación falsificada, municiones y dinero en efectivo. El avalúo total de las especies recuperadas e incautadas asciende a 35 millones de pesos. Los detenidos corresponden a 3 adultos y un adolescente de 14 años, quienes fueron aprehendidos por los delitos de receptación de vehículo motorizado, circulación con vehículo y placa patente falsa, además de porte ilegal de municiones. Todos quedaron a disposición del Juzgado de Garantía de Valdivia durante la jornada de este jueves para el respectivo control de detención y formalización de la investigación. 20 horas con 44 minutos en el informativo Austral. En otras informaciones que marcaron la agenda durante la presente jornada, 2 nuevos equipos tecnológicos fueron entregados por el gobierno regional de Los Ríos en una ceremonia que se realizó en el cuartel de la PDI en Valdivia, buscando fortalecer el trabajo investigativo de la Policía Civil y las diligencias instruidas por la Fiscalía. El jefe nacional de la Subdirección Científica y de Análisis Criminal de la Policía de Investigaciones, prefecto general Rodrigo Fuentes, detalló que recibieron un microscopio para el análisis de municiones y una cámara que servirá para el levantamiento de huellas, la que se podrá adecuar a superficies complejas o climas adversos. Según Fuentes, ambos dispositivos nos permiten ponernos como región a la vanguardia en los trabajos que se realizan en los sitios de suceso. El gobernador regional Luis Cubertino aseguró que contribuirán a mejorar la seguridad de la zona, buscando colaborar en el fortalecimiento de las capacidades de las policías para reforzar su trabajo investigativo en la región y de esta forma entregar una mejor respuesta al Ministerio Público. Los 2 equipos tecnológicos serán destinados al Laboratorio de Criminalística Regional de la PDI con una inversión que alcanza los 350 millones de pesos. Esto permitirá disminuir los tiempos de respuesta de los peritajes y aumentar la cantidad de pruebas recopiladas en las distintas diligencias investigativas. Carabineros reveló que las estafas digitales han aumentado más de un 300% en los últimos años en Valdivia. El teniente Tomás Paz señaló que existen 3 modalidades frecuentes en este tipo de delitos. En primer lugar, están las ciberestafas, principalmente en plataformas de venta en redes sociales como Marketplace, donde los delincuentes ofrecen productos y solicitan el pago anticipado. Una vez realizada la transacción, no envían el producto. También son frecuentes las estafas telefónicas cuyas principales víctimas son adultos mayores. Reciben llamadas de supuestos ejecutivos bancarios que alertan sobre movimientos inusuales o de falsos familiares o autoridades que informan accidentes con el fin de obtener datos bancarios y claves. Un tercer delito corresponde a estafas mediante enlaces maliciosos que llegan por correo electrónico, WhatsApp o mensaje de texto. Muchas veces utilizan nombres de marcas o empresas conocidas, pero al hacer clic, las víctimas entregan su información bancaria. El teniente Paz indicó que en los últimos años este tipo de delitos ha aumentado superando el 300%. Un análisis que hicimos desde 2020 a 2025 nos permite determinar que ha aumentado un 300%, en este caso, la cantidad de denuncias. Considerando que en 2020 finalizamos el año con 445 denuncias. Ahora, actualmente, en 2025 se finalizó con 1.500 denuncias aproximadamente, dijo. Paz agregó que existe un alto número de casos no denunciados, ya que muchas víctimas no acuden por vergüenza. Por lo mismo, el teniente hizo un llamado a la prevención y a la desconfianza al comprar o contratar servicios por internet, recomendando tener precaución con aplicaciones o sitios falsos, enlaces alterados y mensajes urgentes, una técnica habitual de los delincuentes para concretar el engaño. Recalcó que antes de cualquier transacción se debe verificar que el dinero esté disponible en la cuenta y no solo como saldo contable, especialmente en operaciones realizadas un viernes mediante cheques o vale vista, donde los montos pueden aparecer durante el fin de semana y desaparecer el lunes por falta de fondos reales. ...20:49 en el informativo austral. La municipalidad de Corral informó que los dueños de la Reserva Costera Valdiviana mantienen impaga su patente municipal y adeudan cerca de 120 millones de pesos. Por lo mismo, son intensas las conversaciones entre el municipio y la empresa TNC para la regularización de dicha situación. Así lo indicó el alcalde de Corral, Claudio González. La autoridad señaló que el problema se originó cuando, en mayo de 2023, el privado modificó su capital, aumentándolo de un poco más de 7 millones de pesos en Corral a uno superior a los 9 mil millones, que incluye a toda la empresa, que también tiene presencia en distintas regiones. Al solicitar la patente comercial en 2018, cuando cambió su dirección comercial de Santiago a Corral, declaró como giro principal la explotación de bosque y servicios de forestación y luego lo modificó al de venta de materia prima, actividad exenta del pago de patente. El alcalde indicó que esto último fue motivo de consulta a la Contraloría. Además, un perito forestal de la Corte de Apelaciones estableció la explotación y comercialización de productos primarios de bosque tras visitar el lugar en octubre de 2025. Para el municipio, el cambio de giro principal y declaración de capital propio no ha sido corregido por el contribuyente en el expediente administrativo. Esto trajo como consecuencia el cálculo de montos de patente municipal generados desde el segundo semestre de 2023 a la fecha, reclamados como excesivos por los representantes de la Reserva Costera Valdiviana. Así lo señaló el alcalde González, quien confirmó que esperan un pronunciamiento de la Contraloría sobre el periodo y el monto adeudado, porque según los cálculos municipales, la cifra es cercana a los 120 millones de pesos. Consultado sobre el tema, la unidad de comunicaciones de la empresa TNC, al cierre de esta edición, no había un pronunciamiento al respecto. El alcalde añadió que los recursos adeudados por concepto de patente municipal permitirían atender distintas necesidades sociales de la comuna. 20:51 y la alcaldesa de Valdivia, Carla Antman, sostuvo reuniones de trabajo con las máximas autoridades de Carabineros de Chile y la Policía de Investigaciones de Chile con el objetivo de fortalecer la coordinación en materia de seguridad pública y consolidar una estrategia conjunta para enfrentar los desafíos delictuales en la comuna. En el marco de estas gestiones, la jefa comunal se reunió con el general director de Carabineros, Marcelo Araña, con quien recorrió las obras de construcción del nuevo retén de Las Ánimas, infraestructura que ha sido ampliamente esperada por vecinos del sector. Durante la visita, ambas autoridades analizaron la situación de seguridad en la comuna y abordaron las principales necesidades para fortalecer el trabajo coordinado entre el municipio y la institución policial. Días más tarde, la alcaldesa recibió al director general de la PDI, Eduardo Serna, junto a su equipo de seguridad municipal. En la instancia profundizaron en el diagnóstico comunal y definieron áreas prioritarias para la acción interagencial, poniendo énfasis en la presencia territorial, el control preventivo y la anticipación frente a fenómenos criminales complejos. Desde el municipio destacaron que estas acciones forman parte de una estrategia de fortalecimiento de la seguridad comunal, la que ha considerado el nombramiento de un nuevo director de seguridad, Claudio Lara, el aumento de la dotación a más de 56 funcionarios y el establecimiento de una agenda de trabajo permanente con Carabineros y la PDI. Asimismo, desde la Casa Edilicia señalaron que pese a la buena coordinación local y la disminución sostenida de delitos de mayor connotación social en la zona, es necesario avanzar hacia una articulación más fluida con las autoridades centrales de gobierno. Desde el municipio, recordaron que el pasado 25 de abril, la ministra de Seguridad y la Subsecretaría de Prevención del Delito visitaron Valdivia sin que se concretaran reuniones de trabajo con la administración comunal, aunque reafirmaron su disposición a continuar colaborando con todas las instituciones vinculadas a la seguridad de la comuna. 20:54, citaciones para el día de hoy. El directorio de la Junta de Vecinos número 4, Barrios Bajos, cita reunión a sus vecinos y socios para mañana viernes 8 de mayo. A las 19 horas en su sede social de calle Domeico 441 se solicita asistencia y puntualidad del directorio. El círculo de suboficiales en Retiro y Montepiadas de las Fuerzas Armadas de Valdivia cita a sus socios a una asamblea general el día sábado 9 de mayo a las 15 horas en los salones de la sede social ubicada en calle General Baquedano 1211, el directorio. La agrupación de ex presos políticos y familiares Valdivia cita a una reunión para el día sábado 9 de mayo a las 15:30 horas en la sede de la CUT. Puntos a tratar: visita de la unidad de patrimonio de la municipalidad para informar sobre la plazuela Litreor Quiroga Carvajal. Actividad del día del patrimonio, sábado 30, domingo 31 de mayo. Información importante sobre beneficios a integrantes de la agrupación y puntos varios. El directorio. La Junta de Vecinos número 16, Sangachilla, cita para el día sábado 9 de mayo a reunión mensual a las 18 horas. En su sede ubicada en René Schneider, al lado del Liceo Industrial, se pide puntualidad. Posterior a la reunión se realizará una venta de picarones, ideal para estos días fríos de otoño, a 3.000 pesos el plato. La Comisión Electoral del Comité de Agua Potable Rural de Tralcao realizará elección de nueva directiva el día sábado 9 de mayo de 14 a 18 horas en la sede de la comunidad indígena. Los candidatos son Flavio Valdebenito, Rodolfo Reyes, César Martín Martínez, Miguel Morales, Vladimir León Falfán, María Teresa Galvez Soto, María Lielaf Urquejo. Se pide el máximo de participación de los socios. Atentamente, la Comisión Electoral. y la Comisión Electoral del Codelo del CESFAM externo Valdivia se encuentra en proceso de renovación de directiva. Las elecciones se llevarán a cabo el 29 de mayo, desde las 14 y hasta las 18 horas en el establecimiento, por lo cual se realizará una reunión extraordinaria el miércoles 13 a las 18:30 en la sala de reuniones del CESFAM. Se invita a la comunidad a participar. 20:57.
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1: Con 58 minutos y nos vamos a los deportes. El lunes el Ministerio Público realizó allanamientos en el Centro Deportivo Azul de la U, sede de Azul Azul, y en el domicilio de Michael Clark, en pos de la investigación contra la administradora de fondos Sartor AGF por presunto delito de negociación y fraude a la ley de mercado de valores. Si aquello ya salpicó al club en la interna, ahora el golpe podría ser más fuerte. Y es que según confirmó informe especial de TVN, el 13º Juzgado Civil de Santiago avanza para declarar la quiebra de Asesorías e Inversiones Sartor S.A., operación de liquidación forzosa impulsada por BCI Corredores de Bolsa. Dicha acción, explica el citado medio, tiene como fin pagar una deuda con la mencionada BCI que alcanza más de 5.700 millones de pesos. ¿Y en qué afecta a la U? La operación antes descrita revocaría la maniobra secreta de Michael Clark a través de un fondo de inversión privado para hacerse con el control total de la concesionaria azul y desterrar a Sartor a través de la compra del fondo Tactical Sports. En este escenario, la pugna Sartor BCI se saldaría poniendo en venta lo que adquirió antes el ingeniero comercial, es decir, el 63% de Azul Azul. Así las cosas, esto significaría que la mayor parte de la concesionaria que rige el destino de la U entraría al mercado para ser tomada por un nuevo adquisidor y Clark, por su parte, sería despojado de su rol como accionista mayoritario. ¿Qué está pasando en copas internacionales? Están en el entretiempo esta hora. Coquimbo Unido está cayendo ante Universitario de Lima en el Estadio Francisco Sánchez Rumoroso por la cuenta mínima 1-0. Más temprano en Copa Sudamericana, O'Higgins y Sao Paulo empataron sin goles en el Teniente de Rancagua. La acción para los chilenos continuará, con los partidos que se disputarán ya pensando en la próxima fecha. 21 horas, un minuto.

0: Noticias nacionales a esta hora. La justicia chilena liberó al exagente del régimen de Augusto Pinochet, César Manríquez, por enajenación mental, diagnóstico por el que su defensa alegó que no puede cumplir en prisión los más de 15 años a los que fue condenado por decenas de desapariciones forzadas, torturas y homicidio. Tras una prolongada batalla judicial que incluyó el fallo a favor del ex uniformado de 95 años por parte de la Corte de Apelaciones de San Miguel a mediados de abril, fue la Corte Suprema la que confirmó este jueves su liberación en medio de múltiples cuestionamientos al gobierno del ultraderechista José Antonio Kast por la instrucción del Programa de Derechos Humanos a sus abogados de no apelar. La decisión fue adoptada sin alegatos y en fallo dividido por los miembros de la segunda sala del máximo tribunal chileno, con 3 votos a favor del amparo presentado por la defensa de Manríquez y 2 que se manifestaron a favor de la oposición de los querellantes, que acusan simulación de demencia por parte del criminal. César Manríquez Bravo, con enajenación mental irreversible, no vuelve a la cárcel. Pasará sus últimos días al cuidado de su esposa en su casa, como lo ordena la ley, señaló la defensa del criminal una vez conocido el fallo de la Corte Suprema. Manríquez fue condenado en 2023 a 15 años de presidio por el delito de secuestro calificado de 16 víctimas de desaparición forzada en la causa de la Operación Colombo, cuyas víctimas permanecieron raptadas en los recintos de Londres 38, Villa Grimaldi, Cuatro Álamos, Venda Sexy y José Domingo Cañas. La Operación Colombo fue un gran operativo de inteligencia y montaje comunicacional diseñado por la Dirección Nacional de Inteligencia, DINA, la policía política durante los primeros años del régimen, que intentó simular la muerte de 119 personas en supuestos combates internos entre militantes de organizaciones de izquierda, como el Movimiento de Izquierda Revolucionaria MIR, entre 1974 y 1975. El otro Nadina aparece vinculado a crímenes que involucran un total de 89 víctimas del régimen, 86 de desaparición forzada, 2 víctimas de torturas y 1 ejecutado. Su caso tomó notoriedad pública recientemente, al ser el primero de un ex agente en que la nueva jefatura del Programa de Derechos Humanos del Ministerio de Justicia instruye a sus abogados no alegar contra los beneficios carcelarios, directriz que luego se repitió en otros 2 casos. El régimen de Pinochet dejó al menos 3.200 opositores asesinados, de los cuales 1.469 fueron víctimas de desaparición forzada. Tras décadas de búsqueda, se encontraron e identificaron los restos de 307 y aún falta encontrar a otros 1.162, según las últimas cifras oficiales. 21 horas ya con 4 minutos en el informativo austral. 21 con 4 minutos. El tiempo. De acuerdo a la información proporcionada por la Dirección Meteorológica de Chile, Valdivia se prevé para mañana viernes 8 de mayo de 2026 con extremas probables de 7 y 13 grados, cielo nublado matinal variando a nubosidad parcial. La perspectiva para el día sábado 9 indica despejado y niebla matinal con extremas de 1 y 15 grados. Temperatura del momento en Valdivia, capital de la región de Los Ríos, se mantienen 8 grados al momento, eso sí, con nubosidad parcial y chubascos al momento. 93% la humedad relativa del aire. La farmacia de turno para el día de hoy, Farmacia Cruz Verde, Independencia 550. Mañana viernes, en tanto, estará de turno Farmacia Salcobrand de Camilo Enríquez 450. El Santoral recuerda el día de hoy a quienes llevan por nombre Domitila. Muchas felicidades. 21 horas 6 minutos, punto final a la tercera edición del día del informativo austral correspondiente a este día jueves 7 de mayo de 2026. Como siempre a través de Radio Austral, una emisora bien valdiviana, edición que radio controlaron Pablo Sáenz Linares y Juan González. Lectura informativa, Emilio Freixas Lillo. Les agradecemos la sintonía y la atención dispensada. Quédense con nosotros, ya llega la mejor música del mundo a continuación. Nuestra próxima entrega informativa, Dios mediante, mañana a las 8 de la mañana, en la primera edición del Día del Informativo Austral con la conducción de Alfredo Enríquez. Por su sintonía, muchas gracias, que descanse, buenas noches.
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0: En Radio Austral le indicamos la hora.
6: 21 horas, 8 minutos.

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1: Jueves, ya viernes, chicos, jueves 7 de mayo, jueves 7 de mayo de 2026, qué rico volver a encontrarnos, como es habitual, en este horario aquí, en nuestra cita con la mejor música del mundo de la Radio Austral, su emisora bien valdiviana. Vamos a estar atentos al básquet una vez más, porque hoy día está jugando las ánimas. Vamos a ver cómo les va al elenco fantasma en el marco de los play-in de la Liga Nacional del Básquetbol. Donde están los equipos valdivianos, ahí también estamos nosotros. Juanito González está con nosotros a esta hora en la selección musical y puesta en el aire. Emilio Freix Saldillo en las palabras, un servidor. Tenemos todo listo, todo preparado para un gran programa el día de hoy, así que comencemos la reunión de esta noche.

Buena versión, fíjate. Bueno, si lo toca Juanito, por algo será. Y confío plenamente en su criterio, lo digo públicamente. 21:20 acá en la Radio Austral. 21:20 en nuestra cita con la mejor música del mundo, día jueves 7 de mayo de 2026. Mes del mar, mes de varios menesteres, ¿no es cierto? Y no nos vamos a dar ni cuenta a este ritmo cuando la hoja del quinto mes del calendario se nos vaya. Por Dios, paren el mundo un poquito que nos queremos bajar. A ver, oye, están quedando pero la escoba con el famoso crucero que está afectado por antivirus allá en Europa. Resulta que este jueves el Ministerio de Salud MinSal confirmó que instruyó el aislamiento preventivo de dos ciudadanos, ambos chilenos, que abordaron el crucero MV Ondius, vinculado al caso de antivirus. A través de un comunicado, la autoridad sanitaria precisó que, aunque ambas personas no presentan síntomas atribuibles al antivirus y se mantienen en buen estado de salud, se les está realizando un seguimiento epidemiológico que incluye testeo del virus. Asimismo, el MinSal reiteró su compromiso de mantener informada a la ciudadanía ante cualquier novedad relacionada con esta situación. Finalmente recordaron que la Ley de Derechos y Deberes del Paciente prohíbe divulgar antecedentes clínicos, personales o identidad de las personas que se encuentran bajo seguimiento médico. Recordemos que este miércoles el Ministerio afirmó que los contagios detectados en el crucero que zarpó desde Argentina no se originaron en Chile, pese a que los casos primarios reportados transitaron por el país. El barco se encuentra aislado en donde este brote de antivirus ha dejado a 3 pasajeros fallecidos y 8 personas con síntomas de esta patología. Qué terrible debe ser estar navegando en un crucero. Hay... está el deseo más soñado, el más anhelado, ¿no es cierto? Estar navegando en un crucero espectacular, la experiencia, y que te encuentres con que el crucero está, ¿no es cierto?, vinculado a casos de antivirus. Y lo peor es que no puedes esquivar el tema, porque ahí todos son contactos estrechos. Qué terrible debe ser esto. Pero bueno, así es la vida, por desgracia. Ojalá que esto definitivamente no pase a mayores, no solamente en el caso de los pasajeros chilenos, sino que del resto de los pasajeros que forman parte de este crucero. Ojalá que no... que no pase a mayores. 21:23 ya en la Radio Austral, 21:23, la mejor música del mundo, siempre presente como todas las noches en este horario.

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3: 21 horas, 33 minutos.
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21:36, nos están separando de las 10 de la noche acá en la Radio Austral, su emisora bien valdiviana. Oye, Coquimbo una vez más se está mandando un partidazo en lo que respecta a Copa Libertadores, ¿eh? Estábamos viendo por acá el partido y definitivamente lo está dando vuelta. Van en cuanto 76 minutos y medio de partido y Coquimbo lo está ganando de momento por 2-1 al conjunto de Universitario de Lima. No tengo información de momento de lo que está pasando en el Coliseo con las ánimas, antes que me pregunte. Y en esta fase de la liga, por lo menos los resultados no se están publicando a través de las aplicaciones hasta que terminen. Así que ahí estamos atentos a todo lo que pueda estar generándose ahí en la catedral, ¿no es cierto? Donde las ánimas, reitero, está disputando el juego 1 de la fase de los play-in ante Deportes Castro. Eso es lo que está pasando a esta hora. El partido comenzó a eso de las 20 horas y ya ligerito deberíamos tener resultados. Así que tan pronto sepamos algo, se lo vamos a estar contando. Veamos otras cositas, algo del acontecer local y regional, siempre presente, por supuesto, y encontramos esto. Resulta que el Independencias de la Secretaría Regional Ministerial de Educación se llevó a cabo este jueves un desayuno entre representantes de la Federación de Estudiantes Secundarios de Valdivia y el Seremi Carlos Crot. Instancia que ambas partes valoraron para proyectar un trabajo colaborativo en beneficio de los estudiantes. La actividad fue liderada por el presidente de la Federación, Benjamín Guzmán, del Instituto de Administración y Turismo de Valdivia, Valentina Moreno, del Instituto Comercial de Valdivia, quien preside el cargo de secretaria, y Antonia Scholz, del Instituto de Italia, vicepresidenta de la Federación. El Seremi Carlos Crot destacó el diálogo con los dirigentes estudiantiles. Hemos conocido también las inquietudes de los jóvenes orientadas precisamente hacia la ley que estamos impulsando como gobierno. ¿Cuál es la postura y cómo se sienten con la nueva visión que tenemos de lo que deben ser los establecimientos educacionales? Declaró. Me impactó mucho lo que nos dicen los jóvenes, que necesitan que los escuchen, que los apoyen. Y eso nos grabó muy profundo, así que hemos establecido una línea de acción con ellos, porque ellos son los actores principales de este fenómeno que estamos viviendo, dijo. El presidente de la Federación, Benjamín Guzmán, destacó. Me parece muy importante generar articulaciones con el Seremi de Educación. Siento que va a salir un trabajo muy provechoso de aquí y es muy buena la fuerza que está viniendo como estudiantes y que también los adultos se interesen en nosotros y lo que nos pasa. La vicepresidenta Antonia Scholz señaló que esta fue una jornada muy provechosa y agradecida del equipo de la Seremi que hoy nos acogió. Valentina Moreno, a su vez, destacó, estoy muy contenta de seguir conversando con las autoridades. Es muy importante el diálogo con los estudiantes y que sigamos teniendo estas instancias. Esas son las cosas que realmente nos gustaría poder dar a conocer más seguido, como les decía en más de alguna oportunidad, contar más buenas noticias que las otras. Creo que eso sería bastante más grato para los que estamos, ¿no es cierto?, laborando día a día en los medios de comunicación. 21:41 en la Radio Austral. Afortunados aquellos que no encajan, que no se someten, que no aceptan imposiciones sociales, que viven la vida como realmente quieren.
Bendecidos los locos cuya felicidad no depende de lo que diga la gente, que tienen sueños propios, que tienen principios, que tienen ideales, que por ningún precio los venden. Excepcionales aquellos que no están hipnotizados por el éxito vulgar y corriente, que ven más allá, que no es el ego ni la ambición, sino el amor y la pasión lo que en realidad los mueve. Afortunados porque así sean tachados por todos como inadaptados, peligrosos y hasta dementes, ellos cambian el mundo, abriendo caminos en donde el resto a imaginar no puede.

21 horas con 50 minutos, 21 con 50 acá en la Radio Austral, su emisora bien valdiviana, nuestra cita de todas las noches junto a la mejor música del mundo. Y le voy a mandar un saludo bien, bien cordial, bien afectuoso a mi amigo Rodrigo Jara, que está escuchando en Curicó a través de internet en el www.radioaustralvaldivia.cl, ¿no es cierto? Y le mandamos una vibra muy especial por la salud de su padre, que ya está de vuelta en casa, gracias a Dios, que salga todo bien, que siga recuperándose su padre como corresponde. Así que desde acá, desde la Radio Austral, le mandamos un fuerte abrazo. Vamos a ponernos nostálgicos con esta notita. Vamos a hablar un poquito de música, pero no precisamente de música propiamente tal. Resulta que la voz detrás del clásico Total Eclipse of the Heart, Eclipse Total del Corazón, yo creo que usted se acuerda de esa melodía, ¿cierto? Bonnie Tyler está en coma inducido tras ser sometida a una cirugía de urgencia. La cantante británica fue ingresada al centro hospitalario de Algarve, Portugal, el pasado 30 de abril. Sin embargo, su condición de salud se ha agravado durante las últimas horas tras sufrir una perforación intestinal. Por ello, tal como consigna el periódico portugués Correio da Manhã, la artista está inconsciente y conectada a un respirador en la unidad de cuidados intensivos, por lo que su pronóstico es reservado. Su equipo se refirió a su estado a través de una publicación en su cuenta oficial de Facebook, donde escribieron: la operación ha salido bien y ahora se encuentra recuperándose. Sabemos que toda su familia, sus amigos y sus seguidores estarán preocupados por esta noticia y le desearán una pronta y completa recuperación. Cabe mencionar que Bonnie Tyler decidió trasladar su residencia a Portugal después de casi 50 años de carrera, con el fin de buscar calma, aunque jamás se ha retirado de la música. Qué pena que ocurra esto con los artistas que nosotros conocimos desde nuestra juventud, como es el caso de Bonnie Tyler. Pero eso que sea un recordatorio de que definitivamente los años jamás pasan en vano. Eso lo tenemos que tener siempre presente. Son 21 horas con 53 minutos. No le entregues tu tranquilidad a cosas que mañana ni siquiera van a importar. 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

Ya. 22 horas con 4 minutos en la Radio Austral. ¿Y cómo va el básquet? A ver. Ya vamos a revisar si tenemos resultado final en la Catedral, pero en el otro partido, válido por los play-in de la Conferencia Sur, faltan 4:16 para que termine el encuentro y Puerto Varas de momento está venciendo a Abancud por 61-57, marcador en vivo a esta hora. ¿Pero qué fue lo que pasó en la Catedral? ¿Tenemos resultado así por ser? ¿Habrá terminado el encuentro? Vamos a ver una actualización. No, todavía no está disponible el resultado del encuentro entre Deportes Las Ánimas y Deportes Castro. Juego número uno de esta fase en la Liga Nacional de Básquetbol. Como siempre le decimos, apenas tengamos la info, la vamos a estar compartiendo. Fíjense que 4 personas fueron detenidas por carabineros de la sección de investigación de encargo y búsqueda de vehículos y personas de Los Ríos en el marco de una investigación dirigida por la Fiscalía Local de Valdivia. La captura se concretó esta madrugada de jueves tras el allanamiento de 2 inmuebles ubicados en la población Norte Grande y en el sector Bonifacio de la comuna de Valdivia, donde apoyó el personal GOPE, OS7 y sección Centauro. En ambos domicilios fueron detenidos los 4 sujetos investigados: GRSR de 25 años, quien registra 4 reiteraciones, CAJO de 14 con una reiteración, GACU de 25 con 12 reiteraciones y MAOP de 35 con una reiteración. Todos pasaron a control de detención. Durante el procedimiento, carabineros recuperó 3 vehículos con encargo vigente por robo, los cuales habían sido sustraídos mientras permanecían estacionados en la vía pública. Se trata de un Nissan Qashqai, una Chevrolet Group y un Ford Territory. Asimismo, se incautaron 6 placas patentes de fabricación artesanal, 4 teléfonos celulares, 3 cartuchos calibre 16, un cartucho calibre 9 milímetros, una caja fuerte y 1.729.000 pesos en dinero en efectivo. 22 horas ya con 7 minutos, 22:07 en la Radio Austral. Nosotros siempre tenemos información y también buena música acá en nuestra cita de toda la noche junto a la mejor música del mundo. A veces, decir que no también es una forma de enseñar. Porque cuando cargas lo que otros deben resolver, no los ayudas a crecer. Los acostumbras a no responder.

Ya. Dicen por ahí que nada se termina hasta que se termina. Pero por lo que estamos viendo, el duelo entre Puerto Varas y Abancud estaría terminando 66-64. Por lo menos eso es lo que marca hasta el momento. Queda menos de un minuto para que termine el partido. Pero así está el marcador, 66-64. A menos que ocurra algo de última hora que cambie toda la historia. ¿Qué pasó con Las Ánimas? Las Ánimas ganó 112-71 a Deportes Castro. Los cuadros valdivianos están pero hechos una máquina. Hay que recordar que la jornada de ayer el CDB venció 103-56 a Puerto Montt Basket. Ahora, ¿qué es lo que viene? El juego número 2 de los play-in Conferencia Sur. 20 horas Deportes Castro con Deportes Las Ánimas en Chiloé. A las 20:30 Abancud con Puerto Varas Basket. Y a la misma hora, estaba revisando por acá precisamente los horarios, a la misma hora, 20:30, eso sí, en Puerto Montt, el local Puerto Montt Basket recibe al CDB. A las 20:30 horas. Así que va a estar pero bien intenso el básquetbol la jornada del día sábado. Se juegan los tres partidos ese mismo día. Y si es necesario, se va a un tercer partido de definición. Recuerden que en esta fase se juega al mejor de tres. Para que lo tengan ahí presente. Eso es lo que respecta a información deportiva que tenemos presente. Cumplimos ahí con la afición de Las Ánimas, a la que le debíamos, ¿no es cierto?, esta info. 22:17. ¿Qué pasa con otras noticias que hemos visto y que hemos escogido especialmente para usted? Las instituciones de la Unión Europea llegaron este jueves a un acuerdo para prohibir la creación de imágenes sexualizadas generadas con inteligencia artificial sin el consentimiento de las personas afectadas. El pacto, cerrado de madrugada, prohíbe los sistemas de inteligencia artificial cuyo único propósito es el de generar este tipo de imágenes o de abuso sexual infantil, además de los que se pueden emplear para múltiples propósitos, si no tienen medidas de seguridad razonables para evitar la propagación de este contenido. El veto, que entrará en vigor el 2 de diciembre de 2026, se ha pactado tras el escándalo que ha causado la generación de fotografías con Grok, la herramienta de inteligencia artificial de la red social X, que ahora tendrá hasta finales de año para diseñar medidas de protección adecuadas. Nuestras empresas y ciudadanos quieren dos cosas de las reglas de inteligencia artificial. Quieren poder innovar y sentirse seguros. El acuerdo de hoy hace ambas cosas, dijo en redes sociales la vicepresidenta de la Comisión Europea encargada de la política digital, Henna Virkkunen. La Unión Europea añade así una limitación adicional a la generación de este tipo de contenido perseguido ya por el derecho penal en los Estados miembros. Además, las instituciones comunitarias retrasaron hasta diciembre de 2026 la obligación de incorporar marcas de agua a todo tipo de contenido generados con inteligencia artificial, ya sean fotos, videos o audio, para que los usuarios puedan detectar con facilidad que se han generado con una máquina. El acuerdo pospone también hasta el 2 de diciembre de 2027 las obligaciones que la Ley de Inteligencia Artificial de la Unión Europea impone, a los sistemas de alto riesgo, como los que se usan para proteger a infraestructuras críticas, los que emplean los bancos para calcular la probabilidad de devolución de un préstamo, para contratar a personal o, por ejemplo, gestionar el control de las fronteras. Inicialmente, la ley estableció este año para la entrada en vigor

estarán exentos de tener que demostrar que sus sistemas de inteligencia artificial son seguros si otras normas sectoriales ya les imponen requisitos similares. Así que es increíble para dónde va la inteligencia artificial en términos de regulación en el viejo continente, mientras acá en Chilito Lindo no solamente no hay una regulación al respecto, sino que estamos entrampados en un debate respecto a los perjuicios que podría provocar el dar, ¿no es cierto?, carta abierta, ¿no es cierto?, para el uso de contenido habitualmente sujeto a copyright en los sistemas de inteligencia artificial. Se nota que en el tercer mundo estamos bastante retrasados al respecto. Que no nos extrañe. 22 horas con 21 minutos en la Radio Austral. 22 con 21 minutos. Un sabio dijo: a veces es bueno que al barco le entre agua. Así la gente llega a pensar que se va a hundir y solita se sale. Y no hablamos de barcos.

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3: 22 horas, 30 minutos.
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24 minutos, nos están separando ya, 24 para las 11 de la noche en la Radio Austral, completamente en vivo a esta hora con nuestra cita junto a la mejor música del mundo. Y en varias cositas que vamos encontrando, información en el ámbito local y regional, esto a usted le debería interesar, porque definitivamente está ocurriendo cada vez más seguido. Resulta que Carabineros reveló que las estafas digitales han aumentado más de 300% en los últimos años en Valdivia. Ojo con ese dato. El teniente Tomás Paz señaló que existen tres modalidades frecuentes en este tipo de delitos. Ponga mucha atención de verdad porque esto es para que a usted no le ocurra, ¿ya? En primer lugar están las ciberestafas, principalmente en plataformas de venta en redes sociales como Marketplace, donde los delincuentes ofrecen productos y solicitan el pago anticipado. Una vez realizada la transacción, no envían el producto. También son frecuentes las estafas telefónicas, cuyas principales víctimas son, adivine, adultos mayores. Reciben llamadas de supuestos ejecutivos bancarios que alertan sobre movimientos inusuales o de falsos familiares o autoridades que informan accidentes con el fin de obtener datos bancarios y claves. Un tercer delito corresponde a estafas mediante enlaces maliciosos que llegan por correo electrónico, WhatsApp o mensaje de texto. Muchas veces utilizan nombres de marcas o empresas conocidas, pero al hacer clic, las víctimas entregan su información bancaria. El teniente Paz indicó que en los últimos años este tipo de delitos ha aumentado superando el 300%. Un análisis que hicimos desde 2020 a 2025 nos permite determinar que ha aumentado un 300% en este caso la cantidad de denuncias. Considerando que en 2020 finalizamos el año con 445 denuncias, ahora, actualmente, en 2025 se finalizó con 1.500 denuncias aproximadamente, dijo. Paz agregó que existe un alto número de casos no denunciados, ya que muchas víctimas no acuden por vergüenza. Por lo mismo, el teniente hizo un llamado a la prevención y a la desconfianza al comprar o contratar servicios por internet, recomendando tener precaución con aplicaciones o sitios falsos, enlaces alterados y mensajes urgentes, una técnica habitual de los delincuentes para concretar el engaño. Recalco que antes de cualquier transacción se debe verificar que el dinero esté disponible en la cuenta y no solo como saldo contable, especialmente en operaciones realizadas un viernes mediante cheques o vale vista, donde los montos pueden aparecer durante el fin de semana y desaparecer el lunes por falta de fondos reales. Así que ya lo saben, chiquillos, las ciberestafas están ocurriendo de manera cada vez más frecuente. Ojalá usted no tenga que ser, ¿no es cierto?, la próxima víctima. La clave siempre va a ser la prevención. 22 horas con 40 minutos, 22 con 40 acá en la Radio Austral. Y en otras cositas, fíjese, a veces te preguntas, ¿qué cosa hice de malo? La vida te responde, fuiste demasiado bueno.

22:48 en la Radio Austral, faltan 12 para las 11. Y revisando otras cositas que hemos ido seleccionando durante la noche, fíjese que esto a nosotros como medio de comunicación nos llega bastante. Sobre todo nosotros como radio hemos sido uno de los que hemos levantado la voz al respecto. Pero aparentemente las radios no somos las únicas. Resulta que los canales de la televisión chilena, agrupados en Anatel, es decir, Mega, Canal 13, Chilevisión, TVN, La Red, TV Más y Telecanal, presentaron una demanda ante el Tribunal de Defensa de la Libre Competencia contra Google por un presunto abuso de posición dominante en los mercados de publicidad digital. A través de un comunicado, Anatel confirmó la presentación de la demanda, donde señalan que no solo se afecta financieramente a los canales, sino también a la democracia. En la misma línea, el presidente de Anatel, Pablo Vidal, señaló que Google ejerce un control sobre las formas de llegar a la audiencia y la publicidad digital. Google controla el acceso a las audiencias y a la publicidad digital, capturando el valor económico del periodismo que otros producen y financian, sin asumir la responsabilidad que ese rol implica. Señaló, esta demanda tiene por objetivo que el TDLC defina si hay prácticas anticompetitivas, sancione a Google y adopte las medidas necesarias para garantizar una competencia justa en el mercado, agregaron desde Anatel. En la organización recalcan que esta acción judicial es parte de una tendencia global, donde medios de comunicación han presentado demandas contra empresas de tecnología como Google y Meta. Para los que no lo saben, Meta es la empresa que está detrás de Facebook, Instagram y WhatsApp, por si acaso. En Chile, antes de Anatel, conglomerados como Copesa, Radio Cooperativa o El Mostrador han iniciado acciones legales contra Google. Cuando los medios de comunicación pierden ingresos por prácticas anticompetitivas, las consecuencias no son solo financieras. Se reducen los equipos periodísticos, se achica la cobertura regional, se debilita la fiscalización del poder y la ciudadanía termina con menos y peor información. Este no es solo un problema entre empresas, es una amenaza concreta al pluralismo informativo y por lo tanto a la democracia, indica el comunicado. ¿Qué más se puede agregar que no se haya dicho al respecto? Esto va a ser una batalla bastante interesante, por decir lo menos. Pero no es nada nuevo, les diré. O sea, esto es algo de que viene de bastantes años. Solo que los efectos que está dejando, ¿no es cierto?, esta verdadera concentración por parte de Google en la publicidad digital, los estamos viendo en el último tiempo. Pero no es ningún hecho nuevo, no es ningún hecho aislado, y eso lo sabemos sobre todo en los medios locales, en los medios regionales, donde la batalla, ¿no es cierto?, por, podríamos decir, por la subsistencia, es algo que se da día a día. Va a ser interesante este escenario que se acaba de abrir. La vida también es eso, no tener todo claro, pero seguir.
es levantarte con dudas y aún así intentarlo, es sentirte incompleto y no dejar de avanzar, es aprender que no siempre se gana, pero que incluso perdiendo se crece. La vida también es aceptar que hay días en los que solo se sobrevive y aún así en ese mínimo hay fuerza, porque no todo tiene que estar bien para que siga siendo vida.

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3: En Radio Austral le indicamos la hora.
4: 23 horas, 4 minutos.

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Es la hora de revisar el datito útil nuestro de cada día. La farmacia de turno para el día de hoy, Farmacia Cruz Verde, Independencia 550. Mañana viernes estará de turno Farmacia Salcobrand de Camilo Enríquez 450. El informe y pronóstico del tiempo, entregado por la Dirección Meteorológica de Chile, indica para Valdivia extremas probables de 7 y 13 grados, cielo nublado matinal, variando nubosidad parcial por la tarde. Eso sí, durante la madrugada vamos a tener cielo cubierto y lluvia. La perspectiva para el día sábado, despejado y niebla matinal, 1 y 15 grados. Va a ser frío el sábado, así que a no descuidarse, manténgase abrigadito. En otros pronósticos, Panguipulli, 6 y 10 grados, cielo cubierto y chubascos débiles matinales, condición que irá cambiando a nublado y chubascos variando nubosidad parcial durante la tarde. 6 y 10 grados, dijimos. Lago Ranco, 7 y 11, nublado y chubascos débiles matinales variando nubosidad parcial. La Unión y Río Bueno, 7 y 12 grados, cubierto matinal variando a nubosidad parcial. San José de la Mariquina, 4 y 12 grados para mañana. Los Lagos, 5 y 11, lo mismo en Paillaco. Futrono, 7 y 10 grados. Las extremas, Corral, 5 y 10 grados. Temperatura del momento en Valdivia, capital de la región de Los Ríos. Abríguese porque tenemos 7 grados al momento. 7 grados la temperatura. Cielo con nubosidad parcial y chubascos, 100% la humedad relativa del aire.

Ponga mucha atención porque se nos vienen las citaciones para el día de hoy. El directorio de la Junta de Vecinos número 4, Barrios Bajos, cita a reunión a sus vecinos y socios para mañana viernes 8 de mayo a las 19 horas en su sede social de calle Domeico 441. Se solicita asistencia y puntualidad el directorio. El Círculo de Suboficiales en Retiro y Montepiadas de las Fuerzas Armadas de Valdivia cita a sus socios a una asamblea general el día sábado 9 de mayo a las 15 horas en los salones de la sede social ubicada en calle General Baquedano 1211, el directorio. La agrupación de expresos políticos y familiares Valdivia cita a una reunión para el día sábado 9 de mayo a las 15:30 horas en la sede de la CUT. Puntos a tratar: visita de la unidad de patrimonio de la municipalidad para informar sobre la plazuela Litre Quiroga Carvajal. Actividad del día del patrimonio, sábado 30 y domingo 31 de mayo. Información importante sobre beneficios a integrantes de la agrupación y puntos varios. El directorio. La Junta de Vecinos número 16, Angachilla, cita para el día sábado 9 de mayo a reunión mensual a las 18 horas en su sede ubicada en René Schneider, al lado del Liceo Industrial. Se pide puntualidad. Posterior a la reunión, se realizará una venta de picarones, ideal para estos días fríos de otoño, a 3.000 pesos el plato. La Comisión Electoral del Comité de Agua Potable Rural de Tralcao realizará elección de nueva directiva el día sábado 9 de mayo de 14 a 18 horas en la sede de la comunidad indígena. Los candidatos son Flavio Valdebenito, Rodolfo Reyes, César Martín Martínez, Miguel Morales, Vladimir León Falfán, María Teresa Galvez Soto, María Lielaf Urquejo. Se pide el máximo de participación de los socios. Atentamente, la Comisión Electoral. Y la Comisión Electoral del CODELO del CESFAM Externo Valdivia se encuentra en proceso de renovación de directiva. Las elecciones se llevarán a cabo el 29 de mayo, desde las 14 y hasta las 18 horas en el establecimiento, por lo cual se realizará una reunión extraordinaria el miércoles 13 a las 18:30 en la sala de reuniones del CESFAM. Se invita a la comunidad a participar. De esta manera hemos compartido con ustedes las citaciones para el día de hoy, como lo hacemos como siempre en este horario, junto a usted aquí en su Radio Austral.

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2: 23 horas, 33 minutos.

Información importante, esta hora, Agua Décima inaugurará mañana viernes a las 11:30 horas las obras de encapsulamiento y control de olores de su estación depuradora de aguas servidas, EDAS, de Valdivia, junto al superintendente de servicios sanitarios, Jorge Rivas. La iniciativa contempló una inversión cercana a los 1.600 millones de pesos y tecnología de última generación, pionera en Chile en el sector sanitario, para mitigar impactos asociados al proceso sanitario, contribuir a mejorar la calidad de vida de las comunidades cercanas y elevar los estándares ambientales de la compañía. Además del titular nacional de la Superintendencia de Servicios Sanitarios, la ceremonia contará con la presencia de autoridades regionales, comunales, gremiales, vecinales y representantes del sector sanitario. En el marco de una nueva etapa de modernización e innovación impulsada por Aguas Décima junto al grupo Aguas Nuevas. En tanto, este jueves, a las 12 horas en la Municipalidad de Valdivia, la compañía sanitaria, junto a organizaciones vecinales de la ciudad, lanzó oficialmente la versión 2026 de su fondo concursable para apoyar las iniciativas de fortalecimiento de los barrios.

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No hay tiempo para más, chiquillos. Una lástima que tengamos que decirlo todos los días, pero es necesario. Un mal necesario. Nos tenemos que retirar, así que no hay tiempo para más. Como les decía, se acabó el show por el día de hoy. Nos vamos, nos vamos. Nos vamos nomás. ¿Qué le vamos a hacer? Gracias, como siempre, por su sintonía, la atención dispensada y por sobre todo la compañía mutua, que nunca se nos olvide eso, ¿eh? Aquí estuvimos acompañándoles con la mejor música del mundo, como es habitual acá en la Radio Austral, su emisora bien valdiviana. Juanito González estuvo en la selección musical y puesta en el aire. Emilio Frey Salillo en las palabras, un servidor. Un gusto, un agrado, un honor, un privilegio. Mañana es viernes y el cuerpo lo sabe, así que mañana despedimos la semana laboral como corresponde en este mismo horario. Que tenga un buen descanso y un feliz despertar. Muchas gracias. Buenas noches, con su permiso.

Así hemos llegado al final de este programa. Nos reencontraremos mañana, después de la tercera edición del Informativo Austral y la mejor música del mundo en Radio Austral. Buenas noches.

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1: En Radio Austral le indicamos la hora.
2: 6 de la madrugada, 28 minutos.

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0: 6 de la madrugada, 43 minutos.
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1: De la madrugada, 52 minutos.

0: cayó un vecino.
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2: Tragedia en la ruta 5 Norte, a la altura de Lampa. Varias motos chocaron dejando a 3 personas muertas. Hay otros 3 heridos.
3: Anoche, desconocidos balearon la casa de un carabinero en Lo Espejo. En Macul se investiga una encerrona a la diputada Lorena Pizarro.
2: Con votos del oficialismo y la abstención del PDG, Comisión de Hacienda de la Cámara aprobó en general el proyecto de reconstrucción.
3: La prueba de fuego sí, en 2 semanas más en sala. Si se cae, la moneda no descarta el uso de decretos. Hay polémica.
2: Salud confirma que 2 chilenos están en aislamiento preventivo tras subirse al crucero afectado por un brote de virus Santa en el Atlántico.
3: El Ejecutivo invocará la ley antiterrorista por el atentado que dejó 4 vehículos quemados en Collipulli 24 horas después del operativo policial en Temucuicui.
2: En el exterior vuelve a peligrar la tregua después de nuevos ataques en el estrecho de Hormuz. El Papa recibe al canciller de Trump a 1 año de su entronización.
3: Todo listo para el regreso de Korn a Santiago esta noche en el Parque Estadio Nacional. El metro extenderá su horario en estaciones de las líneas 3 y 6.
2: Y en el deporte, Tabilo busca la tercera ronda de Roma. Coquimbo derrotó a Universitario y es líder de su grupo en Copa Libertadores de América.
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4: Cooperativa. 7, 2 minutos. 7, 2 minutos.
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2: Hacemos el diario de Cooperativa en esta mañana de viernes desde el barrio Yungay, en una ciudad de Santiago que está con cielos despejados, con 5 grados 8 décimas nomás, abríguense. Una humedad de 92% y estamos esperando una máxima de 19 grados durante la tarde. Habrá sol hoy y todo el fin de semana y las máximas van a ir subiendo mañana 21 y el domingo 10 para celebrar a la madre 26 grados.
3: ¿Eso el domingo en la tarde?
2: Así es.
3: Mira.
2: Pero las mínimas bajitas. Mañana 2 grados y el domingo 4 grados nomás.
3: Ya.
2: Así que hay que abrigarse en la mañana.
3: Ya, está bien. Mesa de reporteros, de reporteras, estamos hablando del Día de la Madre en nuestro WhatsApp, más 569-788-880770. Ustedes nos han comentado cómo las quieren regalonear, cómo las recuerdan en algunos casos cuando ya no están. Vamos a hablar de eso durante la mañana. Todo en este 8 de mayo, día viernes, se viene el fin de buena cosa, Día Mundial de la Cruz Roja y de la Media Luna Roja. Así que se está recordando, conmemorando aquello. Estamos en las calles de la ciudad con el accidente ahí en Lampa, luego el detalle, y con la política vamos a hablar del proyecto de reconstrucción. Pero no solo de eso, ya viene el informe de Jorge Espinosa, contigo Camila López, de lo que está también rondando por estos días en materia de seguridad, de esa lacuna, y todo de cara al discurso del 1 de junio. ¿Qué tal? Buen día.
7: ¿Qué tal? ¿Cómo están? Muy buenos días. Sí, efectivamente, el proyecto de reconstrucción es el que se lleva gran parte de la atención y de los esfuerzos del Ejecutivo y también del Congreso por estos días, pero también hay otros proyectos que quizás han pasado a segundo plano, por ejemplo, en materia de seguridad, de migración, sala cuna universal, que estaba prácticamente listo en el gobierno anterior y que ahora no presenta avances de hecho, en la oposición ya hablan de cierta sequía legislativa, dicen que el gobierno está poniendo todas sus fichas en el proyecto de reconstrucción nacional y que no hay mayores avances en otros temas. Incluso en el Senado decidieron tomar la iniciativa y un grupo de parlamentarios presentar sus propias propuestas en materia de seguridad. Todo esto a menos de un mes de la primera cuenta pública del presidente José Antonio Kast, instancia en que el Ejecutivo buscará mostrar resultados y también definir la hoja de ruta de los próximos meses y también de los próximos 4 años de gobierno. De eso vamos a estar hablando en minutos.
2: Cuenta pública que este año cae en día lunes, lunes 1 de julio. Vamos a volver contigo en unos minutitos, Camila López.
3: Va a estar desde allá tempranito, yo creo, ¿no?
2: Vamos a saber también del gobierno que va a invocar ley antiterrorista tras la quema de 4 camionetas en Coyipulli, un hecho que ocurrió al día siguiente del operativo de carabineros que terminó con 5 detenidos ahí en Temucuy.
3: Hablamos del deporte luego en Ernesto Contreras, el triunfo de Coquimbo en noticia, eso anoche en Copa Libertadores de América, y en un ratito sale Garín a la cancha en el Master 1000 de Roma, perdón, Tabilo a la cancha en el Master 1000 de Roma, enfrentando a Francisco Cherundolo, el tenista, la raqueta número 1 de Sudamérica argentino. Estamos en las calles de Santiago. Felipe Cofre, tú, ¿qué tal?
0: Hola, buen día. Claro, nosotros estamos llegando acá a la ciudad satélite, esto es en la comuna de Maipú, donde se nos ha informado que durante las últimas horas ha habido un violento robo al interior de un condominio en este lugar, un procedimiento que se encontraría todavía en desarrollo. Mientras tanto, damos cuenta de lo que ocurre en el sector norte de la capital durante esta madrugada, una tragedia que termina con tres personas fallecidas. Este accidente de tránsito que se origina en la ruta 5, en dirección, en la ruta 5 norte, en dirección hacia el sur, a la altura del kilómetro 16, más o menos, es a la altura de Avenida Cañaveral, en donde se ven 5 motos involucradas que aparentemente venían juntas, participaban de una especie de pique, circulaban a alta velocidad por la ruta y aparentemente una maniobra arriesgada de uno de los conductores de esta motocicleta provocó una colisión en cadena que generó la caída de estas 6 personas que iban a bordo de estas 5 motos, 3 de ellas fallecieron y las otras 3 resultaron con graves lesiones. Se trata de las personas fallecidas, de 2 hombres y una mujer que perdieron la vida por este accidente a alta energía. Vamos a escuchar la voz del teniente Francisco Rodríguez, oficial de ronda de la Prefectura de Tránsito y Carreteras, quien entregó detalles respecto a este procedimiento policial.
8: Los funcionarios pudieron constatar que se encontraban 3 personas fallecidas, 3 personas lesionadas y 5 motocicletas que habrían participado en este accidente. Estos antecedentes fueron puestos a disposición del Ministerio Público, instruyendo la Fiscalía, concurrencia de personal especializado SIAT. Las personas fallecidas corresponderían a 2 hombres y 1 mujer, mientras los lesionados serían 3 personas de sexo masculino.
0: Claro, y producto de este accidente de tránsito fue necesario el trabajo de la SIAT de Carabineros, que tuvo que cortar el flujo vehicular por prácticamente durante toda esta madrugada para identificar y realizar el trabajo pericial de rigor por parte de los funcionarios especializados, y ya el tránsito ha sido habilitado al menos en la ruta 5 en dirección hacia el sur a la altura del kilómetro 16. Esto es en la comuna de Lampa. Cambiamos de tema, hablamos de una encerrona que sufre la diputada Lorena Pizarro durante la noche de ayer, en donde delincuentes aparentemente son adolescentes, menores de edad, que la abordan cuando llegaba a su domicilio con su jefa de gabinete, esto luego de la jornada parlamentaria en el Congreso de Valparaíso. Es en ese contexto en que la diputada es abordada por estos delincuentes que lograron hacerse del control de su auto, pero no pudieron hacerlo andar para huir en él, por lo que desisten de este robo. Vamos a escuchar precisamente la palabra de la propia diputada que relató este episodio.
9: Yo iba llegando a mi casa, venía del distrito, bajando ya con mi compañera de trabajo, que es la jefa de gabinete, que ella me traslada. Me había pasado las llaves del auto y yo iba con mi cartera y vemos que corren 5 jóvenes y nos agarran por el cuello. Con grito, porque nadie dice me pasan las cosas, por favor. Nos piden las llaves del auto, yo se la entrego, me quita la cartera, todo teniéndonos así con el cuello tomado. Y no pueden hacer andar el auto. Bueno, y después de varios intercambios, mi compañero de trabajo entra gritando a mi casa que nos están asaltando, sale la familia, los seguimos y nos dicen que Seguridad Ciudadana y Carabineros, que estuvo con nosotros, que llegaron muy rápido. Pillamos unos 15 minutos después porque los vecinos nos ayudaron en esto de pillarlos.
0: Y esto se suma a otro hecho que ocurre ayer por la tarde, que es bastante violento. Se desarrolla en Lo Espejo, en donde un funcionario de Carabineros, sargento segundo, es quien recibe un ataque armado al domicilio de su pareja, en donde él se encontraba. Su vehículo recibió disparos, la casa de su pareja y la casa colindante. Desconocidos en motocicleta que efectuaron una ráfaga de disparos, aproximadamente 25 impactos, y se presume podrían ser en contra de este funcionario policial. Nos vamos a quedar atentos, vamos a estar luego con más detalles respecto a este procedimiento policial que se encuentra acá en la ciudad satélite, en la comuna de Maipú, al interior de un condominio en donde se registra un violento asalto durante las últimas horas.
3: Vamos a ampliar luego, Felipe, contigo. Muchas gracias.
0: Buen día.
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16: Cooperativa, 7-13 minutos. 7-13 minutos.
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2: Su clara mayoría en la Comisión de Hacienda de la Cámara Baja y tal como se preveía, el gobierno logró que fuera aprobada la idea de legislar su proyecto estrella, que incluye una reforma tributaria, la mega reforma o el proyecto misceláneo.
3: Tutti frutti, le dijo Danovich.
2: En algún momento, sí. La prueba de fuego será en 2 semanas más en el Pleno. El gobierno no descarta aprobar algunas de sus normas vía decreto.
3: Claro, porque hay cosas que no se puede, tiene que pasar por el Congreso.
2: El informe lo preparó Jorge Espinoza Cuellar.
17: El ministro Jorge Quirós tuvo un triunfo predecible en la Comisión de Hacienda de la Cámara Baja, ya que sin tener que comprometer ni un solo cambio en las etapas posteriores, logró que fuera aprobada la idea de legislar de su proyecto estrella. Viene ahora hasta el lunes a mediodía la preparación de las indicaciones con que la oposición intentará corregir los elementos que le generan rechazo. El problema para la izquierda es que no tiene los votos para cambiar nada en la comisión y más aún, los aspectos más importantes del proyecto son materia tributaria en la que solo el gobierno puede proponer cambios. Así, por ahora Jorge Quirós solo tiene que celebrar.
18: Es una mayoría muy sólida que esperamos que se vaya ampliando en el transcurso de la discusión de este proyecto a medida que vamos viendo ya los artículos en detalle. Pero eso es un excelente punto de partida, es un gran mensaje para los chilenos y chilenas, un mensaje de esperanza de que avancemos rápido con este proyecto y devolvamos pronto a Chile la esperanza en el progreso.
17: Se trata de un cambio radical en el modelo económico del país cuyo objetivo es incentivar el crecimiento y el empleo, pero que presenta riesgos advertidos por el Consejo Fiscal Autónomo. Es que la propuesta de crear un fondo de emergencia transitorio por incendios tiene un respaldo político transversal y hasta unánime. La resistencia está dada por la rebaja del impuesto a las grandes empresas que disminuiría dramáticamente la recaudación fiscal, el beneficio tributario para sostener el empleo que se lo llevarán los empleadores, la suspensión del cobro del IVA por la compra de viviendas nuevas para dinamizar el sector inmobiliario, pero que no necesariamente hará bajar los precios, y en la eliminación del cobro de contribuciones a los adultos mayores que desfinanciará los municipios. La verdadera prueba de fuego del proyecto misceláneo será en 2 semanas más, en el Pleno de la Cámara Baja, donde sin el apoyo del Partido de la Gente, al gobierno no le alcanzan los votos. Por eso, y a pesar de la euforia inicial del oficialismo, desde la oposición sostienen que todavía tienen algo que decir. Escuchamos al diputado republicano Agustín Romero y al Frente Amplista Jorge Brito.
19: El Estado se gasta la plata de los chilenos, no le entrega nada a cambio, y sin embargo son los chilenos los que tienen que asumir todos los costos de estas políticas que han sido mal implementadas desde hace más de 12 años. Por eso somos responsables con la historia, los republicanos, Renovación Nacional, la UDI, el Partido Nacional Libertario, tomamos una decisión. Esto se acaba y se acaba hoy día.
20: Es tan riesgoso este proyecto de ley que instamos a que el Partido de la Gente, como lo está haciendo ahora, se mantenga del lado de la gente, a que la Democracia Cristiana converse con sus alcaldes y alcaldesas, a construir la unidad que no se logró al inicio de este periodo en la Cámara, para que cuando esto pase a la sala en 2 semanas, podamos sepultarlo.
17: El voto en contra, emitido por la diputada de la DC, Priscila Castillo, fue un anticipo de lo que podría ocurrir después en sala si el gobierno no atiende sus requerimientos, principalmente en materia agrícola, mientras que la abstención de la diputada Sandra Parisi es una señal de distanciamiento con el Ejecutivo por incumplir el compromiso de ingresar un proyecto paralelo para devolver el IVA por medicamentos y pañales, y al mismo tiempo una señal de que las puertas están todavía abiertas para seguir intentándolo. Esto está recién comenzando.
3: El informe de Jorge Espinoza, claro, ahora, no todo se puede hacer por decreto, sin los cambios tributarios, así que ojo con los mensajes públicos que se dan en uno y otro sentido, ¿eh? Porque...
2: O sea, particularmente desde el gobierno.
3: Exactamente, ni la
2: invariabilidad... Pone el tema sobre la...
3: Ni la invariabilidad, lo que puso Cass en la campaña, ¿cierto? No es nuevo. Lo de invariabilidad tributaria, lo de los rebajas de tributo, las exenciones, por ejemplo, en el caso de algunos con las contribuciones, no se puede hacer por decreto y, bueno, eventualmente algunas otras cosas así, pero no está tan claro tampoco. Todos sabemos que esto indigna al Congreso, digamos, cada vez que se dice una cosa como esa. Pero hay otras consideraciones, o sea, en el caso del Consejo Fiscal...
2: Y cuando decimos que indigna al Congreso, está indignando a otro poder del Estado, sí, o claro, complicando, y no solamente a la gente de oposición. Ayer veía al diputado Chalper, por ejemplo...
3: No, no le cayó bien.
2: También planteando, pues, a ver, vamos con cuidado.
3: Claro, ¿eh? Cuidamos la forma. A propósito de la forma, informe del Consejo Fiscal Autónomo. Desde el PC de Boris Barrera, el año 2025, cuando el Consejo Fiscal Autónomo advertía el déficit fiscal que en algún momento el gobierno anterior prometió que iba a ser de, no sé, 1,1 y después terminó siendo 3,6. Bueno, él dijo, esto parece ser una comisión asesora de la derecha. Y ahora el mismo Boris Barrera dice, este es un organismo técnico, hay que escucharlo. Respecto del TC, en algún momento todos utilizan el TC a su conveniencia. Esto es una tercera cámara, pero cuando hay que ir al TC, van igual al TC. El Partido Republicano y la UDI, que se quejan de que la oposición se va a cuadrar en contra de la idea de legislar, lo hicieron ayer en la comisión, cuando en la reforma tributaria de Marcel, y en el caso de los republicanos, en la previsional, también votaron en contra de la idea de legislar. Entonces,
2: poca consistencia en la política en general, ¿no?
3: Tomar distancia, mirar y evaluar, a la hora de votar sobre todo, pero también a la hora de hacer algunos análisis.
2: El proyecto de reconstrucción sigue absorbiendo gran parte de la agenda legislativa del gobierno, pero hay otras reformas emblemáticas que siguen sin mayores avances en el Congreso, y entre ellas está la cuna universal, ya que estamos mirando el Día de la Madre que se celebra este domingo, y también algunas iniciativas en materia de seguridad.
3: Se supone que debiera venir algo fuerte en materia de seguridad, ¿no?
2: Hay quienes, bueno, se esperaban anuncios del 27 de abril, que fueron poquitos, relacionados solo con la situación de carabineros, y nada más. Todo cuando faltan 3 semanas, 20 días, para la primera cuenta pública del presidente Kast. Camila López, tú nos cuentas todo. ¿Estábamos en contacto con Camila López?
3: ¿Camila?
2: Estábamos mirando con Camila López lo que se está pensando en el gobierno, cuando este lunes además se cumplen los primeros 2 meses de la administración Kast. Cami, ahora sí, te escuchamos.
1: Sí, bueno, porque el proyecto de reconstrucción nacional se ha convertido en la principal apuesta del gobierno en el Congreso, una iniciativa que concentra gran parte del capital político del Ejecutivo y que incluye varias de las medidas económicas, tributarias y de crecimiento que el oficialismo busca impulsar durante este primer año. Sin embargo, el foco puesto en esa discusión también ha dejado de alguna forma en segundo plano otras reformas que siguen pendientes. Una de ellas, por ejemplo, es el proyecto de sala cuna universal, que estuvo cerca de ser despachado durante la administración anterior, pero que todavía no logra avanzar hacia su tramo final. De hecho, el Ministerio del Trabajo ya anunció que presentará nuevas indicaciones a la iniciativa y que se conformará una mesa técnica para abordar el impacto de la emergencia laboral y los efectos de esta política, que esta política podría tener sobre el empleo femenino. Todo esto en medio de la presión de distintos sectores para que el proyecto sea despachado lo antes posible. De hecho, habría un compromiso por parte del presidente José Antonio Kast de que ese proyecto sale sí o sí durante este año. Así lo dijo ayer la senadora Paulina Núñez, presidenta del Senado, en el Diario de Cooperativa. Pero el debate no solo está en materia laboral. En seguridad, el Senado también comenzó a mover sus propias piezas. La presidenta de la Cámara Alta, la senadora Núñez, encabeza una ofensiva legislativa de carácter transversal con propuestas como una ley de uso de la fuerza para gendarmería, cambios al Consejo de Seguridad Nacional y nuevas herramientas para enfrentar el crimen organizado. Todo esto también de alguna forma vinculado con el hecho de que el gobierno quizás no ha avanzado de la forma en que se esperaba en la materia. Iniciativas que surgen en medio de estos cuestionamientos al ritmo del Ejecutivo. Desde la oposición, en tanto, hablan ya o toma fuerza también el concepto de sequía legislativa y acusan que más allá del proyecto de reconstrucción no existe una agenda clara en temas claros como seguridad, migración y empleo. En el oficialismo, en tanto, rechazan, por supuesto, esas críticas y aseguran que el gobierno todavía está en una etapa inicial. Escuchemos a los diputados Jorge Brito del Frente Amplio y Diego Chalper, jefe de bancada de Renovación Nacional.
21: Nosotros vemos que el presidente Kast en campaña tenía muy claras sus prioridades, pero una vez que asumió como presidente, sus prioridades se esfumaron. Particularmente nos parece raro que exista una sequía legislativa, siendo que además tienen mayoría en el Congreso. Pareciera que están dejando desistieron de hacer su trabajo, y esto se ve muy claramente en seguridad, en donde la derecha impulsaba leyes en distintas cámaras y hoy día pareciera que no tienen iniciativa.
22: Hay un sector de la izquierda que
4: Cuando son muchos los proyectos de ley, hablan de frenesí. Cuando son pocos, hablan de sequía. Mira, no hay cómo darles en el gusto. Entonces, yo en eso me quedaría tranquilo. El gobierno está entendiendo que hay que cosas a que avanzar en lo legislativo y también, obviamente, que hay muchas cosas que mejorar en el plano de la gestión.
3: Ahí está la respuesta de Charper, pero bueno, digamos que fue el senador Bianchi el que la semana pasada incluso partió con esta crítica respecto a una eventual sequía legislativa más allá de lo del proyecto de reconstrucción que tanto ruido ha generado. Ahora, el tema de la seguridad acá, Vero, sigue siendo un flanco muy

0: Y hay, no son pocos, voces en la derecha que reconocen que eventualmente se improvisó en el nombramiento, que al parecer no estaba todo tan preparado como se decía. Eso hoy día es como una situación media sotoboche.
1: Y la ministra Steinert apunta en esa misma línea cuando en la entrevista que dio el fin de semana en La Tercera, ella plantea que siendo fiscal demoró 2 años en Arica en tener resultados, 2 años también en Tarapacá, y por lo tanto dice, esto toma tiempo. Cabrón. El problema es que no se ven planes concretos que se estén poniendo en práctica, proyectos concretos que se estén enviando al Congreso, que se estén tramitando, que se estén discutiendo, para que ese plazo que ella se daba de 1 año o hasta fin de año pueda efectivamente dar respuestas o dar resultados concretos en el plazo que sea.
0: La trampa de la expectativa, pues, Camila. ¿Sí? Cuando se habló de gobierno de emergencia, se esperaban medidas de emergencia.
2: Efectivamente, de hecho, dentro de las emergencias que siempre mencionaba el presidente José Antonio Kast en campaña, estaba la emergencia en migración, la emergencia económica, pero particularmente la emergencia en seguridad. De hecho, ese fue el principal tema, diría yo, de la campaña del presidente José Antonio Kast, y por lo mismo se esperaba mucho el nombramiento de quien sería su ministro de seguridad. Hay que recordar que en su momento se comentó que la ministra Trinidad Steiner no era ni la segunda, ni la primera, ni la segunda opción del presidente Kast, que efectivamente fue un nombre que llegó, digamos, poco antes de que se conociera el gabinete y que se improvisó de alguna forma en su nombramiento. De hecho, ella todavía era fiscal regional cuando se le ofrece este cargo, lo que también generó cuestionamientos, pero más allá del nombre, se esperaba que efectivamente hubieran planes listos, proyectos listos para ingresar al Congreso, pero esa es la gran crítica que hay por parte de los legisladores actualmente, no solamente los legisladores de la oposición, sino que también algunos del oficialismo, tanto así que en el Senado, de hecho, están encabezando una ofensiva la presidenta Paulina Núñez para presentar proyectos que cuentan con apoyo transversal de distintos sectores en la materia y avanzar en paralelo a las iniciativas que pueda presentar el Ejecutivo más adelante. Bueno, se espera que muchas de estas definiciones políticas y legislativas se ordenen a partir de la cuenta pública del 1 de junio, y justamente en La Moneda ya comenzaron los preparativos para ese mensaje presidencial. El próximo lunes, el presidente José Antonio Kast, de hecho, va a encabezar un consejo de gabinete ampliado para definir los ejes políticos y comunicacionales de su primera cuenta pública, una instancia donde cada ministerio tendrá que presentar sus principales avances y también sus prioridades para los meses que vienen. Por esto, en el oficialismo ven el 1 de junio como una oportunidad para fijar la hoja de ruta del gobierno, mientras que la oposición advierte que el desafío del Ejecutivo será mostrar resultados concretos en áreas que hasta ahora siguen con escaso avance, al menos en materia legislativa. Escuchemos al jefe de bancada del PPD, al diputado Raúl Soto, y también al republicano José Carlos Mesa.
3: Yo creo que por ahora tiene poco que mostrar. Hay una deuda acumulada en estos 2 meses en materia de seguridad importante, que se suponía que era la urgencia, y hasta ahora no vemos un plan concreto. En materia económica las noticias son negativas. Hay una situación de mucha incertidumbre. Resultados por ahora creo que son nulos y cometerían un grave error si es que centran toda la atención de la cuenta pública en lo que pase o no con la mega reforma que se está tramitando.
4: Las cuentas públicas del primer año de cualquier mandato es bien difícil mostrar avances. Ahora, yo creo que este gobierno va a mostrar muchos avances comparativamente hablando con otros gobiernos en su primera cuenta pública, pero también la cuenta pública va a venir, por supuesto, con la hoja de ruta del presidente José Antonio Kast.
1: Y parte de las dudas ahí es cuánto se va a casar esa hoja de ruta del presidente Kast con esta mega reforma que está comenzando a tramitarse en el Congreso, particularmente si no logran asegurar los votos del PDG para su avance en particular en la Cámara de Diputados, porque lo hablábamos ayer con la presidenta del Senado. En el Senado tiene el camino más fácil el gobierno. tiene una mayoría simple, pero en la Cámara de Diputados tiene que ir a buscar esos votitos que le faltan.

0: dice cuánto se va a casar con Z.
1: No con S. Sí.
0: ¿Cuánto van a ir de
1: sirven
0: la mano
1: ambas
0: las políticas del gobierno con este proyecto? Bueno, García Ruminó dijo en su momento que mucho dependía de esto, y Quirós ha ido morigerando eso. Ha dicho varias veces que no todo el destino del gobierno está atado a esta reforma, como ocurrió
1: con George
0: Jackson, por ejemplo,
1: del año 2022. Cami.
2: En lo que destacaban ayer varios parlamentarios, incluso de la oposición, que el ministro Quirós ha dicho que el gobierno no se ata a este proyecto de reconstrucción, pero dicen que en la práctica todos los esfuerzos políticos, legislativos del Ejecutivo están puestos en este proyecto de reconstrucción nacional, que incluye gran parte de las propuestas del desafío 90 del presidente José Antonio Kast, que se están dejando de lado otras materias de las que ya hablábamos, el proyecto de sala comunal universal, particularmente el tema de la seguridad y también de la migración. Por eso en la oposición dicen que el mandatario cometería un error estratégico si la cuenta pública la centra en este proyecto de reconstrucción nacional que ya está iniciando su trámite legislativo. Así que a menos de un mes de la cuenta pública, el gobierno también está buscando ordenar sus prioridades y acelerar su agenda en el Congreso, todo esto en medio de las expectativas sobre los anuncios y definiciones que el presidente podría realizar el próximo 1 de junio. De hecho, algunos dicen que la primera cuenta pública es una especie de actualización del programa de gobierno, donde se fija la hoja de ruta para los próximos 4 años del Ejecutivo.
0: O sea, sí, históricamente, más allá de un balance que por allá es muy poquitos meses.
1: Ahora, meses y medio.
0: El gobierno quiere aprobar el proyecto de reconstrucción igual, al menos la idea de legislar en la sala de la Cámara antes de que eso ocurra, para poder exhibirlo como un triunfo político, digamos. 1 de junio, día lunes, decías tú, este 2020.
1: Lunes. Domingo en la noche, seguramente van a estar viajando ya para instalarse allá, Cami, Rodrigo.
0: Ah, sure.
1: Creo, supongo.
0: Gracias, Camila.
1: Cami, buenos días.
0: Oye, hay restricción de pistas en la Alameda, un incendio a la altura de calle Libertad. Esto es cerca del metro Unión Latinoamericana. Dos locales comerciales, al parecer, afectados. Sigue trabajando bomberos en ese lugar. Esto es la calzada norte de la Alameda, la que va
1: hacia el poniente.
0: De oriente a poniente.
1: Claro, la que va hacia el poniente, y hay desvíos en la Alameda al poniente a la altura de Caming. Pero para llegar a Caming ya hay harta congestión. Claro. Así es que mejor desviarse antes. Si vienen bajando desde Providencia hacia la Alameda, está ahí la advertencia.
0: 13 compañías en el lugar, sigue el humo. Mira, lo muestra la televisión pública hasta ahora. Libertad con la Alameda.
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4: Siete de la mañana, 41 minutos.
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6: Bienvenidos al programa de consejo de ayuda de orientación, programa de este indiecito Tupac Lahual, que le está en estos momentos llevando la ayuda, llevando esa palabra, esa orientación a todos sus hogares, a los lugares de trabajo, a los lugares de donde usted en estos momentos está escuchando esta radio, hermano mío. Por eso ustedes, hermano mío, que en estos momentos escuchan este programa, escuchan a este asesor, a este asesor naturista, a este sanador espiritual, indiecito Tupac Lahual. En este momento estamos ayudando a todas las personas que tienen problemas, que tienen dificultades, personas que en este momento están metidos en la droga, personas que en este momento están pasando por problemas en la parte sentimental, o que están pasando por problemas en el ámbito natural. Por ejemplo, esa personita que sufre de los dolores de cabeza, esa personita que se le cae el pelo, personita que está en este momento con la gastritis, con la reumatismo. Tenemos secretas, tenemos conocimiento a través de las plantas, de las raíces, de cortezas, para que usted pueda sanarse, pueda ayudarse. Muchas veces ustedes tienen las plantas en los mismos hogares, pero no saben cómo utilizarlas. No saben para qué sirve una plantica, hermano mío. Por eso ustedes, hermano mío, escuchan a este indiecito. Estamos en la vivo, en la directo. Estamos ayudando a todas las personas que tienen problemas, que tienen dificultades. 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Estamos en vivo y en directo, estamos detrás de esta micrófona, acá en la cabina de la vidrio, ayudando y llevando esa palabra de ayuda, de consejo, de orientación para esa persona, para ese hombre, para esa mujer, para ese adolescente, para esa personita que en este momento está pasando por las dificultades que le pone la vida. 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
7: ¿Aló, me escucha?
6: Sí, ¿cómo estaré tú? Bienvenida al programa.
7: Más o menos.
6: ¿De dónde me llama?
7: De Colina.
6: De la Colina. ¿Cuánto tiempo lleva usted escuchando a Indio?
7: Como 2 meses.
6: Como 2 mesecitos. Y cuénteme una cosita, ¿qué es lo que más le ha gustado de la programa?
7: Los consejos.
6: ¿Ya?
7: Y los testimonios también.
6: Ah, bueno, madrecita. Eso es lo que más le ha gustado de la programa de Indiecitos.
7: Sí.
6: Bueno, hermana mía, regáleme su fecha de la nacimiento.
7: 7 de diciembre de 1981.
6: 7 de la diciembre del año 1981. ¿Usted alguna vez había hablado con brujo, hechicero, curandero, parapsicólogo, mentalista?
7: Yo no.
6: ¿Por qué? ¿Por falta de la fe o por falta de la tiempa?
7: De tiempo.
6: Por falta de la tiempa. Bueno, me dijo las 7.
7: 7 de diciembre de 1981.
6: Veo en esta fecha la nacimiento, madre mía, que usted es una mujer noble, una mujer de buen sentimiento, una persona de buen corazón. Pero una persona que últimamente ha tenido bastantes problemas, dificultades, últimamente. ¿Me entender?
7: Sí.
6: Aquí en esta fecha, la nacimiento, me marca que usted tuvo como un fracaso en el amor. ¿Hace cuánto tiempo?
7: Hace como 3 años.
6: Hace como 3 añitos. Incluso hay veces, hermana mía, que usted es una persona que últimamente anda así como muy apagada. Hay veces que anda así como enojada, como rabiosa en ocasiones. Y me marca que en la parte de la salud las cosas no han andado muy bien. Veo como unas dolores en la parte de la cabeza. Me marca también que en ocasiones, hermana civilizada, hay como un descosor en la parte de los ojos. ¿Me entender?
7: Sí.
6: Y como que los ojos últimamente le están llorando mucho. ¿Lo ha notado, cierto?
7: Sí.
6: Porque aquí me están marcando. Incluso veo, hermana mía, que por más que usted trabaja, por más que lucha, se esfuerza, trata de salir adelante, todo le sale para atrás como la cangreja. Últimamente a usted la mala suerte la ha acompañado y me marca, hermana civilizada, que en ocasiones se siente sola, se siente triste y la veo llorar, botar lagrimitas en ocasiones. ¿Me entender?
7: Sí.
6: ¿Es así o no es así?
7: Sí, así.
6: Ah, por algo se lo está diciendo. También veo así como unas dolores en la parte de la cinturita y una pierna que en ocasiones se le está acalambrando. Tenga mucha cuidado también, hermana mía, porque más exactamente veo que a usted me le hicieron un trabajo, una brujería hace tiempo atrás. Y esto es lo que a usted, hermana mía, la está dificultando. Por eso que el dinero que usted agarrare no le rinde, no le luce. Se le va hasta como el humo de la cigarrilla. ¿Lo han notado, cierta?
7: Sí.
6: Por algo se lo decir Indiecito. Y eso, esa consecuencia, hermana civilizada, que se lo hizo una mujer. ¿Usted lo sabía?
7: No.
6: No lo sabía, ¿cierto?
7: No.
6: Por algo se lo está diciendo Indiecito, porque hay veces que usted, hermana mía, ¿no ha notado que hay veces que usted está bien, pero de un momento a otro se decae, se deprime? Y hay últimamente, hermana mía, hay mañanas que usted ni siquiera le dan ganas de levantarse de su cama.
7: Sí, sí, eso me está pasando.
6: Ah, por algo se lo está diciendo, hermana mía. Lo que usted va a tener que hacer va a venir a mi malojita. ¿Listo?
7: Ya. ¿Y esa mujer que me hizo usted, que me hizo el daño, es de familia o no tiene nada que ver con familia?
6: No, no tiene nada que ver con la familia. Por algo se lo está diciendo, cuando venga mi maloja se la voy a mostrar.
7: Ya.
6: ¿Listo?
7: Ya, y en el tema de trabajo, ¿qué se me ve?
6: La veo que en el trabajo le va a venir bien, madrecita. Lo que pasa es que todo esto que está pasando, toda esta energía negativa, hace que usted, hermana civilizada, como que ni siquiera le dan ganas de seguir trabajando, como que ya no le dan ganas de seguir haciendo nada más. ¿Me entender?
7: Sí.
6: Todo como que usted siente como un aburrimiento, como que ya no quiere nada más, hermana mía. Y esa consecuencia de la misma negatividad, del mismo daño que habera. Por eso vamos a ayudarle y le vamos a sacar adelante para que venga otro trabajo. ¿Listo?
7: Ya.
6: Y le vamos a ayudar, madrecita.
7: ¿Pero se me verá como un cambio de trabajo?
6: Se ve un cambio, por algo se lo está diciendo.
7: Ya.
6: Por algo se lo decir Indiecito, porque aquí lo veo.
7: Ya.
6: ¿Listo?
7: Ya.
6: La espero yo en malojita.
7: Ya, 1.000.000 de gracias.
6: Que Dios la bendiga.
7: Ya, hasta luego.
6: Hasta pronto.
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6: 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Y después de haber visitado a este Indiecito, a este asesor naturista, a este asesor espiritual, hoy en día están agradecidos y nos dan la mensaje de agradecimiento por la ayuda que nosotros les dimos. Escuchemos con atención.
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6: Estamos aquí en Malojita de Indiecito, donde muchas personitas nos vienen a dar el testimonio de agradecimiento. Y estamos aquí con un paciente Indiecito que nos quiere dar el mensaje de agradecimiento por el favor recibido. Hermano mío, buen día.
10: Buenos días.
6: Hermano mío, cuéntele usted a todas las personitas cómo se enteró de Indiecito, cómo usted logró venir a la consulta de Indiecito.
10: Bueno, yo me enteré porque mi hijo, él lo llamó. Y de ahí me pasó el dato a mí. Y por eso yo vine acá.
6: Hermano mío, cuéntele usted a todas las personas cómo se sentía usted antes de haber venido acá donde Indiecito. ¿Qué era lo que le pasaba en su cuerpo? ¿Qué era lo que le sucedía?
10: Malísimo, andaba mal. Tuve como 15 días que no pude trabajar. Malísimo. Desganado. Con ganas de no hacer nada.
6: Y hoy en día, ¿usted cómo se siente después de que llegó al lugar de atención de Indiecitos? ¿Cómo se siente hoy en día después de que se ha tratado con Indiecito un par de meses?
10: Bien ahí andado, bien.
6: Usted se le habló de que había algo negativo, se le habló que había algo malo. Sí. Hoy se le está haciendo esa liberación, se le está sacando todo eso negativo. Usted, ¿qué le diría a todas las personas que en estos momentos muchas veces no creen en estas cosas, muchas veces se preguntarán, ¿será la verdad, será la mentira? ¿Qué le diría usted a esas personas? ¿Usted vio lo que se le sacó?
10: Sí, yo le digo a la gente que crea, que porque es así, yo mismo lo vi, así que es así la cosa, y que vengan donde el Indiecito porque él lo sana.
6: Hermano mío, gracias por ese mensaje, que Dios lo bendiga, y usted, a todas esas personitas que muchas veces no creen o muchas veces no se hacen tratamiento porque no les da
11: no les da la gana, no les da la energía, o muchas veces porque se preguntan, ¿será verdad, será mentira lo que este hombre estará diciendo, lo que este indiecito estará diciendo? ¿Usted qué le diría a esas personas?
10: Que vengan, porque es verdad. Todo lo que dice él, el indiecito, es verdad. Así que vengan.
11: ¿Usted está agradecido de indiecito?
10: Muy agradecido, muy agradecido, muy agradecido.
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11: Hermano mío, gracias por su mensaje. Que Dios lo bendiga.
10: Gracias. Gracias a usted, indiecito, también. Gracias.
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5: En Radio Austral le indicamos la hora.
6: 7:59 a.m.
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1: ¿Qué tal? Buenos días, ¿cómo le va? Son las 8 de la mañana en la Radio Austral, una emisora bien valdiviana, CD97. En este día, viernes 8 de mayo, es el día 128, 237 días para que finalice este año. Queda poquito. Así que, eso. ¿Cómo estás, Miguel Ángel? ¿Estás bien? Qué bueno. Dice que está bien, Miguel Ángel. Saludamos según... Me tengo que agachar porque lo tengo aquí archivado. Mi calendario, que me regalaron hace unos par de años. Según mi calendario, hoy es el día de... Segundo. Así que para todos los que vienen por nombre Segundo, nuestro cordial saludo. 8 de la mañana, 2 minutos. En la Radio Austral. Algunas de las notas que vamos a destacar. Municipio de Valdivia potencia estrategia de seguridad tras reunión con altos mandos policiales. Persecución policial de Las Ánimas destapa una red de vehículos robados en Valdivia. Otro detalle de eso y más durante los próximos minutos para todos ustedes que están en nuestra sintonía. Vamos ahora con el diario Austral, Región de los Ríos, que está destacando lo siguiente. Alcaldesa Altman destacó la importancia de 200 proyectos que se harán en Valdivia. Operativo policial dejó 4 detenidos, 3 vehículos recuperados. Aseguran que brote de anta en crucero es un desastre sanitario. Habla el experto académico don Alejandro Rosas. Alejandro Rojas. Este caballero creó un test rápido y terapia contra la enfermedad. Aquí, en Valdivia, en la Universidad Austral. ¿Se da cuenta, no? Alejandra Peterman es nueva líder de FEDETUR. Los Fantasmas golearon 112-71 a Castro en el play-in de la Liga Nacional del Básquetbol. Titular, una vez más, repetido. Deportista local solicita apoyo para poder asistir a competencias. Ya. ¿Cuántos titulares de esto llamo yo? Como 3 o 4. Esto me causa... A mí en lo personal me causa extrañeza. Dijera Bombofica, es sospechoso. ¿Por qué Shakira tiene otra vez a su cargo el himno del próximo mundial? ¿No hay más artista en el mundo? ¿No hay ningún artista mexicano, canadiense, estadounidense? ¿No hay ninguna agrupación musical más en el mundo? ¿Shakira? ¿Otra vez? Es sospechoso. No se vaya a destapar la olla nomás de repente, de un momento a otro. Es sospechoso el asunto. La chica tiene talento. Repite algunas cosas, pero llama la atención de que ella no más sea, nadie más, ya. La 8:05, vamos al sitio web de la radio Sago de Osorno. Va, no me aparece ahora. ¿Dónde la dejamos? Aquí está. Vamos a tenerla de inmediato. No la había dejado activada. No quiere acompañarme el mouse. Ahí sí. Ahora sí, ahora no. Ahora sí, ahora no. Ya. Aprueban reposición del Centro Comunitario Santísima Trinidad en Osorno. Volcamiento de camión mantuvo suspendido el tránsito en Cardenal Zamorí. También están pidiendo avances de obra en la ruta internacional 215. El encuentro con el presidente Kass, alcaldesa de Puyehue, conversó con el mandatario. Hace muchos años que se viene escuchando lo mismo. No pasa nada. Unos parchecitos, cosas así, ¿no? Hagan una cuestión buena. Radio Chiloé de Castro, 4 médicos de la provincia se especializarán en áreas sin cobertura de Chiloé. También se destaca, encuentran cadáver de hombre en vivienda de Frutillar, indagan posible intervención de tercero. Dictan prisión preventiva para imputado por secuestro y violación de morada en Chaitén. 8 de la mañana con 7 minutos. La tercera, Kass respalda dicho de Quirós y no descarta los decretos de no avanzar la mega reforma. Los gobiernos siguen gobernando con las herramientas que tienen. Megaproyecto avanza a pesar de merma en posibles apoyos del PDG y de la DC. Contraloría valida uso de la moneda como residencia presidencial y para cultos religiosos. La cuarta. Lo tenían en la mira por mentir a la PDI. Hallazgo de sangre humana en cabaña de trabajador remese caso de María Ercira. Video corroboraría grave denuncia contra motoristas. 3 fallecidos, 3 heridos tras accidente múltiple en la ruta 5. Ya. Así que al sur, en la zona de Lampa, dice, que fue este accidente. Los motoristas a veces andan muy bien, pero hay unas excepciones, oye. Uy, uy, uy. Aquí mismo en los puentes Pedro de Valdivia, Caucau, Cruces, el Calle Calle. Los motoristas adelantan por la derecha, si no van culebreando entre medio de los vehículos pasando, arriesgando su vida. 8 de la mañana, 9 minutos, el Mercurio. Reconstrucción Nacional, comisión aprueba en general el proyecto y en la moneda. Advierten que el PDG busca subir el precio de sus votos. También el Mercurio destaca el primer año del Papa León XIV. Firme defensa de la paz y el retorno a las tradiciones marcan el papado del sucesor de Francisco. Dos chilenos que estuvieron en el crucero con brote de antivirus están en aislamiento. No tienen síntomas, según el Ministerio de Salud. La última noticia. Habla notaria Valeria Ronchera. Fuimos víctima del crimen organizado. En su oficina de Santiago se firmó la falsa compraventa de un terreno en Zapallar, avaluado en 1.200 millones de pesos. Pedro Carcuro aclara agresión en Uber. Me da miedo que les pueda pasar a otras personas. Periodista muestra el lugar donde el conductor lo insultó y lo echó violentamente de su vehículo. Las 8 de la mañana con 10 minutos. 8 de la mañana con 10 minutos. Vamos a la segunda. Ministerio de Salud informó aislamiento preventivo de los dos chilenos tras embarcarse en crucero con brote de antivirus. Justicia libera a ex agente de la DINA por enajenación mental. Y la cooperativa, en su página web, acaba de publicar la siguiente nota. IPC saltó 1,3% en abril y acumula alza de 4 puntos en un año. El costo de la vida fue impulsado por el encarecimiento del transporte en un 8%. En abril de 2026, el índice de precios del consumidor anotó una variación mensual de 1,3%, acumulando 2,7% en el año y de 4% en 12 meses. Destacaron las alzas en transporte, así como vivienda y servicios básicos. Si no lo supiéramos aquí en Valdivia, nosotros. La bencina es hipercara, los arriendos son exacerbadamente caros. Así es que algo sabemos de por qué el IPC se sube tanto. Oye, ¿cómo van a cobrar 280 mil pesos una pieza porque tiene una cama mensual? ¿Una cabaña sobre 300 mil pesos? Hay mucho encarecimiento del tema. Bueno, por eso hay algunos que... Ah, en Valdivia está la papa. Es caro el arriendo, así que vamos a construir un hotel. Y vienen más hoteles, ¿eh? Si no lo sabía. Es que turísticamente Valdivia es atractivo. Pero tener tan caro los arriendos. 8 de la mañana, 12 minutos. Diario electrónico Emol, Coquimbo logra tremenda remontada y gana un partido fundamental a Universitario en la Copa Libertadores. Fue 2-1 en la casa de los Piratas. Escándalo en Colombia, cancelan el partido Din Flamengo por la Libertadores tras grave incidente de los hinchas. Grave lesión de Yasmín Acosta mientras competía en Estados Unidos. El luchador deberá intervenirse quirúrgicamente. Ya hay finalista en la Europa League y la Conference celebra a Pellegrini. A ver... Sin jugar celebra Pellegrini y el Betis porque el Rayo Vallecano jugará la final de la Conference League ante el Crystal Palace, lo que ya asegura matemáticamente la quinta plaza extra en la próxima edición de la Liga de Campeones para la Liga Española. Está contento Pellegrini con el tema. El segundo torneo de importancia del continente en la Europa League. Es como si fuera la Copa Sudamericana por acá. La final la van a jugar Aston Villa, que remontó al Nottingham Forest, y Friburgo, que ganó frente al Braga. 20 de mayo, Besiktas de Estambul será el duelo. Son las 8 de la mañana con 14 minutos en la Austral. Revisamos ahora el tiempo. Dirección Meteorológica de Chile nos indica a esta hora 8 grados, se espera una máxima de 13, gran parte del día nublado matinal, variando a nubosidad parcial y despejado en la noche. Para mañana sábado, abrigaditos, mínima de 1, máxima de 15, despejado con niebla matinal, variando a despejado. El domingo despejado, mínima de 4, máxima de 18. Vamos ahora a la Cool Weather. Temperatura actual 7 grados, se espera una máxima de 13. Viento este a razón de 8 y hasta 19 kilómetros a la hora. Va a estar nublado matinalmente, después va a estar con nubosidad parcial. Para mañana mínima de 3, máxima de 15, niebla matinal variando a despejado. Niebla los molinos curiñancos, San Ignacio, Pirolcura, están a esta hora con 7 grados. Similar temperatura en la comuna Puerto de Corral, 7 grados. Mancera, Isla del Rey, la misma temperatura. 7 grados en Mewin, Mississippi, Chanchan, Yenehue. 7 grados en Cayumapu y Mafil. Tralcao, Pufudi, Pelchuquín, Cudi, Colingiento, El Nogal, Asque, 7 grados. 7 grados en San José, Estación Mariquina, Sirue, Los Pompón y Lanco. Malalhue, Melefquén, Panguipulli, 6 grados. Similar temperatura en el Tume, Coñaripe, Liquiñe. 7 grados en Los Lagos, Antilhue, Calle Calle, Huayelhue, Pixuín, Cuarique, Morrompulli, Pichi, Ropulli. 6 grados en Reumén, Paillaco, La Unión y Río Bueno. Futrono y Lago Ranco están con solo 5 grados. Al igual, no, La Barra, Trumau tienen 7 grados. The Weather Channel, temperatura actual 8 grados. Se espera una máxima de 13, por la noche descenderá a 2. Va a estar heladito. Cuando sea las 6 de la tarde ya va a ser la puesta de sol el día de hoy. Para mañana se anuncia una mínima de 6, máxima de 15 grados, niebla matinal variando a soleado, despejado el domingo, mínima de 8, máxima de 17 grados. Va a estar bonito para el date vuelta y no te quemes. Del Día de la Madre. Bien. Ok. 8 de la mañana, 17 minutos, los indicadores económicos que proporciona el Banco Central. Unidad tributaria mensual de mayo, 70.588 pesos. El dólar bajó nuevamente a 887 pesos 71 centavos. El euro, 1.042 pesos 89 centavos. La UF, 40.226 pesos 79 centavos. Índice de valor promedio, 41.674 pesos 50 centavos. Farmacia de turno, Salco Brand. Camino Enríquez, 450. Esa es la farmacia de turno para el día de hoy. ¿Bien? Santoral Católico recuerda a todos los que lleven por nombre Segundo. Voy a anotarlo aquí. Y voy a ver acá si hay otro santo o no. No. Segundo. Dentro de las conmemoraciones o celebraciones, hoy es el Día Mundial contra el Cáncer de Ovario, Día Mundial de la Cruz Roja y de la Media Luna Roja. Jornada de recuerdo y reconciliación en honor de quienes perdieron la vida en la Segunda Guerra Mundial. Día de la Victoria en Europa. En Argentina celebran a una Virgen que ellos veneran mucho, Nuestra Señora Virgen de Luján, como le llaman a ellos. Es una advocación con la que se venera la figura de la Virgen María en el catolicismo. Se le considera patrona de Argentina, como nuestra similar Virgen del Carmen, patrona de Chile, reina de Chile, ¿no es cierto? Una cosa así. La Virgen del Luján, muy venerada allí en Argentina. Para los que están de cumpleaños onomástico, felicidades, que lo pasen estupendamente bien. Para los que están delicaditos de salud, a cuidarse, ojalá estén un poquito mejor. Se lo deseamos de corazón. También, para los cuidadores y cuidadoras, toda nuestra energía el día de hoy, que sea un buen fin de semana para ustedes. 8:20 de la mañana, en el territorio chileno continental occidental. 9:20 de la mañana en las regiones de Aysén, Magallanes y territorio antártico chileno. 6 de la mañana, 20 minutos, territorio chileno insular occidental, isla Rapa Nui e isla Salas y Gómez. 12:20, tiempo universal coordinado, es la hora mundial.
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0: 8 de la mañana, 21 minutos.

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1: Las 8 de la mañana con 22 minutos. 8 de la mañana con 22 minutos. Primer año de pontificado del Papa León XIV. Va a haber una misa hoy al mediodía en la Catedral de Valdivia para orar por él, por su pontificado. ¿Ya? Está invitando la Iglesia de Valdivia. Están respondiendo un llamado no clasificado de los bomberos en el sector Quillagüe y Olmué. Un carro de bomberos al sector. Hubo emanación de gas en la zona de Arauco con Anfión Muñoz. Dos unidades de bomberos estuvieron anoche trabajando en el sector también. Un accidente de tránsito se produjo en la avenida Simpson con Picarte. Se trata de la colección de vehículos colectivos con motociclistas. Se desconoce la cantidad de lesionados que hubo. Esto fue anoche también. En la madrugada. O sea, anoche, perdón. Anoche. Se movilizaron las unidades de emergencia al sector de avenida Simpson con Picarte. En ese sector más o menos. En el sector de los barrios bajos, Carabineros detuvo a un hombre por tráfico incautando drogas y elementos vinculados al delito. El imputado registra un amplio prontuario delictual y detenciones por el mismo delito. Seguimos viendo algunas de las actualizaciones que pudiesen existir. Ya. 8.24. Una investigación dirigida por la Fiscalía Regional de Los Ríos en conjunto con la Sección de Encargo y Búsqueda de Vehículos CEP de Carabineros permitió la detención de 4 personitas y la recuperación de 3 vehículos con encargo vigente por el robo en la comuna de Valdivia. El procedimiento se desarrolló con apoyo de personal del GOPE, OS-7, Sección Centauro de Carabineros, tras una serie de diligencias investigativas iniciadas semanas antes. Los hechos se desencadenaron la noche del miércoles 6 de mayo, luego de que funcionarios de la patrulla Centauro detectaron un vehículo que evadió un control policial en el sector de Las Ánimas. Posteriormente, el automóvil fue ubicado en la población Norte Grande, donde se constató de que mantenía la placa patente adulterada que correspondía a un vehículo robado en la ciudad de Temuco. A raíz de estos antecedentes, la Fiscalía coordinó órdenes de entrada y registro en 2 inmuebles de la comuna de Valdivia. Durante los allanamientos, Carabineros recuperó otros 2 vehículos robados, ambos con números identificatorios adulterados, utilizando placas patentes correspondientes a otros automóviles. Además, en el procedimiento se incautaron teléfonos celulares, documentación falsificada, municiones, dinero en efectivo. El avalúo total de las especies recuperadas e incautadas asciende a los 35 millones de pesos. Los detenidos corresponden a 3 adultos y un adolescente de 14 años, quien fue aprehendido por los delitos de receptación de vehículo motorizado, circulación con vehículo, placa patente falsa.

robo, los cuales habían sido sustraídos mientras permanecían estacionados en vía pública. Se trata de un Nissan Qashqai, Chevrolet Glove, un Ford Territory. Seis placas patentes fabricadas artesanalmente, cuatro teléfonos celulares, tres cartuchos calibre 16 para escopeta, un cartucho calibre 9 milímetros para pistola o revólver, una caja fuerte, 1.729.000 pesos en dinero en efectivo, según el detalle entregado por Carabineros. El jefe de zona de Carabineros Los Ríos, general Carlos Contreras, señaló que estos resultados refuerzan el compromiso institucional y la lucha contra el crimen organizado a través del trabajo especializado del CEP y de las otras secciones como el OS9, OS7, GOPE, Sección Centauro, que participaron de estos operativos, se indicó. La 8 de la mañana con 27 minutos. 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Carabineros reveló de que las estafas digitales han aumentado más de un 300% en los últimos años en Valdivia. El teniente Tomás Paz ha indicado que existen tres modalidades frecuentes de este tipo de delitos. En primer lugar está en ciberestafas, principalmente en la plataforma de venta de redes sociales de Marketplace, donde los delincuentes ofrecen producto y solicitan el pago anticipado. Una vez realizada la transacción, no envían los productos y cambian de teléfono, redes, en sí. También son frecuentes las estafas telefónicas, cuyas principales víctimas son adultos mayores. Reciben llamadas de supuestos ejecutivos bancarios que alertan sobre movimientos inusuales o de falsos familiares o autoridades que informan accidentes con el fin de obtener datos bancarios y claves. Un tercer delito corresponde a estafas mediante enlaces maliciosos que llegan por correo electrónico, WhatsApp o mensaje de texto. Muchas veces utilizan nombres de marcas o empresas conocidas, pero al hacer clic, las víctimas entregan una información bancaria. El teniente Paz indicó de que en los últimos años este tipo de delitos ha aumentado, superando los 300%. Un análisis que se hizo desde el 2020 al 2025 permite determinar que ha aumentado 300% en el caso de la cantidad de denuncias, considerando que en 2020 finalizamos el año con 445 denuncias. Ahora actualmente en el 2025 finalizamos con 1.500 denuncias aproximadamente. El teniente Paz agregó de que existe un alto número de casos no denunciados, ya que muchas víctimas no acuden por vergüenza. Por lo mismo, hizo un llamado a la prevención y a la desconfianza al comprobar o contratar servicios por Internet, recomendando tener precaución con aplicaciones o sitios que pueden ser falsos, enlaces alterados, mensajes urgentes, una técnica habitual que los delincuentes tienen para concretar el engaño. Recalcando de que antes de cualquier transacción se debe verificar de que el dinero esté disponible en la cuenta y no solo como saldo contable, especialmente en operaciones relacionadas a un viernes mediante cheques o vale vista, sobre todo montos que pueden aparecer durante el fin de semana y desaparecer el lunes por falta de fondos reales. ¿Ya? Hay que tener mucho cuidado con. Y los más jovencitos, por favor, ayuden a los abuelitos. Por favor. Que a veces uno se no sabe, no tiene idea. En cambio, los chicos hoy nacen con un celular en la mano. Hay niños de 2 años saben más que uno. Niños de 5 o 10 años, olvídense. Son súper en los celulares y cómo se manejan en todo. Eso.
precaución.

0: Ante la duda, absténgase siempre. Por favor, siempre. ¿Qué pasa aquí? A ver. Ya. Ya. Ya, los que nos escribieron en el WhatsApp, tranquilito, ahí casi al final de la primera edición del Informativo Austral en la sección local, vamos a estar hablando de lo que nos escribieron, ¿vale? Muy bien. Más de 50 estudiantes en la carrera de Derecho de la Facultad de Ciencias Jurídicas y Sociales de la Universidad Austral llegaron hasta la Ilustrísima Corte de Apelaciones de Valdivia para conocer de cerca funcionamiento práctico del derecho y observar el ejercicio real de la profesión. La actividad fue organizada en el marco del curso Proceso Especial y Recursos Civiles, que imparte el profesor del Instituto de Derecho Público, doctor Jordi Delgado, y se realizó este miércoles en el transcurso de la mañana. La actividad, que ya se ha convertido en una tradición dentro del curso impartido por este profesor, permite a los futuros abogados observar directamente tramitaciones reales de causa, presencia de alegatos, comprender en terreno cómo se desarrolla la función jurisdiccional en el Tribunal de Alzada. ...27 minutos para que sean las 9 de la mañana. Tres iniciativas originadas en la región de Los Ríos se adjudicaron financiamiento del programa Startup Ciencia 2026... que administra la Agencia Nacional de Investigación y Desarrollo del Ministerio de la Ciencia, Tecnología, Conocimiento e Innovación. Este programa, como lo explicó el Cerebro de la Ciencia Mauricio Barría, tiene por objetivo fomentar la creación y el crecimiento de empresas de base científico-tecnológico en su más temprana etapa. Para esto, el Estado, a través de la MinCiencia, Ministerio de la Ciencia, destinó más de 11.000 millones para financiar 81 proyectos a lo largo del país, de los cuales el 3,66% corresponde a la región. Muy bien. A ver, vamos a ver si encontramos aquí. Se trata de proyectos aditivos funcionales naturales para nutrición de mascotas a partir de subproductos agroindustriales de la empresa Nexo Bioconsult. Restauración de ecosistemas mediante siembra directa de semillas inteligentes dispersas por drones y agricultura regenerativa de praderas mediante monitoreo animal y Big Data de la empresa Desarrollos Tecnológico Imaginativo. No, Imaginatio Limitada. Así lo detalló el Cerebro de la Ciencia en Los Ríos, Mauricio Barría, explicando de que este es un programa que tiene por objetivo fomentar la creatividad y crecimiento de empresas base científico-tecnológico. Oye, sin ir más lejos, ¿se acuerda que hace unos días estábamos hablando de las empresas, llegarán industrias? Yo creo que por aquí va la cosa para Valdivia. Estoy hablando de la pura comuna, de la comuna de Valdivia. La creación y crecimiento de empresas base de científico-tecnológico. ¿No irá por ahí el despegue de Valdivia realmente? Ahora, si es muy tonto lo que estoy diciendo, me avisan, ¿ya? No hay problema. Para eso estamos aquí. Ya faltan 25 minutos para que sean las 9 de la mañana. La Municipalidad de Corral informó de que los dueños de la Reserva Costera Valdiviana mantienen impago una patente municipal ya de más de 120 millones de pesos. Por lo mismo, solo nos interesa la conversación entre el municipio y la empresa TNC para la regularización de esta situación. Así lo indicó el alcalde de Corral, Claudio González. La autoridad señaló que el problema se originó cuando en mayo de 2023 el privado modificó su capital, aumentándolo de un poco más de 7 millones de pesos en Corral a uno superior a los 9 mil millones que incluye a toda la empresa, que también tiene presencia en distintas regiones del país. Al solicitar la patente comercial en el 2018, cuando cambió su dirección comercial de Santiago a Corral, declaró como giro principal la explotación de bosque, servicio de forestación, y luego lo modificó a la de venta de materia prima, actividad exenta de pago de patente. El alcalde indicó de que esto último fue movido, motivo de consulta a la Contraloría. Además, un perito forestal de la Corte de Apelaciones estableció la explotación y comercialización de productos primarios de bosque tras visitar el lugar en octubre del año pasado. Para el municipio, el cambio de giro principal y declaración de capital propio no ha sido corregido por el contribuyente en el expediente administrativo. Esto trajo como consecuencia el cálculo del monto de la patente municipal generado desde el segundo semestre de 2023 a la fecha, reclamados como excesivos por los representantes de la Reserva Costera de Valdivia. Así lo señaló el alcalde González, quien confirmó de que esperan un pronunciamiento de la Contraloría sobre el periodo, el monto adeudado, porque según los cálculos municipales la cifra cercana es de 120 millones de pesos. Sobre el tema se le consulta a la unidad de comunicaciones de esta empresa, TNC, pero hasta este momento no se oye, padre, no hay respuesta. El alcalde ha indicado de que los recursos adeudados por concepto de patente municipal permitirían, por ejemplo, atender distintas necesidades sociales de la comuna de Corral. 22 minutos para que sean las 9 de la mañana. 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El biotecnólogo y académico de la Universidad Austral de Chile, doctor Alejandro Rojas, calificó como un desastre sanitario el brote de virus Santa surgido al interior del crucero MV Ondius, que actualmente recorre el Océano Atlántico. A la fecha, el brote de la enfermedad ha dejado 3 víctimas fatales, una pareja de Países Bajos, un ciudadano alemán. Además, existe al menos 9 casos sospechosos a la espera de confirmación, lo que ha obligado a evacuar pasajeros, activar protocolos en naciones como Sudáfrica, Países Bajos, Singapur, España. El crucero zarpa el 1 de abril desde Ushuaia, Argentina, con 149 personas a bordo y 23 distintas nacionalidades. Consultado al respecto a Alejandro Rojas, sostiene de que el tema es dramático. Pese a que el virus Anta se encuentra en todo el mundo y hay más de 150.000 casos por año. Sin embargo, esta enfermedad está dividida en 2, la del viejo mundo y la del nuevo mundo. El tema es que el de virus Anta de los asiáticos y europeos ataca riñones, por lo que no es contagioso de persona a persona. Es mucho menos letal. El problema del antivirus del Nuevo Mundo, Sudamérica, es el que ataca pulmones, que dentro de todas las variantes, la única que se ha demostrado que se transmite persona a persona es la cepa Andes. Como ataca los pulmones, es mucho más letal, llega a un 27% de mortalidad. En esa línea, el académico ha indicado de que el caso de este crucero se confirmó de que se trata de variante Andes. Los primeros casos, índice al parecer, estuvieron viajando antes por Chile y Argentina y luego se subieron al crucero al salir desde Argentina. Es la primera vez en la historia que el virus Andes genera una infección y un brote fuera de Latinoamérica. Primero se contagia a una pareja, después una tercera persona y mueren los 3. Hay otras personas que empezaron con síntomas en el crucero, otras que bajaron antes de que se decrete el cierre sanitario. Una de ellas arrojó síntomas y quedó internado en Sudáfrica. Así se han gatillado más casos, por la que esto es un desastre sanitario. Alejandro Roja ha explicado de que en el caso de tener un brote como este es complejísimo porque no se sabe qué medidas tomar. Entonces, quizás la única opción es el uso de mascarilla en lugares públicos, agregando de que Uno de los problemas es que no existen test rápidos diseñados para este virus. No hay una terapia aprobada para tratar a personas enfermas. Si te enfermas, la única forma de hacer la detección es a través de un biología molecular o a través de un test de ELISA, que es el mismo que se ocupa para el virus de SIDA. No obstante, el académico dice que, sabiendo de que en algún momento iba a pasar esto, que iba a haber un brote importante de virus Zanta, es que hace 7 años partimos trabajando en la Universidad Austral, hace 7 años, para crear el primer test rápido de antivirus, el que fue creado junto con una empresa surcoreana, junto al doctor Ronald Hara. Logramos generar un test similar al de embarazo, que mide cuando una persona está con este anticuerpo positivo para antivirus. El test funciona cuando la persona tiene síntomas. Entonces, si una persona llega agripada y tiene ANTA, marca positivo. Es el primer test de antivirus antes en el mundo. Hoy estamos produciendo miles de test para poder distribuirlos en Europa, para poder diferenciar cuando las personas que venían en el crucero tienen síntomas de antivirus. Vamos a asegurarnos de que estas personas tengan acceso a nuestro test de forma gratuita. El equipo liderado por el Dr. Rojas también logró crear una terapia para antivirus. Tomamos una vacuna experimental que desarrollamos en Fundación Ciencia y Vida. Se ha inyectado a una alpaca en el 2017. A las pocas semanas, la alpaca mostró de que tenía anticuerpos contra el virus Zanta. Aislamos 10 millones de anticuerpos y dimos con 120, de los cuales tenemos caracterizados 30. Así, pudimos generar terapias distintas contra el virus Zanta y las tres funcionan, lo cual estamos empaquetando ahora en Corea, ya que nos pusimos a trabajar ahora que se conoció este brote. Hoy tenemos varias condiciones posibles de terapias contra el virus Zanta, que están esperando financiamiento para desarrollar en forma clínica, ya que se necesitan 2 a 3 millones de euros. Nos dimos cuenta de que como universidad y como fondos estatales esto no iba a resultar, por lo que vamos a desarrollarlo con un apoyo internacional. 7 años, y allí está la respuesta. Repito, ¿no será por ahí el desarrollo de Valdivia? Ciencia, tecnología, robótica, telecomunicaciones. Ya. Tome café nomás por si acaso. Muy bien. 16 minutos ya para que sean las 9 de la mañana. Aguadéxima va a inaugurar hoy viernes a las 11:30 de la mañana las obras de encapsulamiento contra los olores de su estación depuradora de aguas servidas de Valdivia junto a Superintendente de Servicios Sanitarios Jorge Rivas. La iniciativa tiene una inversión de 1.600 millones de pesos, pionera en Chile, en el sector sanitario. El directorio de la Junta de Vecinos número 4, Barrios Bajos, cita a reunión a los socios y vecinos para hoy viernes 8 de mayo a las 19:07 de la tarde. En la sede social Domenico 441 se pide asistencia y puntualidad, comunica la directiva. El círculo de su oficial en retiro en Montevideo, la Fuerza Armada Valdivia, tiene reunión mañana a las 3:30 de la tarde en su sede General Baquedano 1211. Junta de Vecinos 16 en Gachilla, mañana sábado reunión a las 6:00 p.m. Después de la reunión van a tener a la venta un plato de picarones tan contundentes. La agrupación de expresos políticos y familiares Valdivia tiene reunión mañana sábado a las 3:30 de la tarde en la CUT. Varios puntos que tratar, comunica el directorio, no falten a la reunión. Hacemos una pequeña pausa, volveremos enseguida con ustedes. Ah.
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5: 8 de la mañana, 46 minutos.

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1: Ya me quedó pendiente la nota de la Inés de Suárez. Hoy durante la mañana a las 11 de la mañana van a estar con profesionales para quienes deseen postular el mejoramiento de la vivienda. Deben llevar cédula de identidad, copia de la escritura de la vivienda para ver si pueden postularse, esperando que los vecinos y sus alrededores aprovechen esta instancia. Oye, es hoy. ¿Y por qué no nos avisaron ayer para haberlo difundido ayer? Y es hoy. Van a estar de 11 a 1 de la tarde estos profesionales. Me imagino que tiene que tener también acceso al registro social de hogares. En Puerto Montt encuentran cadáver de hombre en vivienda en Frutillar. Indagan posible intervención de terceros. La Fiscalía Regional de Los Lagos instruyó diligencia del equipo ECO y personal especializado de carabineros ante posible indicio de participación de tercero. Dictaron prisión preventiva para imputado por secuestro y violación de morada en Chaitén. La fiscal local de Chaitén, Palina y Futaleufú, formalizó a un hombre acusado de ingresar armado con un cuchillo a una vivienda y mantener retenida a víctimas durante varias horas. Cuatro médicos de la provincia se van a especializar en áreas sin cobertura en Chiloé. Los profesionales seleccionados pertenecen a los hospitales de Ancud, Castro y Quillón. ¿Qué especialidades serán? Van a tener una formación en octubre en la Universidad de Chile. Las subespecialidades corresponden a cirugía plástica y reconstructiva, cirugía vascular periférica, reumatología adulto e infectología infantil, áreas que actualmente presentan brechas en esa provincia. Trabajo en la ruta A5 generaron congestión vehicular en el acceso sur de Castro. Los vecinos han estado un poquito nerviosos con el tema porque dicen que está muy lento. Fue aprobada la reposición del Centro Comunitario Santísima Trinidad de Osorno. El recinto actualmente es utilizado por diversas organizaciones sociales y comunitarias, entre ellas Junta de Vecinos. Volcamiento de camión mantuvo suspendido el tránsito en Cardenal Zamoré. La emergencia ocurrió en el kilómetro 110 de la ruta internacional 215 y mantiene bloqueada ambas calzadas, o mantenía. Piden avance en la obra de la ruta internacional 215 en un encuentro con presidente Kass. Alcaldesa de Puyehue conversó con el mandatario respecto de diversos proyectos en la comuna. Se parece a la historia del puente Cochrane en Valdivia, porque las autoridades locales han hablado con Kass, Boric, Piñera, Bachelet, Boric, Piñera. Bachelet, Piñera, Lagos, Frei. Han hablado con todos los presidentes. Se ha arreglado un poquito la cosa ahí, el paso fronterizo, y se ha parchado, pero la solución definitiva no. No le quieren subir al estándar a esa ruta, una de las internacionales más concurridas del país. En fin. Y usted sabe, guagua que no llora. Presidente Kass respalda los dichos del ministro Quirós. No descarta los decretos de no avanzar la mega reforma. Los gobiernos siguen gobernando con las herramientas que tienen. Desde Costa Rica, además, el mandatario volvió a respaldar a la ministra de Seguridad, Trinidad Steiner, por el informe que debe emanar desde Contraloría por la salida de una ex jefa de la PDI, también respecto del polémico posteo de su cartera sobre Temu Cui Cui. La Contraloría validó el uso de la moneda como residencia presidencial y para culto religioso. El organismo sostuvo de que este tipo de actividades forma parte del uso histórico del Palacio. No obstante, el órgano estima necesario actualizar la regularización interna de uso de espacio tanto en la moneda como en el Cerro Castillo. IPC de abril sube menos de lo esperado, pero la inflación anual llegó a su nivel más alto en 7 meses por la guerra y los combustibles. La inflación acumula 2,7% en el año y llega a 4% en 12 meses. Transporte fue la división de mayor incidencia con un aporte del 1,011 puntos porcentuales del resultado de este mes. También vivienda fue carísimo, se indicó. Nuevo e impactante antecedente se da a conocer en torno al caso de la señora María Ercina Conchero, de 87 años, adulta mayor desaparecida el 12 de mayo del 2024, hace casi 2 años. En la jornada donde celebra el Día de la Madre, la mujer asiste junto a su grupo familiar a un restaurante, Fondo Las Tórtolas, en la comuna de Limache. Sin embargo, apenas comenzaba la comida, la oriunda de Chillán se paró de la mesa para ir al baño, nunca más regresó y su paradero a la fecha sigue siendo un misterio. 2 años se cumplen de aquello. Según La Tercera, la investigación mantuvo bajo secreto hasta que hace algunos días, cuando al fin se filtraron algunos avances. De acuerdo a la carpeta indagatoria, en el recinto donde desapareció la adulta mayor se encontró una pista que llama la atención del abogado de la familia, Juan Carlos Manríquez. El 28 de enero de este año, un equipo de expertos de la PDI llegó hasta el fondo, revisaron 5 inmuebles y un vehículo al interior. Entre los inmuebles estuvo el que usaba la dueña y también el de Jacinto Ayala, el cuidador. Los policías llegaron con implementos especiales para revisar eventuales manchas de sangre en el lugar. Fue en el lugar de descanso de Ayala, una cabaña que se encuentra a 160 metros del fondo, donde se encontró una pista que podría ser clave. Según informó la PDI, el cual tuvo acceso el citado medio, corresponde a sangre humana. Están investigando el tema. Hacemos la pausa, volvemos con los deportes.
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5: 8 de la mañana, 54 minutos.

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1: Deporte La Ánima avanza en su visión de llegar a semifinales del campeonato de apertura de la Liga Nacional del Básquetbol. Anoche, en un muy buen partido, los Fantasmas derrotaron 112-71 a Deportes Castro en el Coliseo Municipal. Los animeños fueron absolutamente dominantes del encuentro. Ahora quedan a solo una victoria de poder avanzar en la ronda en este campeonato. Mañana sábado, 20 horas, Deportes Castro recibe a Las Ánimas. 20:30, Abancud, Puerto Varas Básquet. Mismo horario para Puerto Montt Básquet con el Club Deportivo Valdivia. Undécima fecha de la Primera B. El día de hoy juegan Puerto Montt Magallanes y Iquique Ranger, ambos partidos a las 20 horas. Mañana jugarán Recoleta Deportes Santa Cruz, Temuco Unión Española, Santiago Wander Cobreloa. El domingo, Antofagasta San Luis, Copiapó San Felipe. El lunes, Curicó Unido San Marcos de Arica. Son los partidos que están programados. También contarle lo que pasó en la Copa Libertadores. Guido Badala agiganta el Temple Copero de Coquimbo Unido. La victoria con la autoridad del Pirata para aspirar en serio a clasificar al octavo de final, 2-1 a Universitario de Lima. Ganó Coquimbo Unido. Independiente de Medellín, Flamengo, el partido fue suspendido por incidentes en las graderías. Platense empató con Peñarol. Mirasol le ganó 2-0 a Liga de Quito en lo que es la Copa Libertadores. En la Copa Sudamericana, O'Higgins, Sao Paulo empataron a 0. El día de ayer fue empate nomás. No dio para más el partido. Están contentos los Piratas por el tremendo triunfo que hubo el día de ayer. Alejandro Tavilo vuelve hoy a la cancha del Master 1000 de Roma. Jano enfrentará en segunda ronda al argentino Francisco Cerúndolo, 27 del mundo, quien quedó libre en la primera vuelta en su condición de 25ª cabeza de serie. Así que hay una posibilidad de que esté jugando inclusive entre este horario. Todavía no comienza. Todavía no inicia. Grave lesión tuvo Yasmani Acosta. El luchador está probablemente en un largo tiempo fuera de competencia luego de que el jueves sufrió una grave lesión. El deportista nacional estaba compitiendo en el Panamericano específico de lucha greco-romana en la localidad de Connerville, Estados Unidos, cuando debió abandonar. Todo ocurre mientras luchaba en la categoría sobre 130 kilos ante el jamaicano Terence Thompson. Y luego de una mala maniobra, su rival le cayó sobre las dos piernas, quedando lesionado. Así es que es muy probable que esté fuera durante bastante tiempo y es muy probable que tenga que ser intervenido quirúrgicamente, se indicó. Hasta aquí la primera edición del informativo austral. Persona fallecida en Valdivia, vinculado con Valdivia, con la región. Carlos Raúl Rojas Aburto. Enrique Alejandro Cañas Bombalet. El tiempo. La Dirección Meteorológica de Chile indica que vamos a tener cielos nublados durante la mañana, variando a nublado parcial con una máxima de 13. A esta hora ya tenemos una temperatura de 8 grados Celsius. Farmacia de turno, Salcobrán, la de Camilo Enríquez, 450. Segundo, feliz onomástico, que lo pase bien. Por la sintonía, gracias, muy buen día.
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4: En Radio Austral le indicamos la hora.
5: 9:01 a.m.
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7: Las 9:02 a.m, vamos por este cambalache del día de hoy. Se vende auto, marca Mazda, modelo 3, año 2007. Se conoce como Mazda 3, auto. Sedán con maletero, 2007. Papeles, revisión técnica, todo al día, funcionando impeque. 3.500.000 pesos, es full equipo. Interesados, comunicarse al 926013856. 926013856. Se vende trotadora con muy poco uso en 150 mil pesos. Está en perfectas condiciones. Interesados pueden llamar al 995919881. 995919881. Se está vendiendo una cama de plaza y media muy poco uso y sin detalle en 100 mil pesos. Llamar al 984-87-2122. 984-87-2122. Se dona a quien lo necesite un coche de paseo para bebé. Está en buen estado. Interesados, comunicarse al 9-6170-3453. 9-6170-3453. Se vende patente de alcoholes clase F, expendio de cerveza y sidra en 10 millones de pesos. Comuníquese al 9-6690-4097. 9-6690-4097. Se venden 2 ruedas aro 14 de camioneta en 40 mil pesos. 8 apoyos de 30 centímetros en 15 mil pesos. Llamar al 9-9214-1709. 9-9214-1709. Se vende una casa completamente amoblada, 4 habitaciones, 2 baños, 2 ambientes o espacios tipo living, comedor, cocina, con entrada de vehículos. Se incluye un auto Ford full equipo en 150 millones de pesos todo. Llamar al 9-5450-2428. 9-5450-2428. Se arrienda cabaña, buena ubicación, cerca del coliseo, a persona que trabaje o estudie, 250 mil pesos mensuales. Llame al 962-69-6973. 262-69-6973. Se arrienda cabaña dos pisos, nueva en Rubén Darío, 320 mil pesos mensuales, agua incluida, valor, llamar al 9-6359-5342, 9-6359-5342. Se arrienda otra cabaña, tres dormitorios con baño independiente, 250 mil mensuales. Llame al 9-7974-9383, 9-7974-9383. Se arriendan dos habitaciones, ambas con cama de dos plazas para persona que trabaje o estudie, sector Guacamayo. Una habitación, 170 mil pesos. Y la segunda, la otra habitación, 190 mil pesos. Llamar al 9-2601-3856. 9-2601-3856. Y eso es todo en el Camarache el día de hoy. Por la sintonía, gracias, muy buen día.
6: 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La agencia de empleos entre 10 y 11 de la mañana, enteramente gratuita. Los mensajes se reciben y transmiten sin costo a cualquier hora del día. Gracias. Hasta mañana.

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Buenos días, ¿cómo le va? 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Luego le voy a contar en qué consiste todo esto, que viene interesante, sobre todo para los que les gusta escribir. Saludo el día de hoy a los que están de onomástico. Segundo, que lo pase estupendamente bien. Saludo a los que están de cumpleaños, un fuerte abrazo. Luego van a venir los saludos de cumpleaños y todo lo demás. ¿Cómo ha estado Miguel Ángel? ¿Cómo está la señora Edurne? Ya, les digo yo al tiro, le transmito que ambos nos dicen que están bien. Vamos a ir a esta ronda matinal. Ah, va a comenzar con la Violeta en la Parra, Villa Diego.

Ahí teníamos ese saludo musical para todos ustedes que están en la sintonía, pero vamos a hacer cantar el gallito porque anoche ganó las Ánimas, así que anda bastante bien, al igual que el Club Deportivo Valdivia, que anduvo bastante bien en su primer partido que le tocó enfrentar en cuanto a lo que es los playoffs.

Las 9 de la mañana con 13 minutos cantaba el gallito en la radio Chal, porque anoche le dio lección las ánimas 112-71 a Castro en los play-in de la Liga Nacional del Básquetbol. Mañana van por la segunda patita, Valdivia y las ánimas, así que esperamos de que les vaya muy bien donde tengan que ir. Recién ahora, 8:23 de la mañana, nos llegó el mensaje de la Junta de Vecinos de Inés de Suárez. A todos los vecinos de la Junta de Vecinos Inés de Suárez se les comunica que el día de hoy, de 11 de la mañana a 1 de la tarde, van a tener profesionales presentes para quienes deseen postular al mejoramiento de viviendas. Deben concurrir con cédula nacional de identidad y la copia de la escritura de la vivienda. Para ver si pueden postular, se espera a todos los vecinos y de sus alrededores que aprovechen esta instancia el día de hoy, en la sede de la Inés de Suárez, de 11 de la mañana a 1 de la tarde. Recién hoy día mandaron este aviso, ¿ya? Siempre le decimos, ojalá envíen antes los avisos, así lo vamos dando a conocer con anticipación, para todos ustedes que están en nuestra sintonía. 9 de la mañana, 14 minutos, en la ronda matinal de la Austral.

0: Las 9 de la mañana, 15 minutos, el horario justo para don Alfonso Urresti. Senador, ¿cómo está usted? Muy buenos días.
1: Buenos días, Alfredo. Un gusto saludarlo a esta hora de la mañana, con ya sin lluvia, pero con bastante humedad luego de unos días de lluvia en nuestra ciudad.
0: Bueno, así es el sur, así es Valdivia, así es el otoño. Hay un tema bien preponderante que tiene que ver darle la capacidad a la industria naval, incentivarla, y hay un proyecto bien interesante. Ya SENAP y ASMAR han entregado dos nuevas barcazas a la Armada. ¿Cómo se está viendo todo este movimiento tan interesante del proyecto Escotillón Cuarto?
1: Muy bien, Alfredo, y esto para sentirse orgulloso como Valdivia, con la tradición, el orgullo de astillero. Desde el año pasado estamos trabajando en lo que se denomina la Política Nacional de Construcción Naval, la política permanente. La Armada tiene que renovar buena parte de su flota, de sus fragatas, submarinos, lanchas y de distintas naves, y ahí se estableció la prioridad de que esa renovación sea en astilleros nacionales. Y claramente ASMAR Talcahuano no tiene toda la capacidad, y lo que tenemos nosotros en ASENAV es no solo capacidad de construcción, sino mucha tecnología, por la universidad, por la Facultad de Construcción de Ingeniería en Construcción Naval. Entonces, ya visitamos Talcahuano, estuvimos allá, tuvimos reuniones acá con las distintas instancias, estuvimos un par de semanas con el nuevo ministro de Economía, junto al diputado Valenzuela, a la alcaldesa, a Carla Adman, al gerente general de ASENAV, para que esto siga permanente, siga expandiéndose, y la construcción de distintas embarcaciones, sean civiles o militares, cuenten con nuestros astilleros, porque en la medida que le va bien a los astilleros valdivianos, nos va bien a toda la ciudad. Y ayer, anteayer, se entregaron estas dos barcazas, que son barcazas de desembarco, de acompañamiento a la flota de la Armada, que se construyeron acá en Valdivia. Entonces vamos compartiendo el crecimiento, vamos compartiendo el desarrollo, y así como hace un poquito más de un mes nos alegramos mucho con la salida ya por el Caucao del navío, este crucero, el Magallan, también uno se alegra que hay carga de trabajo para otras embarcaciones, en este caso militares. Entonces vamos constituyendo no solo a Valdivia, sino a los puertos con astilleros de nuestra sur como una pieza fundamental en la recuperación económica.
0: Bueno, el director de ASMAR, el contraalmirante José Miguel Hernández, dice y subraya que la alianza fortalece efectivamente los astilleros nacionales frente a los desafíos de largo plazo de la industria naval. O sea, coincide exactamente con lo que usted señala.
1: Claro que acá lo importante es, como nunca, Alfredo, está el sector público y privado. Esto se hizo por una resolución ministerial en que estuvieron todos los actores. A mí me toca ser parte de la Comisión Mixta de Presupuesto de Economía, y ahí está Corfo. Entonces están todos los actores, están todos los actores. Antiguamente, generalmente, cuando se hacía una embarcación de la Armada, se hacía con tecnología extranjera, principalmente británica, holandesa, o se compraban embarcaciones ya con una cantidad de uso, y luego se refaccionaban en Chile. Entonces se ha visto que es imprescindible poder contar con capacidad nacional. Eso no solo da autonomía y soberanía, sino que también da la posibilidad de generar carga de trabajo en Talcahuano, en Valdivia, en Puerto Montt. Y en eso Valdivia está en una posición ventajosa, privilegiada, y ya hemos hecho varias reuniones de coordinación, tanto en la Facultad de Ingeniería y de la Universidad, en el propio ASMAR, el propio gerente general de ASENAM, muy activo. Estuvimos, como le digo, hace un mes con el ministro de Economía. Tenemos el próximo martes, si mal no recuerdo, junto al senador Saavedra, que es el senador de allá de Talcahuano, también una reunión con el comandante de la Armada. Entonces, acá lo importante es alinear que la construcción, ya sea civil o militar, porque también civil se está trabajando mucho para la industria salmonera, para la industria del turismo, uh-huh, pero también la renovación de flota chilena son con tecnología y con construcción conclusión, porque hoy día, y perdone que me extienda en esto, porque lo he estudiado mucho y uno aprende y es bueno difundirlo. Hoy día las embarcaciones obviamente tienen la eslora, tienen los materiales, el acero correspondiente a la construcción, pero hoy día cada vez más los navíos tienen mucha tecnología, los elementos tecnológicos, los equipos computacionales, todo eso muchas veces era extranjero. Hoy día se está en capacidad de contar con tecnología nacional. Sin ir más lejos, este crucero que se construyó en Valdivia tiene esta tecnología híbrida que permite navegar en la Antártica de manera eléctrica. Por lo tanto, no hay gases, no hay fluidos de diésel que son tan contaminantes en las aguas de la Antártica. Entonces, esa tecnología es valdiviana y esa tecnología tenemos que ponerla a disposición para que la carga de trabajo sea acá en nuestro territorio, en nuestra ciudad, y con eso obviamente generar empleo, generar capacidad instalada de nuestros astilleros.
0: ¿Cuántos funcionarios están trabajando en ACERAMP? ¿El empleo cómo anda ahí?
1: Mire, lo que nos señalaba el gerente general, que ellos tienen más o menos como 450 en planilla, como le llaman, estable. Cuando hay buenas obras se llega incluso a mil, y la industria naval tiene una situación que es muy reproductiva de mano de obra. Por ejemplo, solo me señalaban en estos días la gente que hace las terminaciones de madera, toda la situación de la mueblería interna, los camarotes, la cocina, todas esas terminaciones son de alta calidad, y ahí también eso son valdivianos quienes hacen esas terminaciones, la parte electrónica, y para qué decir todo el tema del transporte, que también se va consolidando y se va generando trabajo acá en la ciudad.
0: Estamos con el senador Alfonso Urresti. Senador, participó esta semana en una reunión en torno a proyectos de pavimentación, alcantarillado, saneamiento sanitario, Las Mulatas, Huacamayo. ¿En qué momento está todo esto?
1: Mire, la verdad, estuvo ahí parte de mi equipo, el consejero regional Felipe López, bueno, la municipalidad, Lucio Sangüesa y distintas organizaciones. Uh-huh. Muy bien ahí el sector Las Mulatas, Huacamayo, se está haciendo todo el saneamiento ahí. Las 300 y tantas familias que están tienen una conexión sanitaria que no es la adecuada, no es en el estándar de Valdivia. Entonces ahí viene todo un mejoramiento para ellos, pero también viene un mejoramiento hacia futuro. Las Mulatas, Huacamayo está creciendo, no solo en la habitacional, también viene un proyecto de comercial, deportivo. Yo creo que tenemos que potenciar toda esa parte sur de Valdivia con más equipamiento también, para qué decir, ahí el retén de carabineros, que es algo que también se necesita, pero es imprescindible, a propósito que hoy día además hay una inauguración ahí al mediodía de la planta de tratamiento, que tengamos la capacidad sanitaria para proveer agua, pero también para tener el sistema de saneamiento sanitario que corresponde para un lugar grande y que está creciendo mucho en la ciudad.
0: Senador, estábamos terminando enero, principio de febrero, delegación presidencial señalaba de que no podían operar los drones porque había un problema de presupuesto, y estos todavía siguen suspendidos. ¿Faltan recursos, senador?
1: Mire, estamos pidiendo los antecedentes correspondientes, porque no es posible que teniendo un sistema de drones, teniendo un sistema de cámaras que está ahí precisamente en la delegación, no estén funcionando. Yo creo que cuando se instalan cámaras, cuando se tienen drones, lo importante es que funcionen. Yo no saco nada con tener un dron o una cámara si nadie le está viendo y no se está procesando adecuadamente esa información. Estamos requiriendo información porque lo que tenemos de información en este momento es que no están siendo operativos esos drones, no se está procesando adecuadamente la información, y por tanto baja nuestra calidad de resolución, de combate, de identificación de delitos. Los drones, las cámaras hoy día tienen su relevancia en la medida que esa información es procesada por profesionales, procesada por la propia fiscalía, por las unidades de focos investigativos, y tú puedes saber, mire, sabe que aquí hay un movimiento sospechoso, este auto fue el que cometió el delito que después niebla o que lo vimos después en tal o cual lugar, entonces vamos a requerir la información. No puede ser que por falta de presupuesto, que claramente es menor porque ya está el gasto mayor que es la infraestructura, gasto operativo, no estén funcionando.
0: Bueno, la noticia de esta mañana es que el bencinazo, el IPC saltó al 1,3% en abril e inflación acumulada en un año subió 4%. O sea, la vida se está haciendo más cara en Chile, senador.
1: Bueno, ahí es donde está la discusión que nosotros le hemos planteado al gobierno. La bencina obviamente sube por un precio internacional, no le vamos a echar la culpa a la autoridad de turno, pero tú tienes distintas metodologías, distintas formas para esa alza distribuirla de mejor manera, aplanarla en el tiempo. Acá el gobierno hizo el bencinazo y la ciudadanía tuvo que asumir hace 3 semanas casi 500 y tantos pesos el precio del litro de bencina. Y nosotros sabemos que después baja el precio internacional del petróleo internacional y no se traspasa eso a precio directamente. Entonces hay que poner atención, ahí el ministro de Hacienda tiene que salirse un poco de la soberbia y entender que hay que ayudar a la clase media, al conjunto de la población. Todo el mundo tiene que utilizar bencina, todo el mundo tiene que consumir y va impactado por el precio del petróleo, y lo peor aún, que cuando sube la inflación, sube el dividendo, suben los arriendos, se hace más caro el crédito, y claramente Chile, si algo ha tenido bueno y

0: extranjera que esperamos siga llegando hasta nuestro país?
1: Bueno, el año pasado hubo una inversión extranjera importante y esperamos que continúe. La inversión extranjera busca estabilidad, busca reglas claras, y eso lo hace la continuidad de los gobiernos. Yo por eso he hecho un punto con el gobierno actual. No me gusta ese discurso que estábamos en crisis, la reconstrucción. No. Este país crece con errores, pero con un amplio respeto democrático. Nosotros hemos tenido elecciones, ha ganado hoy día el presidente Kast, se respeta democráticamente, pero no me gustan a mí esos discursos catastrofistas de que estamos quebrados, porque eso se lee afuera. Un inversionista español, un inversionista brasileño que va a invertir acá y dice que el país está quebrado, no va a invertir. Yo espero que se siga avanzando, el cobre está en un muy buen precio, la industria de la fruta, la industria del salmón, ahora están llegando todo esto los data centers. Entonces hay que moderar el lenguaje y no ser catastrofista, porque en la medida que uno hace estas palabras catastrofistas es una profecía autocumplida.
0: También es cierto. Bueno, senador, agradecemos estos minutos y esperamos de que le vaya bien este fin de semana.
1: No, de todas maneras, un gran abrazo, y permítame ahí enviarle un cariñoso saludo a las mamás que el día domingo sean bien regaloneadas, disfruten, pasen, vayan a comer, hagan una buen almuerzo, un día bonito para todas las mamás de la región y particularmente nuestra capital, Valdivia. Un abrazo.
0: Hasta luego, senador, que tenga un buen día. Las 9 de la mañana con 28 minutos. Era el senador Alfonso Urresti en la Radio Austral. Vamos a hacer una pausa comercial, ya volvemos.
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23 minutos para que sean las 10 de la mañana. Joel Alejandro Arévalo Valenzuela nos comenta: buenos días. En la biblioteca municipal hay un centro de internet. Allí van jóvenes, adultos a hacer sus trabajos, los currículums, etcétera. La atención es excelente, pero la impresora siempre en la semana tiene problemas con la tinta. No tienen tinta. Hay que hacer una cucha, parece. Ya, ojalá. Patricia Cáceres Beringer, buenos días, muchas gracias por los saludos a las cuidadoras, soy una de ellas, cuido a mi esposo. Un saludo hermoso para todos los trabajadores de la Radio Austral y para todos los que escuchan Radio Austral, nos dice Patricia Cáceres Beringer. Ya. Un abrazo para ti, Patricia, que estés bien, cuídate y ojalá tengas el apoyo de todos los seres queridos para cuidar al esposo, ¿no? Sí, porque a veces los cuidadores, las cuidadoras se llevan una parte tremenda, una carga tremenda, y hay también esfuerzo, sacrificio, postergan sus actividades, su tiempo, su vida, requieren apoyo psicológico, requieren apoyo de unas manitos más que colaboren, aunque sea un ratito algo. Es importante. La señora Gladys Cisterna dice: buenos días, Radio Austral, que tengan un bonito día. Gracias. Nancy Beatriz Pérez Obando, saludos para la señora Edurne, que tenga un bonito día, que se cuide siempre. Dice. Mira, los saludos de los auditores de la Radio Austral. Gracias a todos y cada uno de ustedes que nos transmiten toda esa energía. Tengo un saludo por acá, bien especial. Aquí un saludo de cumpleaños. A ver si lo encuentro. Lo tenía puesto aquí, ahora no está. A ver, acá está. Lo encontré. Hola, amigos de la Austral. Quiero enviar un saludo de cumpleaños muy especial de parte de toda la familia que la ama mucho, le quiere mucho. Deseándole que sea feliz, muy feliz, que el día de hoy esté lleno de regaloneo y muchos cariños para nuestra querida Luz Marina Olavarría Contreras, en la Villa Caucau, que hoy cumple 63 años. Lo mejor del mundo para Luz Marina Olavarría Contreras en el día de su cumpleaños, de parte de toda la familia que le quiere y le desea lo mejor del mundo. ¡Felicidades! Que sea un día llenito de cosas bonitas, pues. ¿Eh? A ella parece que le gusta José José, ¿eh? Porque pidieron especialmente este tema musical de José José.

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Estamos a 16 minutos de que sean las 10 de la mañana en la ronda matinal de la Austral, una emisora bien valdiviana, sede 97. La sección de investigación de accidente del tránsito de Carabineros determinó el origen de un fatal accidente en Lampa, región metropolitana. Durante esta madrugada de viernes, al menos 3 personas fallecieron producto de un grave accidente de tránsito que involucró una cantidad de motoristas en la ruta 5 a la altura de Cañaveral, comuna de Lampa. De acuerdo a la información, el vehículo habría realizado una maniobra imprudente en la ruta. A causa de lo anterior, un motociclista intentó esquivarlo, perdiendo el control del vehículo y provocando una colisión en cadena. Hasta el lugar arribó una decena de ambulancias para atender a las personas que se encontraban lesionadas y posteriormente concretaron traslado a distintos recintos asistenciales. En el lugar se iniciaron esta madrugada los trabajos en la sección de investigación de accidentes del tránsito de Carabineros para determinar el origen fatal del accidente. Importante consignar que el tránsito estaba interrumpido en 3 pistas en la ruta hacia Santiago. Uf, ¿cómo estará ese taco, señor? Es lamentable la noticia, pero es una crónica anunciada sabiendo perfectamente la imprudencia que existe en Chile de muchos motociclistas. Otros muy avesados, espectaculares, andan súper bien, y otros son imprudentes. Automovilistas, camiones, transporte, a veces son demasiado imprudentes. Es una pena lo que pasó, una pena. 14 minutos para las 10 de la mañana en la ronda matinal de la Austral. Vamos a volver a la música. Llega ahora Julio Iglesias, que le canta a María Bonita.

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Estamos a 10 minutos de las 10 de la mañana, parece que no escucharon el saludo. Reitero el saludo para la señora Luz Marina Olavarría Conchera, que está de cumpleaños de parte de toda la familia por allá en la Villa Caucao, cumple 63 años. Ya tocamos la canción que querían, José José, Distancia. Esperamos de que lo pase muy bien en este día. Por acá una persona que dice que amigo de la familia, quiere enviar un saludo a Óscar Sabá Guzmán, que está de cumpleaños. Que lo pase bien, don Óscar Sabá Guzmán, el día de hoy. En la ronda matinal, a Hatch, Yo Nunca Nunca.

Estamos a 4 minutos de que sean las 10 de la mañana. 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
2: Queridas mamás de mi región de Los Ríos, vaya aquí para ustedes un abrazo lleno de admiración, cariño y gratitud. Gracias por su entrega silenciosa y su fuerza inquebrantable. Ustedes son el alma de nuestra patria. Un beso al cielo también para mi mamá y para todas las que ya partieron. Tengan todas ustedes un muy feliz día, les desea José Antonio Urrutia.
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5: Esto de la mano de... ¿cómo se llama? El bencinazo, digamos, el shock de los combustibles derivado de la guerra que nos tiene tan complicado con los valores de la bencina. El diésel ayer bajó cerca de 50 pesos por litro. La UF, mira, en un mes más la UF va a estar en 40.700 pesos, bordeando las 41 lucas o 41 mil pesos, como usted quiera. Es una de las noticias del día y va a marcar sin duda, ¿sí?, la inflación, el debate del proyecto de reconstrucción que sigue intenso, ¿sí?, después de la sesión de la Comisión de Hacienda de la Cámara en la última jornada. ¿Vamos a Tarapacá? No, todavía no. Calle de Santiago, Felipe Cofré, buen día.
6: Sí, y todavía con esta tragedia que está siendo investigada por carabineros en la comuna de Lampa, en la ruta 5 Norte, a la altura del kilómetro 16, en donde esta madrugada fallecieron tres personas que iban a bordo de motocicletas. Un hecho que se está investigando por la prefectura de la CIET de Carabineros, y estamos precisamente con el teniente coronel Mario Ugarte, que nos va a entregar detalles respecto, comandante, a la situación de la investigación. Se presume que podían haber estado estas personas involucradas en carreras clandestinas en la autopista.
7: Buenos días. Bueno, lo que usted me consulta hasta el momento, dado lo reciente del hecho, es materia de investigación, pero efectivamente nosotros mantenemos hasta el momento antecedentes que nos podrían orientar.

0: una arista investigativa en esa dirección. Pero no obstante a ello, esto es netamente muy prematuro poderlo decir, ya que en este momento la CIAT aún se encuentra evacuando todos los rastros, huellas, indicios, testigos, cámaras para poder establecer la génesis del accidente. Y como le dije anteriormente, estaríamos nosotros evacuando antecedentes que nos podría dilucidar de que estas personas pertenecerían a un grupo establecido de personas que habitualmente harían conducta impropia en las rutas.
1: Lo que se sabe hasta ahora es que circulan a gran velocidad estas motocicletas, lo que habría generado también una colisión entre ellas.
0: Sí, efectivamente, son motocicletas de alto cilindraje, en la cual circulan a una velocidad importante, y como le dije anteriormente, se trataría de una colisión por alcance, en la cual dos motocicletas en una infraestructura del tipo autopista colisionan entre ellas, debido a que la motocicleta que iba adelante iba a una menor velocidad con respecto a una que impacta por atrás.
1: ¿Hay detenidos también?
0: Sí, en este momento hay aproximadamente 3 a 4 detenidos por parte de la fiscalía correspondiente, en el sentido de que se está determinando el grado de responsabilidad de esto en el hecho. Y como le dije anteriormente, nosotros en nuestra normativa legal vigente mantenemos en vigencia la ley 21.495, que en este caso sanciona todo lo relacionado con las carreras clandestinas. Pero en este caso nosotros estamos tratando, en este caso, con todo lo que mantenemos hasta el momento, de poder establecer esta conducta vial impropia de estos participantes.
1: Ok, comandante, muchas gracias. Comandante Mario Ugarte de la Prefectura 7, que me entregó una actualización respecto a esta investigación en donde hay 3 personas fallecidas en la Ruta 5.
2: Sí, son imágenes bien impresionantes de lo ocurrido allí durante la madrugada. Esto fue kilómetro 16 más menos ruta 5 norte a la altura de Lampa, rumbo a Santiago, a la ciudad capital. Mueren 3 personas, como decía Felipe. Gracias, buen día.
1: Buen día.
2: Además hubo interrupción del tránsito por largo rato, se fue despejando a medida que comenzó la mayor circulación de vehículos. Donde hubo muchos problemas también fue en la Alameda con Libertad, producto del fuego de un incendio que afectó a locales comerciales en el eje Alameda, justo llegando al Metro Unión Latinoamericana, y eso obligó a desviar el tránsito antes, cerca de Ricardo Camin, Avenida España y otra arteria, y se generó gran congestión. Hoy, un par de cositas de el mundo de la música. Toca Korn en Santiago. Después de 8 años vuelven los hombres del New Metal con bajista chileno, Ra Díaz. En el Parque Estadio Nacional se va a extender el horario del metro en algunas estaciones para que se informen los que van a estar ahí en Ñuñoa con Korn esta noche de día viernes. Y el mundo de la música está muy inquieto, muy preocupado por ella. La voz de Bonnie Tyler, que está en coma inducido, Ceci, fue sometida a una cirugía. Cantante, compositora, filántropa británica de 74 años, muy, muy famosa en su momento, en los 80, en los 90, grandes canciones como este Eclipse Total de mi Corazón, y está en coma inducido, muy grave, Bonnie Tyler.
3: Gracias, Rodrigo Vergara. En cualquier minuto, más noticias.
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0: La ronda matinal de la Austral, son las 10 de la mañana con 7 minutos. Continuamos con nuestra programación musical a esta hora de la mañana. Junto a ustedes va a llegar ahora Bacilos, Anoche.
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Las 10 de la mañana con 10 minutos en esta, la ronda matinal de la Austral, una emisora bien valdiviana, CD97. Estaba mirando ahora el video de la grave lesión de Yasmani Acosta mientras competía en Estados Unidos. Resulta que quedó en el suelo, lo quisieron poner de pie y él se quiso poner de pie y no pudo. Tenía las dos piernas, la izquierda afectada, pero la derecha era más. Porque el competidor con el que estaba luchando, en una maniobra cae sobre sus dos piernas. Es Tyrese Thompson, que luego de una mala maniobra su rival le cayó sobre las dos piernas. Tras eso debió ser atendido, retirado en silla de ruedas, dejando en la incertidumbre lo que ocurría por su futuro. Bueno, iba a leer un poquito más, no puedo porque al frente están construyendo una ventanita y están dándole con todo esta hora de la mañana, más que es día viernes, y el viernes tú sabes, hay que apurarlo todo. Ahí donde están construyendo un pequeño edificio. Ya, vamos a ir a la música. 10:12, es mucho el ruido. Estos tienen que ser parientes de los picapiedras, por eso es que están metiendo más ruido. Ya, los decibeles impresionantes cuando llegan los camiones a descargar cemento igual u otras cosas. Impresionante los decibeles. Ya. Llegan Los Nocheros y Pimpinela, cantan el tema maravilloso que se llama Dedicado a las Mamás. Mamá, mamá.

No espere este día. Hay 364 días para saludar a la mamá, sentarse un rato a conversar. Y que ahí se habla lo mismo, no importa. Después la va a extrañar. Así es que eso. Y cuando no está, te vas a sentar y la vas a recordar. Con amor, por supuesto. Lo mismo que un papá. Exactamente lo mismo. Algunos se acuerdan del papá el día del papá, ¿no? Otros se acuerdan el día de la mamá, el día de la mamá. Y el resto del año, el resto de las horas, el resto de los minutos y los momentos. Hay cosas que son inolvidables, por eso es importante. También toda esa sapienza, sabiduría, parte de la historia familiar, la tienen los abuelos. Conversen los abuelos con los nietos, hablen. O hagan otra cosa los abuelos también. Escriban sus cosas en un cuaderno. Me acuerdo cuando, bla, bla, bla, el año 1900 tanto, pasó esto, esto, otro, y nosotros estábamos allí. Cuenten su historia, su vivienda, su vivencia, perdón. Cuéntenlo. Historias que no hay que olvidar. Son las 10 de la mañana con 18 minutos. Hola, buenos días a cada uno de ustedes. Que Dios le bendiga mucho en este día y no se olvide de que hoy es viernes. Saludos desde el Arenal. Saludos, le envía don Manuel Sepúlveda a ustedes y a la señora Edurne. Ya, pues don Manuel, muchas gracias. Y la señora Edurne ya escuchó. Muy amable, nos escribe allí una auditora y en nombre de don Manuel. Eso. Por acá la señora Zafira, buenos días, Radio Austral. Saludos a todos los que trabajen, que tengan un hermoso día. Usted igual, señora Zafira. Saludos para Dieguito, el nieto, que esté mejor en el hospital. Está batallando el hombre ahí. Póngale nomás. Buenos días, regalones, tomando el desayuno en la compañía del Austral, dice la señora Gloria. Y don Miguel, ahí le mandan un mensaje personal a usted para que toque las canciones que la señora Gloria programa. Don Ezequiel ya tomó desayuno, primero se fue a hacer los exámenes y ahora desayuno de campeones para recuperarse. Por Dios. Buenos días, nos dice por acá la señora Edith, también muchas gracias Edith, saludos para usted. La señora Gladysita nos dice, buenos días, siempre escuchando mi querida Radio Austral. Bien, muy amable, como siempre. Sobre todo esta canción en el Día de la Madre, que me está en hermoso recuerdo de mi mamá, dice la señora Silvia. Ok. Ya son las 10 con 19 minutos, vamos a ir a la Agencia de Empleos. En la Agencia de Empleos tenemos lo siguiente. Carol se ofrece como cuidadora de adulto mayor. Se pueden comunicar con ella solo vía WhatsApp. Más 569-87-63-68-55. Más 569-87-63-68-55. Claudia se ofrece para asesora del hogar o cuidado de adulto mayor, con recomendaciones. Horario disponible de 9 de la mañana a 4 de la tarde, de lunes a viernes. Claudia, la pueden llamar al 985019190. 985019190. También tenemos acá. Se ofrece caballero para labores de aseo, echar o partir leña u otro. Don Hernán, lo pueden llamar al 931-20-3603. 931-20-3603. Don Hernán. La señora Miriam se ofrece para labores de asesora del hogar puerta afuera, cuidado de adulto mayor no postrado, hacer aseo en casa, disponibilidad inmediata. Con recomendaciones, llamen a Miriam al 953-329005, 953-329005.
Se ofrece una señora como cuidadora de adultos mayores con credencial certificada. Está capacitada para atender y cuidar pacientes con botón gástrico, ACV, demencia senil y otros. Tiene recomendaciones. Janet, la pueden llamar al 996-28-6140. 996-68-6140. Tenemos por acá también lo siguiente. Jorge se ofrece para entrar leña, limpiar patio, bodega, aseo en profundidad. Cualquier pololito, ni un problema. Jorge 972-73-96-68. 972-73-96-68. Muy bien, es lo que teníamos. A ver, por acá déjeme ver algunas notitas que están a veces rezagadas. José Miguel se ofrece para servicio de limpieza y cuidado de cañones. Tienen que llamar a José Miguel porque tienen que anotarse en su agenda que tiene, ¿ya? Porque él atiende la costa como atiende Valdivia. José Miguel, 954-72-2342. Pregúntele primero cuánto cobra, ¿ya? 954-72-2342. Se ofrece servicio de instalador eléctrico domiciliario, cuenta con certificación SEC. Para los auditores de la Radio Austral, el adulto mayores tiene una atención especial. Llámenlo al WhatsApp. Más 569-5615-1217. Más 569-5615-1217. Jorge se ofrece para multiservicio de limpieza de combustiones, pellets, soldadura, gafitería. Jorge 932-19-6835. 932-19-6835. 10 de la mañana, 24 minutos en la ronda matinal de la Radio Austral de Valdivia. Una emisora bien valdiviana que queda ahora con un clásico de la música, Hervé Villar, para el champán.

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4: 10 de la mañana, 32 minutos.
5: Estamos de vuelta, 28 minutos para que sean las 11 de la mañana, 28 minutos para las 11 de la mañana. 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

Estamos a 24 minutos de las 11 de la mañana en la ronda matinal del Austral. Musicalmente estaba un himno. Solo le pido a Dios, con muchos artistas latinoamericanos, ¿ya? Recordemos un poquitito. El día de hoy es 8 de mayo y fue electo Papa León XIV. El nombre secular, Robert Francis Prevost Martínez. Nació en Chicago el 14 de septiembre de 1955. Es el Papa 267, jefe del Estado y el octavo soberano de la ciudad de Vaticano. Está cumpliendo un año el día de hoy de haber resultado electo el Papa León XIV. Hoy es el aniversario del Club Deportivo América, fundado el 8 de mayo de 1910 y refundado el 30 de diciembre de 1947. Así que para el más grande de todos, como decía don Julián Silva con tanto cariño, lo recordamos acá. Lo más grande de todo, Valdivia, el Club Deportivo América, decía él siempre. No hay otro. Día Mundial de la Cruz Roja y de la Media Luna Roja. Día Mundial contra el Cáncer de Ovario. Día de la Victoria Europea. Jornada de Recuerdo y Reconciliación en honor de quienes perdieron la vida en la Segunda Guerra Mundial. Es el Día Internacional del Burro, también el día de hoy. Qué increíble, ¿no? Fue el que ayudó a la señora María a caminar tantos kilómetros para que naciera el niño en Belén, el burro. Bueno, 1786, nace en Santiago el patriota Santiago Bueras, que participó en la batalla de Yerbas Buenas, Membrillar, Rancagua y Maipú. En esta última perdió la vida en la lucha por la independencia de Chile. Adquirió la fama del mejor sableador de su época. En una de las acciones en que combatió, quebró el sable. De ahí en adelante siempre llevó dos sables. Dice que tomaba las riendas con los dientes, o si no, le hacía un nudo a las riendas y apretaba firme las piernas y con los dos sables combatía. Dicen. Era otra época. En 1828 nace el suizo fundador de la Cruz Roja, Jean-Henri Dunant, a quien se le otorgó el Premio Nobel de la Paz en 1901. Trabajó para que en tiempo de paz se formaran en los países comités que prepararan personal voluntario y material para ayudar a los ejércitos en tiempo de guerra, pensando en que el enemigo deje de serlo por el hecho de estar herido. 1886, en la ciudad estadounidense de Atlanta, el señor John Stead Pemberton inventó la Coca-Cola. 1917, muere en Santiago el profesor y músico poeta Ismael Parragués. Dejó algunas novelas dignas de leerse como Esperanza, Desinteligencia. En 1919 despegó el primer vuelo entre América y Europa. Partió en Rockaway Beach, Long Island, Estados Unidos, y aterrizó en la ciudad inglesa de Plymouth. En 1928 Chile adhirió a la decisión de celebrar el Día de la Cruz Roja desde 1928. En 1933 el político indio Mahatma Gandhi inició una huelga de hambre en 3 semanas en protesta por la reparación de los parias por los ingleses. En 1943 se creó la Organización de las Naciones Unidas para la Agricultura y Alimentación, conocida como la FAO, en la ciudad estadounidense de Hot Spring, cuyo objetivo es combatir el hambre en el mundo. 1949, La Voz de América y la BBC aumentaron su potencia de emisión para llegar a la Unión Soviética. BBC Radio. Tenían una presentación así de los años 50 que era famosa.
y la otra era La Voz de América. Una cosa así. Eran bien simpáticas sus presentaciones que tenían. Aumentaron su potencia porque querían llegar a la Unión Soviética también, que lo escucharan allá. En 1952 muere el productor estadounidense de origen húngaro, judío, William Fox. Fundó la corporación Fox Films en 1915 y más tarde se convirtió en la 20th Century Fox. Ahí donde sale el león rugiendo, todo el asunto, y presentan a Tom y Jerry. 1953. La novela del escritor estadounidense Ernest Hemingway, El viejo y el mar, ganó el premio Pulitzer. ¿La han leído? ¿Han visto esa película o no? A los abuelitos se la recomiendo de que la vean con sus nietos, ojalá. Muy buena. El día de hoy tenemos a alguien de cumpleaños. Nació en 1966. ¿Ya? Es una chica que tuvo a la luz de la luna, junto al río Valdivia y el Calle Calle, en una noche de elección de la Reina de los Ríos. Marta Sánchez López nació en Madrid el 8 de mayo de 1966, cantante y compositora española. En 1985 entra a formar parte del grupo Olé Olé, logrando gran éxito dentro y fuera de España. Debutó como solista en 1993 con el álbum Mujer. Hoy en día está haciendo una promoción bien interesante de su trayectoria musical y está por allí inclusive juntarse con el grupo Olé Olé, con quienes consiguió la mayor fama. Feliz cumpleaños para Marta Sánchez el día de hoy.

Estamos a 13 minutos de que sean las 11 y estaba Marta Sánchez, que alguna vez estuvo en Valdivia cantando en lo que nos conocemos todos los valdivianos como el ex helipuerto. Allí se montó tremendo escenario para una noche de elección reina de los ríos y estuvo allí cantando la gran Marta Sánchez. Vino alguna vez acá. Corría el año 1967 cuando el pugilista estadounidense Muhammad Ali, Cassius Clay, perdió su título de campeón mundial de boxeo en la categoría pesos pesados por negarse a prestar servicio militar en plena guerra de Vietnam. 1970 sale a la venta el álbum Lady B del conjunto musical británico The Beatles. Fue en 1984 cuando la Unión Soviética decidió no participar en los Juegos Olímpicos que se realizarían en la ciudad estadounidense de Los Ángeles y 13 países comunistas adoptaron la misma posición. Una cantidad de deportistas extraordinarios que se perdieron esa oportunidad. Algunos después, cuando tuvieron la oportunidad, se fugaron. Pidieron asilo en otros países. 1994, por el gran jubileo del año 2000, el Papa Juan Pablo II propuso que la Iglesia Católica pidiera perdón al mundo por los errores cometidos en sus 20 siglos de existencia. Corría el año 2000 cuando astrónomos del Observatorio de Ginebra anunciaron el descubrimiento de al menos 8 nuevos planetas alrededor de estrellas similares al Sol. O sea, están en otras galaxias. 2003, mueren decenas de pasajeros de un avión en el Congo al abrirse la rampa trasera del aparato en pleno vuelo. Fue una desgracia eso. Y en el 2006, piezas arqueológicas mapuches, cuya data supera los 800 años de edad, fueron encontradas por una familia en el sector rural de Huentelolén, en Cañete. Y quizás cuántas otras cosas más pueden encontrar de piezas arqueológicas. En cualquier parte de nuestro país, de norte a sur, hay historia. Hay sectores que están siendo investigados, otros no tanto. Pero bueno, es así. El 8 de mayo de 1975 nace en Madrid Enrique Miguel Iglesias Preisler, conocido cantautor, compositor, productor discográfico español, hijo del gran cantante Julio Iglesias y de Isabel Preisler. ¿Recuerdan cuando vino a Viña del Mar y tiró la gaviota? Después le dijeron que no, él pidió disculpas también por todo el tema. Tuvo un padrino que lo apoyó, don Francisco, para que le vaya bien en la carrera. Hoy en día todavía sigue cosechando éxitos Enrique Iglesias, cumpliendo un año más el día de hoy.

0: 7 son los minutos que nos separan de las 11 de la mañana. Ahí tenemos a Julito Iglesias, que está de cumpleaños. Enrique Iglesias, perdón, me le confundí. Tránsito ha estado suspendido por Carabineros en la avenida Picarte, a la altura de Pedro de Valdivia, en Valdivia, debido a labores de bomberos en un edificio tras desprendimiento de humo provocado por un desperfecto eléctrico en el entretecho. Habría sido esto. ¿Ya? Picarte entre Pedro de Valdivia y García Reyes. Está suspendido el tránsito. Si viene al centro, busque alternativa. Están revisando porque habría habido humo y este habría sido producto de una falla eléctrica. En primera instancia se está hablando. Hay que buscar la gente que hace instalaciones eléctricas que sea certificada. Eso es muy importante para evitarse estos momentos, estas situaciones. Ya. Es un edificio que está ubicado bien, yendo, lo estoy mirando desde el lado, desde el centro hacia sur, hacia el terminal. Y un edificio que está ubicado en la esquina de Picarte con Pedro de Valdivia casi. Primero hay un edificio que colocaron espejo y harta cosa, creo que no tienen nada arrendado ahí todavía. Y después viene otro edificio, que tiene una galería ahí, que antes había una florería, creo que cerró. Una distribuidora también cerró allí. ¿Por qué están cerrando tanto los comercios en Valdivia? Oye, ¿por qué será? Y hay una conocida distribuidora un poquito más allá del el edificio. Este que está humeando en la mañana. Tuve un encuentro así casual, de la nada, con un joven que es ingeniero de administración. Y junto con él me encontré con un ingeniero comercial y estuvimos hablando aquí en pleno centro de la calle, hablando, y de repente se me activó la neurona chacotera que tengo. Oye, ¿qué pasa en el centro de Valdivia? ¿Qué pasa tanto comercio que cierra? ¿Qué problema tenemos? Y sabes que llegaron ambos a una coincidencia después de los análisis que hicieron ellos en otro nivel. Yo estoy más abajo. Los arriendos. Valdivia, si lo ven desde afuera, dijeron ambos, coincidieron en este tema, decía el ingeniero comercial, y un conocido mío, me dijo, si tú ves de Valdivia desde Arica, desde Santiago, desde Punta Arenas, es muy atractivo turísticamente. Es muy atractivo turísticamente, primero. Segundo, es muy atractivo por la dinámica que existe en sus universidades. Me dijo, están concentrados aquí, Valdivia es chico, entonces es dinámico y muy atractivo la Austral, la San Sebastián, la Santo Tomás, el INACAP, la Tomás, Santo Tomás. Son todas atractivas, dijo, muy atractivas. Esa es una cosa. Y el otro, que es ingeniero de administración, y me dijo, pero chocamos con un tema que es complicado en esta ciudad, que es atractivo en ese tema, los arriendos, me dijo. Son desacervados, no son caros, son desacervados, muy elevados, comparados con lo que hay en Santiago, en Concepción, me decía, que Concepción tiene un polo de desarrollo impresionante. Y comparado con vecinos más cercanos, con Osorno, con Puerto Montt, con Temuco, Valdivia, es muy caro. Y esa es la respuesta que me dieron, de que, ¿por qué está cerrando tanto local comercial en Valdivia, en el centro, en la calle Picarte? Este edificio que ahora está humeando, casi al llegar a Pedro de Valdivia, está casi vacío. Está casi vacío. Porque son muy caros los arriendos. Demasiado caros. Pero por otra parte, hay otra empresa de una conocida marca de hoteles que vinieron, se instalaron en la Avenida Costanera. Y se dieron cuenta lo atractivo que es para el turista foráneo y nacional e internacional la ciudad de Valdivia. Por eso es que están haciendo otra torre en Picarte con Bochef, al ladito de la Escuela María Auxiliadora. Por eso están haciéndolo. Porque Valdivia turísticamente es muy atractivo para los turistas. Mira, De la nada, no nos dimos ni cuenta, miramos la hora, ya había pasado casi 40 minutos, estuvimos hablando de ese tema. Yo traté de resumirlo con ellos que analizan, ven mucho más e indican que puede ser eso, demasiado cara Valdivia los arriendo para vivir. Falta un minuto para las 11 de la mañana, sigue la emergencia allí en calle Picarte, entre Pedro Valdivia y García Ría, hacia el sector de Pedro Valdivia, allí hay un edificio que estaría humeando en el techo, pero ya tendría más o menos controlado el tema. Permítanos una pequeña pausa, tendremos noticias, si es que las agarramos las noticias, si es que aparecen con la cooperativa y las compartiremos con ustedes.
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2: 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Oye, pero para, ¿y a tus viejos cómo les vaya a contar? Te van a matar. 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
6: 11 de la mañana, 4 minutos.
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8: Decía, escuchaba la transmisión ahí con una velocidad de pelota de, bueno, veintitantos del mundo, y no ha podido ganar un juego. Va 6-0 en el primero, cayó, y ahora 0-2 en el segundo. Está sacando 40-40 para tratar de ganar al menos una partida,
9: un jueguito,
8: claro. Más que sea en la arcilla de Roma, segunda ronda, donde ya está también Cristian Garín, creo que juega mañana Garín, con un español. Bueno, lo estamos siguiendo. Otra cosa, hay un nuevo vuelo con expulsados a migrantes irregulares, aparentemente expulsiones administrativas, pero también judiciales. Hay un punto de prensa pactado para un rato más de Interior y también del equipo de migraciones que encabeza el exdiputado Sauerbaum. Vamos a mirar eso. Estamos en la Araucanía. Claudia Arévalo, contigo. Buen día.
10: ¿Qué tal, Rodrigo? Buenos días. Arista Manicure del caso Convenios. Debía desarrollarse la audiencia de preparación de juicio oral en contra de los 9 acusados. Sin embargo, el juzgado de garantía de Temuco acogió una solicitud de las defensas y suspendió nuevamente esta audiencia. No obstante, al reprogramarla, el tribunal fijó el 29 de mayo para el inicio de este bullado juicio. Y a propósito, Rodrigo, siempre relacionado con el tema de la Arista Manicure, el diputado desaforado ex republicanos Mauricio Ojeda pidió la salida del fiscal Luis Arroyo por considerar que no puede estar un fiscal desarrollando esta indagatoria cuando en algún momento fue imputado por implantar pruebas en la denominada causa Huracán. Es parte de lo que se ha conocido en las últimas horas en este bullado caso, el caso Manicure, una de las aristas del caso Convenios allí en la Araucanía.
8: Claudio, muchas gracias. Buen día.
10: Buenos días.
8: Oye, les cuento al cierre. Todavía estamos esperando reacción del Ejecutivo por la inflación de abril, ¿eh? Un dato que no fue bueno, 1,3%, de nuevo la inflación anualizada en 12 meses salta al 4%, o sea, se escapa del rango meta del Banco Central, va a subir la UF más de 500 pesos en un mes, mala nueva, de la mano del shock de los combustibles, por cierto. Pero lo llamativo es que todavía el Ejecutivo no ha dado una declaración respecto a esto. Lo último, hay un sumario que ha sido instruido por la Autoridad Sanitaria de la Región Metropolitana, la Seremía de Salud, por la muerte de este estudiante de 21 años de Ingeniería de Mantenimiento Industrial del INACAP. Esto ocurrió antenoche en la sede de La Granja, víctima de una descarga eléctrica. Estaba manipulando un tablero eléctrico, es lo que ha informado la PDI, y fallece en medio de una clase delante de sus compañeros, de sus profesores que no lograron prestarle ayuda efectiva. Se arriesga a posibles multas importantes del INACAP de hasta, no sé, 1.000 UTM, 70 millones de pesos, todo esto sí en paralelo a la investigación que se sigue adelante del caso por parte de la policía en ya los tribunales de justicia. Las noticias de la hora 11, un poquito atrasados por la comida, pero...
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11 de la mañana con 19 minutos en la ronda matinal de la Austral. Tenemos alguna citación en la primera que quiero dar a conocer, que le enviaron recién hoy día a las 8:23. La Junta de Vecinos de Inés de Suárez, hoy durante la mañana desde las 11 y hasta la 1 de la tarde, va a tener en su sede a algunos profesionales para quienes deseen postular a mejoramiento de las viviendas. Solo deben llevar, concurrir con cédula de identidad y la copia de la escritura de la vivienda para ver si pueden postular. Así que a todos los vecinos y sus alrededores que estén interesados, aprovechen esta oportunidad hasta la 1 de la tarde en la sede de la Inés de Suárez. Allí van a estar esperándolo. El Club del Adulto Mayor Villa Hermosa cita para hoy a las 5:30 de la tarde en reunión muy importante en la sede de la Junta de Vecinos. Se pide asistencia a la hora de llegada. Después de la reunión van a tener todos los invitados con la Junta de Vecinos una mateada para celebrar el Día de la Madre. Se pide asistencia, puntualidad y llevar la correspondiente cooperación. El directorio de la Junta de Vecinos número 4, Barrios Bajos, cita a reunión de vecinos y socios hoy viernes a las 19 horas en la sede social de la calle Domeico, 441. Se pide asistencia y puntualidad, comunica el directorio. Tenemos más para ustedes, pero después de estas canciones.

0: 11 de la mañana con 24 minutos en la Radio Austral, una emisora bien valdiviana. Mucha música dedicada al Día de la Madre aquí en la Radio Austral. Tenemos citaciones pendientes acá. El círculo de su oficina en Retiro de Montepiedad de las Fuerzas Armadas de Valdivia cita a los socios a una asamblea general mañana sábado 9 de mayo a las 15:03 de la tarde en los salones de la sede de la Junta Social, ubicada en la calle General Baquedano 1211. El círculo de las Fuerzas de Orden en Retiro Forcapreca Valdivia cita a asamblea general de socios para mañana sábado a las 3:30 de la tarde, la sede social ubicada en Picarte 2236. Se encarece asistencia y puntualidad, dice la directiva. La Junta de Vecinos 16 Angachilla cita a mañana sábado a reunión mensual a las 6 de la tarde. En su sede ubicada en René Schneider, al lado del Liceo Industrial, se pide puntualidad. Posterior a la reunión, se realizará una venta de picarones ideal para estos días de fríos de otoño, 3.000 pesos el plato. Viene contundente, dice. La Comisión Electoral del Comité de Agua Potable Rural Tralcao realizará elección de la nueva directiva mañana sábado 9 de mayo de 14 a 18 horas en la sede de la comunidad indígena. Los candidatos son Flavio Valdebenito, Rodolfo Reyes, César Martín Martínez, Miguel Morales, Vladimir León Falfán, María Teresa Galvez Soto, María Lielaf Urquejo. Se pide el máximo de participación de los socios, comunica la Comisión Electoral. La Comisión Electoral del Codelo del CEFAN Externo Valdivia se encuentra en proceso de renovación de directiva. La elección se llevará a cabo el 29 de mayo, de 14 a 18 horas en el establecimiento, por lo cual se realizará una reunión extraordinaria el próximo miércoles 13 de mayo a las 18:30 en la sala de reuniones del CEFAN. Se invita a la comunidad a participar. La agrupación de expresos políticos y familiares Valdivia cita una reunión mañana sábado 9 de mayo a las 3:30 de la tarde en la sede de la CUT. Punto a tratar, visita de la unidad de patrimonio de la municipalidad para informar sobre la plazuela Litre Quiroga Carvajal. Actividad del Día del Patrimonio, sábado 30 y domingo 31 de mayo. Información importante sobre beneficios a integrantes de la agrupación y puntos varios. Comunique el directorio, repito, Agrupación de Expresos Políticos y Familiares Valdivia, mañana reunión, 3:30 de la tarde en la sede de la CUT. 11:27.
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0: 11 de la mañana, 32 minutos.
1: Estamos a 28 minutos de que sean las 12 horas mediodía. Un saludo al cielo, muchos besos para recordar con cariño a don Tranquilino II Aguilera Rivera de su hijo, Pedro. Don Juan y la señora Nora quieren saludar a su nieto Lucas Manosalva Jara, que está cumpliendo el día de hoy 23 años, junto a su hermano Oscar Gabriel, deseándole lo mejor del mundo para Lucas Manosalva Jara, que está cumpliendo 23 años de parte de sus abuelos, Juan y Nora, y su hermano Oscar Gabriel, deseándole lo mejor del mundo y que sea muy feliz el día de hoy, deseándole mucho éxito y bienestar. ¿Ya? A cuidarse nomás. Hola, amigos de la Austral, quiero saludar a mi mamita Marina Borges, que hoy está cumpliendo 86 añitos de parte de su hija Lee y toda la familia. Te queremos mucho, mamá. Que lo pases muy bien, que tenga un bonito día.

Mamá, para Marina Borges, que tenga un bonito día. Se me cuida, ¿ya? Por calle Arauco, la subida hasta Anfión Muñoz está angostándose el camino debido a que están podando algunos árboles. Algunas ramas están sobre el tendido eléctrico. Están trabajando allí. Hola, amigos. A nuestros padres con nosotros, ellos nos enseñaron valores y respeto que siempre están entre nosotros. Los 10 hermanos, María, Juan David, Samuel, Eudomilia, Inés, Ruth, Nancy, Nelson, Angélica, unidos siempre a mi mamita, papito, beso al cielo para ellos, María Esther y Manuel Jesús, mis padres, dice la señora Ruth, que se acuerda de ellos siempre. Vamos a la música en la ronda matinal de la Austral. Cosa

23 minutos para que sean las 12 horas mediodía. Este fin de semana no tenemos primera A, ¿ya? No hay primera A en el fútbol. Pero vamos a tener Copa de Liga. Copa de Liga, quinta fecha. Mañana sábado 9 de mayo a las 3 de la tarde jugará Deportes La Serena, Audi Italiano. 17:30 Cobresal, la U de Concepción, Colo-Colo, Deportes Concepción. Para el día domingo, Coquimbo Unido, Huachipato, a las 15 horas, mismo horario, Unión La Calera recibirá a las Madres de la Universidad de Chile. 5:30, La Católica con Ñublense, y a las 20 horas, O'Higgins Everton. Para el lunes, 20 horas, Sierra Palestino con Deportes Limache. Liga de Ascenso, le dicen ahora la primera B, undécima fecha. El día de hoy, 20 horas, juega Deportes Puerto Montt Magallanes y Quique Rangers de Talca. Para mañana a las 12:30, Recoleta Deportes Santa Cruz. 3 de la tarde, Temuco Unión Española. 20 horas, Santiago Wander Cobreloa. El día domingo a las 12:30, Antofagasta San Luis. Copiapó Unión San Felipe. 20 horas del lunes, Curicó Unido San Marcos de Arica. Segunda división, séptima fecha. Mañana van a jugar a las 3, Brujas de Salamanca contra Sandino. 3:30, Santiago City, Concord National. 4 de la tarde, Rengo, General Velázquez. Provincial Osorno, Lota Schwager. El domingo a las 3, Real San Joaquín, Atlético Colina. 4 de la tarde, Colchagua, Deportes Linares. Eso es lo que se viene en el fútbol profesional. Mientras que en la tercera división B, vamos a ver por acá al tiro la programación que tienen. Sobre todo nos interesa los nuestros. ...10 de mayo... 5 de la tarde en el municipal Las Golondrinas. Deportes Hualpén recibirá Deportes Valdivia. El día domingo 10 de mayo a las 5 de la tarde, Hualpén con Deportes Valdivia. Van a estar jugando. Y mañana sábado al mediodía en el municipal de Hualqui, República Independiente de Hualqui recibe a Municipal Paillaco. Mañana al mediodía. 19 minutos para que sean las 12 horas mediodía en la ronda matinal de la Austral.

Lo lamentable de esta alza, de esta inflación que tenemos, es que la UF podría llegar hasta los 41.000 pesos. O sea, tan caros los arriendos en Valdivia, van a quedar más caros todavía. Impresionante. Empiezan ya a salir todo esto con el IPC del cuarto mes, de que registra un aumento mensual del 1,3%, su mayor alza en casi 4 años. Estamos a 16 minutos de que sean las 12 horas mediodía. Liga Nacional del Básquetbol, en el primer juego, el Club Deportivo Valdivia ganó 103-56 a Puerto Montt Basket y la Ánima 112-71 a Deportes Castro. Puerto Vara le ganó 69-64 a Bancut. La programación de los play-in, que es el segundo juego de la Conferencia Sur, son para mañana. 20 horas Castro con Deporte de las Ánimas, 20:30 Abancud Puerto Vara Basket, 20:30 Puerto Montt Basket versus el Club Deportivo Valdivia. Es lo que se viene con respecto a la Liga Nacional del Básquetbol. El día de hoy está de cumpleaños don Nelson Vázquez. Hola, buen día, les pido un favor, quiero saludar a mi cuñado que hoy se encuentra de cumpleaños, Nelson Vázquez, de parte de su cuñado Juan Nahuelanca. Muchas felicidades para él, que lo pase muy bien, dice. Y para Nelson Vázquez, más conocido en el terminal de buses como el Pichicho, feliz cumpleaños, que lo pase estupendamente bien en esta jornada. Don Nelson, un abrazo para usted y que tenga un bonito día de cumpleaños.

Ya estamos a 11 minutos de que sean las 12 horas mediodía en la radio Austral de Valdivia, CD97. Voy a buscar aquí una notita del deporte que es súper importante también para lo que se viene este fin de semana. Programación de los partidos de ida semifinales de ANFA en el Estadio Félix Gallardo, Super Senior. 11 de la mañana juega San Luis con Miraflores, 12:30 Wander Bancario. Mientras que en la Serie de Honor, Gil de Castro va a recibir a Panguipulli a las 3:30 en el Estadio Bicentenario. Goligol Royal, ¿ya? Gil de Castro, Panguipulli van a jugar en la Serie de Honor. Y gol y gol con Roya, Estadio Bicentenario. Ya, muy bien, que les vaya estupendamente bien. Esa es la idea. Fin de semana. Fin de semana. También vamos a tener el campeonato de lo que es específicamente el fútbol de los viejos crack. Así que para los viejos crack también van a tener una actividad súper importante este fin de semana. Deseamos mucha suerte en todas las actividades que tienen programadas los viejos crack. Ya luego le voy a dar a conocer la lista de los partidos y todo eso que tenemos programado con los viejos crack para ustedes aquí en la Austral. Faltan 9 minutos para el mediodía.

0: 5 minutos para las 2, para la 1 de la... para las 12 horas mediodía, eso sí. 5 minutos para las 12 horas mediodía en la ronda matinal de la Austral. Reiteramos el saludo para Nelson Vázquez, que está de cumpleaños de parte de toda la familia, que lo pase muy bien. Por allí lo está saludando antes su cuñado. ¿Dónde está el cuñado aquí para nombrarlo? Acá está. Don Juan Nahuelanca. Hola, buen día. Saludos a mi querida cuñada Verónica Martínez Muñoz, que hoy está de cumpleaños. Le saludo a Angélica Solís y la familia. Muchas felicidades también, que lo pase bien. Don Juanito de la ciudad Nora. Quieren saludar especialmente al nieto Lucas Manosal Bajara, que está cumpliendo 23 años. También se suma al saludo su hermano Oscar Gabriel, deseándole lo mejor del mundo y que lo pase estupendamente bien. 4 minutos para el mediodía en la Radio Austral. 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
5: Queridas mamás de mi región de Los Ríos, vaya aquí para ustedes un abrazo lleno de admiración, cariño y gratitud. Gracias por su entrega silenciosa y su fuerza inquebrantable. Ustedes son el alma de nuestra patria. Un beso al cielo también para mi mamá y para todas las que ya partieron. Tengan todas ustedes un muy feliz día. Les desea José Antonio Urrutia.
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7: En Radio Austral le indicamos la hora.
8: 12 horas,

0: Muy buenas tardes. Comenzamos 30 minutos de música dedicada al folclore chileno en Radio Austral, una emisora bien valdiviana.
1: Chile lindo en la Radio Austral, nuestro folclore a esta hora. Luego, a la 1 de la tarde, estaremos con la edición central del informativo austral. 12 horas, mediodía, un minuto.

Chile lindo en la Austral, ya son las 12 horas mediodía con 6 minutos. Las 12 horas mediodía con 6 minutos. Desde el 5 de mayo, el Instituto de Previsión Social inició el pago del bono de invierno 2026 para 44.492 pensionadas, pensionados de nuestra región. El bono de invierno corresponde a un aporte económico que entrega el Estado durante mayo una vez al año a personas pensionadas. El monto del beneficio es de 81.257 pesos por persona que acredite 65 años o más al 1 de mayo del 2026 y cuyo monto de pensión contributiva sea menor o igual a 231.440 pesos, siempre que pertenezca a uno de los grupos de pensionados que señala la ley. Se paga automáticamente junto con la pensión, ya, correspondiente sin necesidad de postulación. Tienen derecho a este bono de invierno las personas que el 1 de mayo 2026 tengan 65 años y más, cuya pensión contributiva sea igual o inferior a 231.440 pesos. Para este cálculo se consideran las pensiones contributivas, aquellas que logran tener las personas en base a sus cotizaciones previsionales, incluyendo aportes estatales como beneficio por años cotizados y la compensación por diferencias y expectativas de vida. No se contempla para el cálculo la pensión garantizada universal. El beneficio, dirigido a pensionados de IPS, del Instituto de Seguridad Laboral, ISL, DIPRECA, CAPREDENA, de mutualidades, de leyes de reparación y a aquellos que solo reciban la PGU. La PGU. También pueden acceder pensionados de AFP y compañías de seguros únicamente si, además, reciben PGU, aporte previsional solidario de vejez, pensión mínima o garantía estatal y siempre que cumplan con los demás requisitos. 12 horas mediodía, 9 minutos en la Austral.

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1: 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Déjese de hablarle cera delante de las visitas, puñón.
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6: 12 horas, 38 minutos.

Estamos a 16 minutos de que sea la 1 de la tarde cuando llegue la edición central del Informativo Austral. Tenemos un poquito de viento desde el este. Ah, no, cambió ahora, sureste, a razón de 7 y hasta 18 kilómetros a la hora. 11 grados en Valdivia en este instante. Se estima una máxima de 13. Debería cambiar, pero va a estar fresco. O sea, va a estar nublado, pero más tardecito deberíamos tener unas par de nubes. Y después deberíamos tener un poco más de sol. Esa es la situación que se está dando. ¿Ya? Bueno, seguimos con la música a esta hora, dedicada a todas las mamás que están en la sintonía, que tengan un lindo día, un buen fin de semana y que ojalá todos los días reciban mucho cariño, mucho amor de sus seres amados.

0: Muy bien, agradecidos por la sintonía. Esperamos de que tengan un bonito fin de semana de la madre. Para todos, especialmente, le deseamos lo mejor. Ya vienen las noticias en la Austral. Sigue en nuestra compañía.
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9: En Radio Austral le indicamos la hora.
10: 12 horas, 59 minutos.
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1: ¿Qué tal? Buenas tardes, bienvenido a la edición central del Informativo Austral, correspondiente a la jornada de hoy, viernes 8 de mayo, es el día 128, 237 días para que finalice este año 2026. Santoral Católico recuerda hoy a todos los que llevan por nombre Segundo. Felicidades, que lo pasen bien los que están de cumpleaños, también le deseamos lo mejor. Fiscalía investiga el incendio que afectó el edificio de departamento en Valdivia ayer en la tarde. Fue desarticulado un laboratorio de drogas sintéticas, 5 detenidos. PDI detiene en Valdivia a ciudadano extranjero que estaría vinculado al tren de Aragua. Partió el pago del bono de invierno 2026. Vamos a tener detalles de eso y más durante los próximos minutos. El diario Austral, Región de los Ríos. Alcaldesa Adman destacó la importancia de 200 proyectos que se harán en Valdivia. Operativo policial dejó 4 detenidos y 3 vehículos recuperados. Aseguran que brote de ante en crucero es un desastre sanitario. Alexandra Peterman es la nueva líder de FEDETUR. Fantasmas ganan 112-71 a Castro en el play-in de la Liga Nacional del Básquetbol. Deportista local solicita apoyo para poder asistir a una competencia. Otro más. Mientras que la Shakira, otra vez, a cargo del himno del próximo Mundial, otra vez. Sospechosa. No hay otro artista en Estados Unidos, Canadá, México, no hay otro. Creativo, pero otra vez es sospechoso. No se vaya a destapar la olla, ¿no? La 1:02 p.m, sitio Radio Sago Osorno. Familia de niño atacado por jauría busca llevar a los dueños de los perros ante la justicia. Piden avances en obras de Ruta Internacional 215. En encuentro con el presidente Kast. Lo mismo pasó con el presidente Boric, presidente Piñera, presidenta Bachelet, presidente Lagos, presidente Frei. Con don Patricio Elwin no hablaron de este tema. Sitio Radio Chiloé Castro. 4 médicos de esa provincia se van a especializar en áreas sin cobertura en Chiloé. Gualaihue realizó taller de resolución de conflicto y apoyo psicosocial. 1:03 p.m, la tercera. IPC de abril sube menos de lo esperado, pero inflación anual llegó a su nivel más alto en 7 meses por la guerra y los combustibles. La cuarta lotería en la mira por mentir a la PDI, hallazgo de sangre humana en cabaña de trabajador remesa, el caso de la señora María Ercira, de la abuelita que fue a celebrar el Día de la Madre, permiso, voy al baño, nunca más apareció. El Mercurio, aprueban en general la idea de legislar la mega reforma en la Comisión de Hacienda de la Cámara Baja. Últimas noticias, habla la notaria cuestionada, fuimos víctimas de una banda sumamente especializada. La segunda, fiscal Barros afirma de que lucha contra el secuestro exige una decisión de Estado de superar este fenómeno. Prudencia, diplomacia, y foco en la unidad. Las claves del primer año del pontificado de León XIV. Ha priorizado la paz, la cohesión interna de la Iglesia y una agenda global activa. La atención especial a la IA, inteligencia artificial y la crisis climática mundial. Diario electrónico Emol. Tábilo sufre una de las peores derrotas de su carrera ante el argentino Cerúndolo. Se fue eliminado de Roma después de que venía jugando tan bien, mostrando un inexplicable nivel en el partido de hoy. ¿Qué condición estaba? ¿Está bien psicológica, físicamente? ¿Qué pasó después de que terminó el partido ayer? Lo perdió increíblemente 6-0, 6-2. O sea, paliza. Copa Chile fija los esperados duelos de Wander y de la Universidad de Chile. Noticia a esta hora en desarrollo. Actualizamos. Dice lo siguiente. Dictan prisión preventiva para Joaquín Lavín León. Por delitos de corrupción, el Ministerio Público solicitó un plazo de investigación de 120 días. También, desde Costa Rica, el presidente Kass acusa a la oposición de querer obstaculizar y boicotear su mega proyecto con tsunami de indicaciones. Esto está pasando ya. Internacionalmente culmina la toma de rehenes en un banco de Alemania. Liberan víctimas, pero delincuentes huyen. Está en desarrollo también. Es lo que está pasando en este instante, lo más reciente. 1:06 en la Radio Austral. Damos lectura a continuación a notas necrológicas. Defunción. Funeraria Valdivia comunica el sensible fallecimiento de la señora Gloria Olivia Obando Pereira. Acaecido a la edad de 74 años. Sus restos son velados en la funeraria Valdivia de Picarte 2451, esquina Carlos Hilker. Sus funerales se realizarán mañana sábado a las 10 de la mañana en el cementerio Parque Los Laureles. Servicio que comunica Funeraria Valdivia. Funeraria Valdivia está comunicando el sensible fallecimiento de don José Bernardino Arriagada. Acaecido a la edad de 85 años. Sus restos son velados en la funeraria Valdivia de Picarte 2451, esquina Carlos Hilker. Sus funerales se realizarán mañana sábado a las 14 horas en el cementerio municipal. Comunica Funeraria Valdivia. Defunción. Tenemos el sentimiento de comunicar el sensible fallecimiento de nuestra querida madre, suegra, abuelita y bisabuelita, señora Angelina Matus Cárdenas. Acaecido a la edad de 89 años. Sus restos son velados en la funeraria Bernardita, ubicada en Avenida Simpson, 1430. Sus funerales serán mañana sábado a las 14 horas en el cementerio municipal número 2. Invitamos a acompañarnos. Servicio que agradecerán sus hijos, Patricia, Carlos y Fernando Rosales Matus, nietos y bisnietos. Defunción. Comunicamos el sensible fallecimiento de nuestra querida madre, abuelita, cuñada y tía, señora Nancy Cid Becerra. Acaecido a la edad de 77 años hoy en la madrugada. Su velatorio se realiza en la capilla de la Fundación Las Rosas. Su funeral se comunicará. Servicio que está comunicando la familia Sir Ríos y demás familiares. 1:09 en la Radio Austral. Revisamos el tiempo. Temperatura actual 10 grados, se espera una máxima de 13 con nubosidad parcial por la tarde y despejado en la noche. Va a estar estrellado. Mañana sábado mínima de 1, máxima de 15. Niebla matinal variando a despejado. Y el domingo mínima de 4, máxima de 18, despejado según la Dirección Meteorológica de Chile. 11 grados en Valdivia según The AccuWeather. Máxima estimada en 13 para hoy. Nublado parcial por la tarde. A esta hora viento sureste a razón de 7 y hasta 18 kilómetros a la hora. Mañana sábado mínima de 3, máxima de 15. Niebla matinal variando a nubosidad parcial. Mínima de 3, máxima de 15. Domingo mínima de 6, máxima de 18, despejado. A esta hora, niebla Los Molinos, Cunignan, con 11 grados. Similar temperatura en Mewin, Chanchan, Mississippi, la comuna Puerto de Corral, la isla grande de Mancera, como también la isla del Rey. 11 grados en Punucapa, Cayumapu, también está con 11 grados, al igual que en Muffin. 11 grados tienen a esta hora en Tralcao, porque Pelchuquín está con 10, ¿ya? Pelchuquín tiene 10 grados, al igual que Linguento, San José, Ciruelo y Lanco. Malalwe, Melefkin y Panguipulli están con 9 grados Celsius. Mientras que los amigos en el Tume, Coñaripe y Liquiñe están con una temperatura de 9 grados también. Donde está heladito es en Riñigüe, tienen 8. 9 grados en Los Lagos, Antilwe, Calle Calle, Huayelwe, Pisuín, Cuarique, Morrompuyi, Pichi y Ropuyi. 9 grados en Paillaco, La Unión, Río Bueno. Futrono, Lago Ranco, tienen 8 grados. De Weather Channel, 10 grados en Valdivia. Se espera una máxima de 13, por la noche descenderá a 2. Para mañana, pronostico una mínima de 6, máxima de 15, niebla matinal variando a despejado. Despejado el domingo, mínima de 7, máxima de 17. Los indicadores económicos, unidad tributaria mensual mayo, 70.588 pesos. El dólar, 887 pesos 71 centavos el día de hoy. El euro, 1.042 pesos 89 centavos. La UEF, 40.226 pesos 79 centavos. El IBP, 41.671 pesos 50 centavos. De turno está una farmacia que se llama Salcobrán, en Camino Enríquez, 450. Segundo estadio onomástico, mil felicidades en este día en que se recuerda el primer año de pontificado del Papa 267, Robert Francis Prevost Martínez. Su nombre como Papa es el Papa León XIV. Hoy está aniversario el Club Deportivo América, fundado el 8 de mayo de 1910 y refundado el 30 de abril de 1947. Día Mundial de la Cruz Roja y la Media Luna Roja. Día Mundial contra el Cáncer de Ovario. Vaya, el cordial saludo de la Radio Austral para quienes están celebrando algún aniversario hoy, santo, también cumpleaños y otras cositas lindas. 13 horas 13 minutos en el territorio chileno continental occidental. 14 horas 13 minutos en la región de Aysén, Magallanes y el territorio antártico chileno. 11 horas 13 minutos en el territorio chileno insular occidental, Isla Rapa Nui e Isla Sanasi Gómez. 17 horas 13 minutos en el tiempo universal coordinado. Esa es la hora mundial.
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4: 13 horas, 14 minutos.

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0: 13 horas, 15 minutos.
1: Ya es la 1 de la tarde con 15 minutos en la Radio Austral. Ya, va a estar nublado parcial ahora en la tarde. Reiteramos para nuestros auditores que no estaban atentos a la información del tiempo. No debería llover. No debería llover. Pero vamos a tener viento. El viento está cayendo de la zona de la cordillera sureste, entonces fresquito. Más o menos fresquito. Más que radio controlado. La 1 de la tarde con 15 minutos. Un incendio afectó la mañana del jueves 7 de mayo a un edificio de departamento ubicado en la vía Padre Hurtado, en la avenida Don Alcántara, en la comuna de Valdivia. La emergencia comprometió principalmente el segundo y tercer piso del inmueble residencial, además de provocar daños por agua y humo en viviendas colindantes. No se reportaron personas lesionadas producto del siniestro. En la emergencia trabajaron 7 compañías del Cuerpo Bombero de Valdivia, cuyos voluntarios lograron controlar la propagación de las llamas tras varias horas de labor. Según los antecedentes preliminares, el fuego se habría originado en una pieza utilizada como dormitorio, aunque las causas exactas aún no son materia de investigación. Aún son materia de investigación. La Fiscalía Regional ha instruido en la diligencia investigativa para poder esclarecer el origen del incendio y determinar eventuales responsabilidades. Los dispositivos de la Unidad de Flagrancia, personal de Laboratorio de Criminalística de Carabineros, la BOCAR, quedó a cargo de los peritajes técnicos en el sitio del suceso. 13 horas 17 minutos. Un operativo encabezado por la Unidad SAC ECO, Fiscalía Los Ríos y Sección OS7 Carabineros de Valdivia permitió desbaratar una organización criminal dedicada a la producción y distribución de drogas sintéticas en Chile. La investigación, de carácter transnacional, estableció que la banda operaba entre la región metropolitana y la región de Los Ríos, utilizando un laboratorio clandestino instalado en la comuna de Quilicura para fabricar y trasladar sustancia ilícita al sur de nuestro país. El procedimiento policial se concretó con el allanamiento del inmueble utilizado por la organización instancia en la que fueron detenidos 5 imputados de nacionalidad colombiana, sindicados como integrantes de la estructura criminal. Durante la intervención se incautaron 2.580 pastillas de MDMA o éxtasis en distintos colores, además de precursores químicos compuestos utilizados en la elaboración de la droga sintética, entre ellos benceno, etanol, clorhidrato, efedrina, bicarbonato, lactosa, pigmentos químicos. Junto con la sustancia ilícita, Carabineros decomisó una máquina utilizada para fabricar pastillas de diseño y 3 balanzas digitales, además de teléfonos celulares, dinero en efectivo. 4 de los detenidos pasaban hoy viernes 8 de mayo al control de detención en el juzgado de garantía de Paillaco, mientras que una imputada quedó percibida conforme al artículo 26 del Código Procesal Penal. La investigación continúa. 1 de la tarde, 18 minutos en la Austral. La PDI detiene en Valdivia a un ciudadano extranjero vinculado al tren de Aragua. Detectives y la Brigada de Homicidio de la PDI de Valdivia detuvieron ayer a un ciudadano venezolano de 33 años por su participación en el delito de homicidio frustrado cometido en enero de este año al interior de la población norte grande de Valdivia, quien además mantiene 3 órdenes de detención pendientes por diversos delitos de alta gravedad, entre secuestro y retención de víctima. De acuerdo a los antecedentes de la PDI, el imputado vinculado al tren de Aragua, La información con la voz del subprefecto Hugo Leal, jefe de la Brigada de Homicidio de la PDI Valdivia, que nos tiene todos los detalles.
2: En el contexto de una diligencia relacionada con un homicidio frustrado con arma de fuego, aconteció precisamente el 19 de enero de este año en la población norte del Grande de esta ciudad, es que personal de la Brigada de Homicidio, ¿no es cierto?, en coordinación con la Fiscalía Eco de la Fiscalía de Los Ríos, es que lograron investigar un hecho que tiene que ver con un homicidio frustrado con arma de fuego. Aconteció en esta población, donde se logró identificar a través del proceso investigativo el autor del disparo, quien fue detenido 2 meses posteriores. En atención a estas diligencias también, se logró ubicar a un segundo sujeto, en este caso quien acompañaba al disparador, quien a través de diversas fuentes de información, análisis criminal realizados por diferentes estamentos de nuestra institución, es que se logró vincular a un sujeto de nacionalidad venezolana de 33 años de edad, quien a través de nuestros sistemas informáticos mantenía 3 órdenes de detención pendientes, 3 de ellas, ¿no es cierto?, vinculadas a la región metropolitana, específicamente de la región metropolitana, y las cuales tienen que ver con secuestro, robo con retención de víctima y también con una orden de detención por conducción sin la licencia de vía. Estos antecedentes fueron puestos a disposición del tribunal correspondiente en atención a que el día de ayer, en horas de la tarde, a través de diversas técnicas investigativas, se logró ubicar a este sujeto en dependencia de un centro comercial donde, a través de el apoyo de las distintas unidades de esta prefectura, se logró su detención y hoy fueron puestos a disposición tribunal de garantía correspondiente. Bueno, la tarde de ayer, ¿no es cierto?, una vez que fue ubicado este sujeto, se encontraba apoyado por un segundo sujeto también que fue identificado, quien al ver la situación, ¿no es cierto?, y detectar que detectives de esta unidad efectuaba la aprehensión del sujeto, opuso tenaz resistencia, por lo tanto, oficiales de esta prefectura lograron reducirlo y también fue detenido en situación de flagrancia en virtud, ¿no es cierto?, a la infracción de la ley orgánica de la PDI y también por el delito de amenazas, delitos que también fueron mencionados en el informe correspondiente, el cual fue emitido al Ministerio Público. Es importante destacar que este sujeto venezolano, ¿no es cierto?, de acuerdo a la información que nosotros logramos recoger desde la brigada de la VIP metropolitana, se logró vincular a distintos delitos de secuestro en la región metropolitana y también vinculado, según información que nosotros obtuvimos a través de la región metropolitana, nuestra unidad especializada, estaría vinculado también al tren de Aragua.
1: Estaría vinculado al tren de Aragua, detenido en el centro de Valdivia. La 1:22 en la Austral. 2 nuevos equipos tecnológicos fueron entregados por el gobierno regional en una ceremonia que se realizó en el cuartel de la PDI Valdivia. El jefe nacional de la Subdirección Científica y de Análisis Criminal de la Policía de Investigaciones, prefecto general Rodrigo Fuente, detalló que recibieron un microscopio para el análisis de municiones y una cámara que sirve para levantamiento de huellas, la que se podrá adecuar a superficies complejas o clínicas adversos o clima adverso. Según el señor Fuente, ambos dispositivos son pioneros y nos permite ponernos como región a la vanguardia en los trabajos que se realizan en sitios de suceso. El gobernador Luis Cortino aseguró que contribuirán a mejorar la seguridad en la zona, buscando colaborar en el fortalecimiento de las capacidades de las policías para reforzar el trabajo investigativo en la región y de esta forma entregar una mayor respuesta al Ministerio Público. Los equipos tecnológicos van a ser destinados al Laboratorio de Criminalística Regional de la PDI, con una inversión que alcanza los 350 millones de pesos. Esto permite disminuir los tiempos de respuesta de los peritajes, aumentar la cantidad de pruebas recopiladas en las distintas diligencias investigativas, indicaron. 1:24 en Radio Austral de Valdivia. Hay más informaciones para todos ustedes. 4 detenidos en la incautación de especies dejó una investigación por uso y posiblemente vehículos robados en Valdivia. La indagatoria dirigida por la Fiscalía, ejecutada por carabineros, lo llevó hasta un domicilio en la zona costera y otro en el sector Norte Grande. producto de los allanamientos. Tres vehículos robados recientemente, tanto en la región metropolitana como en la región de la Araucanía, fueron recuperados. La sección de encargo, búsqueda de vehículos y personas de la policía uniformada fue la que acreditó el delito en el marco de las pesquisas policiales que realizaron. Así que hay detenidos respecto del tema. Por amenaza de muerte y agresión con arma blanca, carabineros de la subcomisaría de San José de la Mariquina detuvieron a un hombre en la intersección de las calles Lojas Mines con Las Violetas en la comuna de Mariquina. Según la denuncia, el imputado amenazó de muerte a la víctima, atacándole con un cuchillo y una tijera al interior de un domicilio en la Villa El Bosque. Tras la agresión, el antisocial huyó del lugar, iniciándose un operativo de búsqueda basado en las características físicas y de vestimenta entregadas por la víctima. Gracias a las diligencias realizadas, el personal policial logró detener al sujeto y recuperar el arma utilizada en la agresión, las cuales serán sometidas a peritajes. La víctima, un hombre de 22 años, resulta con lesiones cortopunzantes de carácter leve en la espalda. El imputado, de iniciales MJGC, 37 años, mantiene antecedentes penales por lesiones, amenazas, desacato, estafa, hurto, registrando 21 reiteraciones, y por disposición de la Fiscalía, la jornada de hoy pasa al control de detención. Así que así está la cosa con este tema. La 1:26 p.m. La 1:26 p.m. En dependencia de la Secretaría Regional Ministerial de Educación se llevó a cabo un desayuno entre representantes de la Federación de Estudiantes Secundarios Valdivia y Seremi Carlos Crot, instancia en que ambas partes valoraron para proyectar un trabajo colaborativo en beneficio de los estudiantes. Esto fue ayer, ¿eh? La actividad fue liderada por el presidente de la Federación FES Valdivia, Benjamín Guzmán, del Instituto de Administración y Turismo de Valdivia, Valentina Moreno, del Instituto Comercial Valdivia, que preside el cargo de secretaria, TP, y Antonia Scholz, del Instituto Italia, vicepresidenta de esta federación. El seremi Carlos Cron destacó el diálogo con los dirigentes estudiantiles. Hemos conocido también las inquietudes de los jóvenes orientadas precisamente hacia la ley que estamos impulsando como gobierno. ¿Cuál es la postura? ¿Cómo se siente con la nueva visión que tenemos de lo que deben ser los establecimientos educacionales? Declaró. Me impactó mucho lo que nos dicen los jóvenes, que necesitan que los escuchen, que los apoyen. Y eso nos grabó y nos llegó muy profundo. Así que hemos establecido una línea de acción con ellos, porque ellos son los actores principales de este fenómeno que estamos viviendo. El presidente de la Federación, Benjamín Guzmán, declaró: me parece muy importante generar articulaciones con el seremi de Educación. Siento que va a salir un trabajo muy provechoso de aquí. Es muy buena la fuerza que está viviendo como estudiante y que también los adultos se interesen en nosotros y lo que nos pasa. La vicepresidenta Antonia Scholz señaló de que esta fue una jornada provechosa, agradecidos del equipo de la seremía que hoy nos acogió. Valentina Moreno a su vez destacó: estoy muy contenta de seguir conversando con las autoridades. Es importante este diálogo con los estudiantes y que sigamos teniendo otras instancias de diálogo y de avance, señaló. Una 1:29 p.m. en la Radio Austral.

semilla inteligente dispersadas por drones y agricultura regenerativa de praderas mediante monitoreo animal y Big Data de la empresa Desarrollos Tecnológicos Imaginatio Limitada. Así lo detalló el cerebro de la ciencia de Los Ríos, Mauricio Barría, quien explicó de que este programa tiene por objetivo fomentar la creación y el crecimiento de empresas base científico-tecnológicas en su más temprana etapa. Para esto, el Ministerio destinó más de 11.000 millones de pesos para financiar 81 proyectos a lo largo del país, de los cuales 3,66% corresponden a la región. Desde el Ministerio saludamos y felicitamos a las empresas que se adjudicaron el programa 2026, muy especialmente las iniciativas de nuestra región, lo que da cuenta de su capacidad para generar emprendimiento científico-tecnológico con alto potencial de impacto, destacó Barría, invitando a quienes no lograron adjudicarse el fondo este año, continuar postulando en los próximos procesos. Que se viene. A 1:30 p.m. en la Radio Austral, una emisora bien valdiviana. La 1:30 p.m. A partir del 5 de mayo, el Instituto de Previsión Social inicia el pago del bono de invierno 2026 para 44.492 pensionadas en la región de Los Ríos. El bono de invierno corresponde a un aporte económico que entrega el Estado durante mayo una vez al año y personas pensionadas. El monto, 81.257 pesos. Citaciones. El Club Adulto Mayor Villa Hermosa cita para hoy a las 5:30 p.m. a una reunión muy importante en la sede de la Junta de Vecinos. Se pide asistencia a la hora de llegada. Después de la reunión estamos todos invitados por la Junta de Vecinos a una mateada para celebrar el Día de la Madre. Se pide asistencia y puntualidad, comunica las cooperativas. Y no olvidarse de las cooperaciones, comunica la directiva. Eso era, nada que ver lo que dije yo. Muy tarde enviaron, pero lo vamos a dar a conocer. Estaban hasta la 1:00 p.m. Ya. No pasamos nada entonces de ese tema. Junta de Vecinos número 7, Fernando Santibán, invita a los vecinos a reunión para el martes 12 de mayo a las 7:00 p.m. Varios puntos a tratar. Proyecto alcantarillado. Importante que asistan. Va a estar Aguas Décima. También va a haber personal del gobierno regional. Invita a la directiva. El director de la Junta de Vecinos número 4, Barrios Bajos, cita a reunión de los vecinos y socios hoy viernes a las 19:00 en la sede social, calle Domeco 441. Se pide asistencia y puntualidad. Círculo de su oficina en Retiro, Montepiedad, de las Fuerzas Armadas de Valdivia, cita a los socios a una asamblea general mañana sábado a las 3:00 p.m. en los salones de la sede social ubicada en calle General Baquedano 1211. El Círculo de la Fuerza de Orden en Retiro, Forca Preca, Valdivia, cita a Asamblea General de Socios mañana sábado a las 3:30 p.m. en la sede ubicada en Avenida Picarte 2236. Se pide asistencia y puntualidad. Por favor, comunica la directiva. La Junta de Vecinos 16 en Gachilla tiene reunión mañana sábado a las 6:00 p.m. en la sede de René Schneider, al lado del Liceo Industrial. Se pide puntualidad. Posterior a la reunión, se realizará una venta de picarones, ideal para estos días fríos de otoño, a 3.000 pesos el plato. La parroquia Santo Juan y Pedro, la comunidad, va a realizar un vínculo para costear arreglos del templo y casa pastorales este sábado 9 de mayo a las 3:00 p.m. en el gimnasio del Colegio Laura Vicuña. 6.000 pesos la adhesión, 17 premios. Primer premio, 200.000 pesos. La agrupación de expresos políticos y familiares Valdivia cita a reunión mañana sábado a las 3:30 p.m. en la sede de la CUT. Van a tratar varios puntos importantes: la asistencia, la participación, comunica la directiva. Comisión electoral del Comité de Agua Potable Rural Trancao va a tener elección mañana.

0: Mañana en la sede de la comunidad indígena de 2 a 6 de la tarde. Los candidatos son Flavio Valdebenito, Rodolfo Reyes, César Martín Martínez, Miguel Morales, Vladimir León Falfán, María Teresa Galvez Soto, María Lialaf Urquejo. Se pide el máximo de participación de los socios, comunica la comisión electoral. Estamos a 25 minutos de que sean las 2. Pequeña pausa, volveremos con los deportes.
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0: 13:36.
1: Vamos a ir ahora con los deportes. Deporte en la Ánima avanza en su misión de poder llegar a la semifinal del campeonato de apertura de la Liga Nacional del Básquetbol. Anoche, en un gran partido, los Fantasmas dominaron todo. Ganaron 112-71 a Deportes Castro en el Coliseo Municipal de Valdivia, correspondiente al primer partido del play-in entre ambos equipos. Los animeños fueron absolutamente dominadores de este encuentro. El segundo partido de esta llave, en primera instancia, se iba a jugar mañana en la isla de Chiloé a las 20 horas, pero ayer se confirmó que fue reprogramado para que se juegue el domingo 10 de mayo en Castro a las 21 horas. ¿Ya? Se va a jugar este partido el domingo 10 de mayo a las 21 horas. Asimismo, en caso de ser necesario un tercer partido, volvería en el día el Coliseo Municipal, fecha para confirmar, aunque en primera instancia era para el martes 12 de mayo. En primera instancia. No. Esperando. Recordemos que la noche del miércoles el Club Deportivo Valdivia derrotó 103-56 a Puerto Montt Basket en el Coliseo. Y ese partido debería jugarse. Voy a ir directo a la página web de la Liga Nacional del Básquetbol para confirmar cómo lo tienen programado ellos el partido. Si hubo una modificación, puede haber otra, ¿no es cierto? Claro. Dice, mañana sábado a las 20:30, mantiene el día y el horario, Puerto Montt versus el Club Deportivo Valdivia. ¿Ya? Para mañana, entonces. Y acá todavía la misma Liga Nacional del Básquetbol sigue diciendo que va a jugar mañana Castro con la Ánima a las 8 de la noche. O sea, Liga Nacional del Básquetbol actualiza en su página, si ya se confirmó de que se cambió ese partido. Por favor. Otra historia más. Deportista valdiviana Ceci Gajardo Bucarey es una de las representantes de mayores logros en el Jiu-Jitsu brasileño en los recientes años, consolidándose dentro del ámbito nacional como también internacional en la modalidad Gi y no Gi, como también en la lucha de sumisión. Su desempeño reciente confirma un progreso competitivo sólido. En este contexto, durante la temporada 2025-2026, ella ha alcanzado hitos relevantes, incluyendo primer lugar en el ADOC Latinoamérica realizado en Santiago y un doble oro en el ADCC Sudamericano en Buenos Aires, donde se impuso tanto en su categoría como en el absoluto. A esto se suma mérito tercer lugar en la organización de la lucha de sumisión trial de Sudamérica, que es un torneo selectivo para el Mundial de la Especialidad, donde se posicionó entre las mejores de la región. En abril del presente año, su rendimiento se consolidó con una destacada participación en Santiago, en la International Cup, obteniendo 3 medallas de oro en distintas categorías, además de un primer lugar absoluto en el torneo Queens of the Maid. Estos resultados suman a una racha de invicto en torneos nacionales como internacionales. Han dado bien. Con la mirada puesta en representar a Chile, instancias globales, Gajardo avanza en el profesionalismo de su carrera, abriendo espacio a alianzas con marcas que buscan asociarse a un atleta de alto rendimiento y proyección competitiva. Y en este contexto expresó de que hay complicaciones que han significado perder representar a Valdivia, a Chile en el extranjero, porque la preparación, el viaje y la estadía siempre corren por su cuenta, por la cuenta del deportista. Por lo mismo, se encuentra en un proceso de ayuda en el sector privado, también público. Asimismo, destacó la necesidad de contar con algún auspicio de suplementación. La alumna de Cross Fighting Club del centro de Valdivia detalló de que sus próximos desafíos son Campeonato Brasileiro sin kimono en Río de Janeiro entre el 27 y 28 de junio, que está dentro del circuito mundial, el Open de Chile, que se desarrollará 11 de julio en Santiago, y el Mundial de la Federación Internacional. Ojalá que encuentre quien la patrocine, la auspicie. Sólida en el jiu-jitsu brasileiro, sin auspicio. Tiene que costear ella. Nadadores valdivianos para ir a un campeonato en Argentina, también del carácter mundial, sin auspicio también, sin plata. Un chico que quiere ir a representar a Valdivia, a la región de los ríos, y a Chile, a un campeonato de artes marciales también en Perú, sin auspicio. Mañana van a tener un bingo. Esperamos de que todos colaboren allí. Voy a ver aquí al tiro la folletería que tenían acá de la información. Acá está. Gran bingo solidario familiar apoyando a Martín Muñoz, deportista clasificado al sudamericano de judo Perú 2026. Tu apoyo es impulso al deporte y también de sus sueños. La actividad es mañana sábado 9 de mayo a las 3:30 de la tarde en Los Lingue 892, en la sede de la Isla Teja del Club Teja Independiente. Tienen 16 premios, 5.000 pesos la adhesión. Primero y segundo premio son 50.000 en efectivo, ¿ya? 5.000 pesos la adhesión. 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Esa es la idea, ¿no? ¡Qué increíble! Vamos por los viejos crack. Séptima fecha, primera rueda. Van a jugar en la cancha Miraflores. Seguro Social y Joaquín Vidal en Master y Super Senior. En el Complejo Deportivo Catrico, Carlos Pérez Olímpico en todas sus categorías. En la cancha Almirante La Torre, Teniente Merino, Almirante La Torre, también en todas las series. En la cancha San Miguel, San Miguel con Naval Calle Calle en todas las series. En la cancha del Magisterio jugará Limarico Magisterio B, 10 de la mañana Super Dorados, 11 y cuarto Limarí Miraflores en Dorados. En la cancha del Teja, Teja Alejandro Martínez con Magisterio A a las 10, Super Dorados. Y después jugarán en Dorados Master y Super Senior Teja Alejandro Martínez con Magisterio. Esperamos de que les vaya muy bien en su actividad. La primera B tiene dos partidos para el día de hoy. Deportes Puerto Montt Magallanes y Quique Talca, ambos, Rangers de Talca, ambos a las 20 horas. Para mañana, Deportes Recoleta Santa Cruz, Temuco Unión Española a las 3 de la tarde mañana, en el Bicentenario Germán Becker. 20 horas jugará Wander Cobreloa el domingo, Antofagasta San Luis, Copiapó Unión San Felipe, y para el lunes Curicó Unido con San Marcos de Arica. Son los partidos que están programados. En la Copa Libertadores, Coquimbo Unido dio vuelta del partido y lo ganó 2-1 a Universitario de Lima. La próxima semana, 6 de la tarde, martes 19 de mayo, Coquimbo va a recibir a Tolima. Y el jueves 21 de mayo, 20:30, la Católica recibirá al Barcelona de Guayaquil. Por la Copa Sudamericana, la próxima semana, martes 19, 6 de la tarde, Audi Italiano con Barracas Central. Va a ser un partido duro y difícil allí. Anoche O'Higgins empató a 0 con Sao Paulo. Y la próxima semana, el miércoles 20 de mayo, 6 de la tarde, Boston River versus O'Higgins. 20 horas Gremio versus Palestino. Palestino también perdió de local en la Copa Sudamericana. Estamos a 14 minutos de que sean las 2 de la tarde en la Radio Austral. ¿Qué le pasó a Tabilo? Lo que pasó con Alejandro Tavilo, 35 del mundo del Master 1000 de Roma, es inexplicable, inentendible. Se medía con el argentino Francisco Cerúndolo, 27 del mundo, que lo que muchos esperaban con un partidazo o una especie de clásico sudamericano, pero no fue ni lo uno ni lo otro. Porque el chileno exhibió nivel decepcionante, muy alejado de lo que venía mostrando, sin movilidad ni agresividad, sacando muy pocos primeros servicios, entregando toda la iniciativa. Fue triunfo del argentino por expresivo 6-0, 6-2 en poco más de una hora de juego. Un marcador que sí refleja lo que pasó en la cancha y hasta pudo ser peor. ¿Qué pasó? ¿Venía de ganar el Challenger francés? ¿Qué pasó? Algo sucedió. Allí en la tierra batida de Roma. Henrik von Appen. Él es un esquiador chileno que ha competido en 3 Juegos Olímpicos de Invierno representando a Chile. Sochi 2014, Pyongyang 2018, Beijing 2022. Anunció su retiro. El nacional de 31 años subió un emotivo video en sus redes sociales en donde comunicó su decisión, motivada por la última gran lesión que le impidió participar en la cita olímpica de este año. Me retiro del esquí profesional, la diversión se transformó en entrenamientos. Copas del mundo, mundiales, Juegos Olímpicos, el orgullo de representar a tu país, dice en su video. Von Appen profundizó, tuve 3 lesiones fuertes, me tocó recuperarme, volver a armarme, entrenar, competir. Cuando mejor estaba, a solo semanas de los Juegos Olímpicos, todo cambió. Estas lesiones han ido dejando marcas en mi cuerpo, disminuyendo mi capacidad atlética y movilidad. Ya hay un punto en que el riesgo en un deporte es riesgoso, es inaceptable. Sé que este no era mi máximo potencial, estoy muy tremendamente orgulloso de lo que he logrado. El legado que quiero dejar es que soy chileno y que pude llegar lo más alto. Von Appen, dentro de sus mejores resultados, consiguió ser top 20 de descenso en una fecha de la Copa del Mundo en Suiza, poco tiempo antes del accidente que lo dejó sin competir en los Juegos Olímpicos de Invierno 2026. En el esquí este es un capo. Estar entre los 20 mejores del mundo no es fácil. Así es que Von Appen, Henrik Von Appen, anuncia que se va a retirar del esquí competitivo profesional. Faltan 11 minutos para que sean las 2. Pequeña pausa, volvemos con noticias del país.

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0: 13 horas, 50 minutos.
1: Alguna de las notas destacadas, una viene desde Osorno. Familia de un niño atacado por jauría busca llevar a los dueños de los perros ante la justicia. Los animales habrían salido desde su sitio Eriazo, con acceso hacia una toma ilegal ubicada detrás del condominio en la calle Ancón con Héroes de la Concepción. El chico sufrió el ataque de los perros. Piden avance en obra de la ruta internacional 215 en encuentro con el presidente Kast. Alcaldesa de Puyehue conversó con el mandatario respecto a diversos proyectos en esa comuna. 4 médicos de la provincia se especializarán en áreas sin cobertura de Chiloé. Los profesionales seleccionados pertenecen a los hospitales de Ancud, Castro y Quellón. Gualaihue realizó un taller de resolución de los conflictos y apoyo psicosocial. La iniciativa, desarrollada junto al FOSI, permite la participación de potenciales a habilidades emocionales y comunicacionales, incorporando espacios de autocuidado. El IPC de Brasil sube menos de lo esperado, pero la inflación anual llegó a su nivel más alto en 7 meses por la guerra y los combustibles. La bencina, el diésel, el gas generaron no solamente el mayor salto mensual del IPC desde julio del 2022. Con este resultado, la inflación acumula 2,7% en lo que va del año, anotando 4% en los últimos 12 meses. La cifra más alta desde septiembre del año pasado, 4,4%. De acuerdo al boletín del INE, el IPC sin volátiles registró una variación mensual del 0,5%, mientras que el IPC menos alimentos y energía anotó 0,3% en el mes. La energía, por su parte, subió 11,4% en abril. El motor del alza fue el combustible. 8 minutos para que sean las 14 horas 2 de la tarde en la Radio Austral. 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En medio de la conmoción que generan las nuevas revelaciones del caso de la señora María Ercira Contreras, una adulta mayor que desapareció hace 2 años en el fondo Las Tórtolas, su nieto compartió un inédito y extraño episodio. Se trata de Ignacio, quien cuestionó la investigación liderada por la Fiscalía. El proceso es largo, hemos sentido una obstrucción en la investigación que lo hace más largo, más complejo, dijo el joven. El acceso a las cámaras, la toma de muestras de la sangre, son cosas obvias que había que hacer en los primeros momentos, había que cerrar el espacio. Y para recalcar, en su punto sostuvo de que el problema no radica en el restaurante. Entiendo de que hay una obstrucción, pero el problema es la investigación también. Se viene, Ignacio reconoció que no se encontraba en el almuerzo que reunió a su familia en el fondo Las Tórtolas. Precisó que apenas supo la noticia de la desaparición viajó raudo hasta Limache. Ese día lo que estábamos buscando a mi abuela éramos nosotros. El familiar de la víctima recordó de que su episodio que lo hizo cuestionar el actuar de las autoridades. Una semana después de la desaparición estábamos con mi hermano en el lugar conversando con un PDI. Miramos el suelo y había un ticket de un peaje. El peaje era del día en el que se perdió mi abuela. Dijimos que eso se debió haber caído del auto. Hay una correlación. Lo tomamos, se lo pasamos al PDI y dice que le parece interesante, pero lo toma, lo arruga y se lo echó al bolsillo. Como si nada. Si esa es la forma de enfrentar los procesos, se te va a perder todo el mundo si estás investigando pruebas 2 años después de forma desprolija, manifestó. Finalmente reconoció de que para mí lo frustrante es sentir que uno está tratando de resolver el caso con un lápiz y un papel en una casa cuando hay gente pagada por el Estado que se dedica a esto y es bien poco lo que ha hecho. Se descargó el joven ahí con el tema. Aprueban en general la idea de legislar el mega reforma de la Comisión de Hacienda de la Cámara Baja, con 8 votos a favor, 4 en contra y 1 abstención. La también llamada mega reforma dio un paso adelante en su trámite en el Congreso, esto en una comisión con mayoría oficialista. Así el avance se da pese a las advertencias del Consejo Fiscal Autónomo, que se tomaron parte del debate de la instancia y a las dudas planteadas por el Partido de la Gente, que ayer miércoles dio por caído el acuerdo con el gobierno. Fiscal Barro afirmó de que lucha contra secuestro exige una decisión del Estado de superar este fenómeno. Según sostuvo el fiscal a cargo del Grupo ECO, el Estado tiene que actuar en distintos ámbitos con el fin de poder combatir este tipo de delitos, indicó. El séptimo juzgado de garantía de Santiago decretó hoy viernes prisión preventiva para el exdiputado Joaquín Lavín León, acusado de los delitos de fraude al fisco, tráfico de influencia, falsificación de instrumento privado mercantil. La misma medida fue aplicada a su ex asesor Arnaldo Domínguez. Se fijó un plazo de 90 días de investigación. Tras 5 días de audiencia, el magistrado Daniel Urrutia estimó de que el Ministerio Público y el Consejo de Defensa del Estado acreditaron la comisión de los delitos. La gravedad y carácter de los hechos atribuidos al imputado Lavín y Domínguez, la reiteración de los delitos y crímenes exceden el presidio mayor en su grado mínimo, esto es más de 5 años y un día de cárcel efectivo, incluso pudiendo llegar a más de 10 años de cárcel, es decir, de ser condenados, no tendrían posibilidad de penas alternativas. La libertad de los imputados se constituye en un peligro para la seguridad de la sociedad, fundamentó el juez, quien lo envió a prisión preventiva. Prudencia, diplomacia, foco en la unidad. Las claves del primer año del pontificado del Papa León XIV. El pontífice ha priorizado la paz, la cohesión interna de la Iglesia y una agenda global activa, con atención especial a la inteligencia artificial, la crisis climática. Llegamos al final de la edición central del informativo Austral. Personas fallecidas en Valdivia vinculados con la región de Los Ríos: Angelina Matus Cárdenas, José Bernardino Arriagada, Gloria Oliva Obando Pereira, Nancy Silvecerra, Enrique Alejandro Cañas Bombalet, Carlos Raúl Rojas Aburto. Revisamos entonces ahora el tiempo. Según la Dirección Meteorológica de Chile, el día de hoy Valdivia en el transcurso de la tarde va a estar con nubosidad parcial. Se espera una máxima de 13 grados, creo que hasta ahora el viento está soplando desde el sureste, o sea, la cordillera. Para mañana se espera una mínima de 1, máxima de 15 grados, niebla matinal variando a despejado. Domingo, despejado, mínima de 3, máxima de 18. Agradecemos como siempre la sintonía. Segundo Feliz Onomástico. Salco Brand, Camilo Enríquez 450, en la farmacia de turno. Esperamos de que tengan un bonito fin de semana y que lo pasen bien. Celebren como corresponde, pero con precaución, con cuidado, con moderación. Controló Miguel Colombo y Juan González. 2030, tercera edición del Informativo Austral. Buenas tardes.
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6: 14 horas, un minuto.

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13: Río Bueno. Gol y Gol recibirá este domingo a su similar de Royal de Futrono por la primera semifinal del Campeonato de Fútbol Regional ANFA 2026. El encuentro está programado a las 15:30 horas, 3:30 de la tarde en el Estadio Bicentenario y se espera la presencia de un buen marco de público tanto de Río Bueno como de Futrono. Cabe mencionar que el valor de la entrada este fin de semana será de 3.000 pesos. Los anfitriones dieron a conocer a Mediacorp que habrá un partido preliminar, categoría Super 50, con un equipo de Gol y Gol y un elenco a confirmar. El partido está programado a las 13:30 horas y ya a las 15:30 se jugará el partido estelar de la jornada. Desde Río Bueno, capital de los servicios del agro para Mediacorp, informó Radio Entre Ríos.
3: Desde Valdivia. A partir de este 5 de mayo, el Instituto de Previsión Social IPS inició el pago del bono de invierno 2026 para 44.492 pensionadas y pensionados en la región de Los Ríos. El bono de invierno corresponde a un aporte económico que entrega el Estado durante mayo, una vez al año, a personas pensionadas. El monto del beneficio es de 81.257 pesos por persona que acredite 65 años o más al 1 de mayo de 2026 y cuyo monto de pensión contributiva sea menor o igual a 231.440 pesos, siempre que pertenezca a uno de los grupos de pensionados que señala la ley. Se paga automáticamente junto con la pensión correspondiente sin necesidad de postulación. Desde Valdivia para Mediacorp, informó Radio Genoveva FM.
14: Desde Paillaco, la dirección del Liceo Bicentenario de Excelencia, Rodolfo Amando Filippi, confirmó mediante un comunicado público la detección de heces de roedor al interior de uno de los laboratorios del establecimiento, situación que motivó la activación inmediata de protocolos sanitarios preventivos. Desde el recinto educacional informaron que el espacio afectado fue cerrado temporalmente y sometido a labores de limpieza y desinfección con cloro, con el objetivo de resguardar la salud de estudiantes, funcionarios y toda la comunidad educativa. Asimismo, la dirección indicó que durante esta jornada una empresa especializada realizará nuevos procesos de sanitización y desratización en distintos sectores del liceo como medida de refuerzo. El establecimiento aseguró además que estos controles se efectúan de manera frecuente y planificada, señalando recordando que la última intervención se realizó el pasado 21 de abril. Finalmente, desde el liceo hicieron un llamado a la tranquilidad, asegurando que continuarán monitoreando permanentemente las condiciones sanitarias del recinto para garantizar espacios seguros para el desarrollo de las actividades educativas. Desde Paillaco para Mediacop informó Mi Radio FM.
15: Panguipulli. Una especial ceremonia se realizó esta mañana en calle Gabriela Mistral 1246, ya que en ese lugar se construiría el futuro edificio consistorial de esta comuna para reponer el que fue quemado hace ya un par de años. En la oportunidad estuvo presente la Seremi de Desarrollo Social y Familia de la Región de Los Ríos, Daniela Paz Silva, quien hizo el anuncio de que este proyecto obtuvo su RS o Recomendación Satisfactoria. Se trata de un edificio que completará una superficie de 5.385 metros cuadrados en dos pisos, capacidad para que funcionen allí 341 funcionarios y todas las direcciones municipales reunidas en un mismo techo. Se refirió precisamente a esta buena nueva la Seremi Daniela Paz Silva.
16: Cuando se quemó la municipalidad fue algo que nos golpeó a todos, a toda la región y a la comuna, ya que todos los que trabajamos en el servicio público sabemos lo que significa un edificio de esta envergadura, sabemos los beneficios que le entregan a la comunidad y cuando pasan estas cosas realmente nos afecta a todos por igual. Así que muy alegre de estar entregando esta RS acá en la comuna junto a nuestro alcalde Valdivia y que es el punto inicial de algo mucho más grande que va a ser el edificio final para que toda la gente pueda venir a atenderse acá a la municipalidad.
15: Desde Panguipulli para el informativo Mediacop, Acústica FM.
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17: Disney Futrono confirman licitación de 5 proyectos del programa Quiero Mi Barrio para sector Los Castaños. Autoridades regionales, dirigentes vecinales y vecinos del sector Los Castaños confirmaron la licitación y próxima adjudicación de 5 importantes proyectos urbanos enmarcados en el programa Quiero Mi Barrio del Ministerio de Vivienda y Urbanismo. La información fue dada a conocer junto al Seremi de Vivienda y Urbanismo, Cristian Arriagada, durante una reunión con la comunidad, donde se detallaron las obras que permitirán mejorar espacios públicos y áreas comunitarias del sector. Uno de los proyectos más relevantes corresponde al mejoramiento integral de la multicancha de Los Castaños, iniciativa que considera una inversión superior a los 600 millones de pesos y que convertirá al recinto en la primera multicancha techada de la comuna de Futrono. Las intervenciones también contemplan mejoras en plazas y espacios de encuentro comunitario, buscando fortalecer la vida de barrio y generar nuevos espacios para el deporte, la recreación y la convivencia familiar. Para Mediacop, desde Futrono informó Radio del Lago.
18: La Unión. Un menor de 17 años fue detenido por personal de la Policía de Investigaciones tras ser sorprendido con aparente cannabis sativa al interior de un establecimiento educacional en La Unión. El procedimiento se originó durante una revisión rutinaria de casilleros realizada por inspectores del liceo, instancia en que el estudiante fue encontrado portando una sustancia vegetal presumiblemente ilícita, además de dinero en efectivo. Mayor información nos entregó el subprefecto de la PDI, Héctor Hernández.
19: Durante una revisión de rutina de los casilleros de los estudiantes, realizada por los propios inspectores del establecimiento educacional, donde este menor fue sorprendido en posesión aparente de cannabis sativa, además de dinero en efectivo. Tras este hallazgo de la mencionada sustancia, desde el establecimiento educacional solicitaron la presencia de nuestro equipo modelo territorial cero de la PDI La Unión, quienes realizaron en primera instancia una prueba de campo orientativa a la sustancia que arrojó coloración positiva para cannabis sativa. Por lo tanto, se procedió a la detención del menor de edad, además de la incautación de la droga y el dinero. Finalmente, el detenido, que no contaba con antecedentes de detenciones anteriores, fue puesto a disposición del juzgado de garantía de la Unión para el correspondiente control de su detención.
18: Desde la Unión, capital de la provincia del Ranco, informó Radio 1 Latina.
2: Desde la comuna de Mariquina, allá el lobo marino varado en la playa de Mehuín. Autoridades activan protocolos de evacuación. Durante la jornada de hoy fue reportado el hallazgo de un lobo marino varado en la playa grande de Mehuín, en la comuna de Mariquina. Hasta el lugar concurrió personal de Cernapesca, junto a funcionarios de la Oficina de Operaciones Logísticas de la Municipalidad de Mariquina, con el objetivo de evaluar el estado del ejemplar y activar los protocolos correspondientes ante este tipo de situaciones. Por el momento, las autoridades se mantienen a la espera de la información oficial respecto a la condición del animal y las medidas que serán adoptadas para su resguardo y manejo. Para MediaCop, desde la comuna de Mariquina, Radio San José FM.
20: Valdivia, el Instituto de Previsión Social, IPS, inició el pago del bono de invierno 2026 para 44.492 pensionados y pensionadas de la región de Los Ríos. El bono de invierno corresponde a un aporte económico que entrega el Estado durante mayo una vez al año a personas pensionadas. El monto del beneficio es de 81.257 pesos por persona que acredite 65 años o más al 1 de mayo 2026, cuyo monto de pensión contributiva sea menor o igual a 231.440 pesos, siempre que pertenezca a uno de los grupos de pensionados que señala la ley. Se paga automáticamente junto con la pensión correspondiente sin necesidad de postulación. La directora regional subrogante del IPS, Angélica Becerra, ha indicado de que el bono invierno se entrega y será pagado automáticamente a todas las personas que cumplan con los requisitos y que no necesita ninguna postulación. Desde Valdivia, ciudad capital de la región de Los Ríos, informó Radio Austral AM.
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22: ...14:15.
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13: Querido Padre Celestial, por favor entra en mi hogar, llévate todas mis preocupaciones, problemas y dolores, y permite que en esta casa recupere la paz y el gozo. Te pido que cuides a mi familia, a mis amigos y a cada persona que esté escuchando este programa. Concédele salud, fortaleza y gracia. Te pido, mi Señor Jesucristo, que abra las puertas de la bendición, que quites toda dificultad y obstáculo del camino, para que camine bajo tu gracia y cuidado. Amén. Queridos hermanos de mi alma, antes de comenzar este programa, voy a poner una música, una alabanza, porque el programa de hoy lo voy a hacer muy espiritual. Recuerde que tenemos que darle gracias a nuestro Padre Celestial, porque la vida es un milagro. Que estemos escuchando este programa no es una casualidad, es el propósito del Padre Celestial. Por eso en este momento, hoy día viernes 8 de mayo, siendo las 14:18, yo le agradezco y le digo gracias, Señor Jesucristo, por este nuevo día que me regalas de vida. Gracias por tu inmenso amor, por tu misericordia, por tu bondad, por tener mis ojos abiertos, por despertarme, por levantarme. Gracias por respirar, gracias por escuchar el cantar de los pájaros, por ver la naturaleza y ver las maravillas que has hecho en este mundo. Y gracias por permitirme estar en este programa. Escuchemos esta canción.

Así es, mis queridos hermanos de mi alma. Gracias, Señor, como dice esta alabanza. Siempre hay que agradecer al Padre Celestial por sus maravillas, por su bondad, por su piedad, por cuidarnos, por protegernos, por amarnos y sobre todo por prevenirnos de cualquier desgracia. Recuerde que Dios tarda, pero no olvida. Hermanos de mi alma, no solamente tenemos que recordar a Dios cuando tenemos problema o enfermedad, sino agradecerle cuando tenemos abundancia, tenemos salud, cuando estamos bien. Porque recuerde que Él es el dueño del oro y de la plata. Y que Él ha puesto todo en el mundo para nosotros, para que alcancemos el éxito, el triunfo, la paz y la tranquilidad. Pero lamentablemente hay un enemigo, hay un contrario de la creación perfecta de Dios, que somos los seres humanos, porque tenemos ese privilegio de ser imagen y semejanza a Él. Por eso, mi querido Señor, yo preparo este programa para que usted aprenda a defenderse de muchas cosas negativas. Recuerde que este programa no es religioso, pero sí es espiritual. Yo recurro, yo creo en Dios sobre todas las cosas. Y amo a mi prójimo como a ti mismo, como dice uno de los mandamientos. Cree en el reino de Dios y su justicia, y el resto vendrá por añadidura. Y también dice la palabra de Dios que los brujos, los hechiceros, no heredarán el reino de los cielos. Quiere decir que Dios en los cielos, Satanás en la tierra. Y lamentablemente, la gente está en peligro. La gente corre en este momento desgracias, enfermedades, desdicha, infelicidad, pobreza. Porque muchas veces han tenido todo eso, pero lamentablemente hoy no las tienen, le han sido quitadas por gente enemiga, por gente envidiosa, por gente rencorosa, por gente que ha envidiado ese progreso, ha envidiado esa familia, ha envidiado esa salud, ha envidiado todo lo que usted con esfuerzo y sacrificio consiguió. Y no saben cómo destruirlo, no saben cómo derrotarlo, no saben cómo verlo caído, postrado, desesperado, humillado, hermanos de mi alma. Y recurren a las malas artes, recurren a las hechicerías, a las brujerías y a un sinnúmero de rituales oscuros para verte en desgracia. Recuerda que Ricardo y Magdalena, estamos aquí es para combatir todas esas maldades, para combatir todos esos hechizos y todas esas cosas oscuras. Porque recorrimos al poder superior, al alfa y al omega, para poder doblegar. Porque recuerde que Dios dio a los hombres poder de sanación y curación. Y eso es lo que le estamos brindando a esos hermanos espirituales, que de buen corazón, que de buena voluntad lo quieran agarrar, lo quieran coger. Porque los pobres, los humildes, los necesitados también tienen derecho a triunfar, a ser feliz. Mi querido hermano de mi alma, no se quede rezagado en el camino, bájese de ese vagón, de ese tren de los perdedores, de los enfermos, de los que nos triunfan, y súbase al tren, al vagón de los que triunfan y salen adelante. Pero eso sí, mi querido hermano de mi alma, cuidado con confundirme o compararme con otros programas. Es Ricardo y Magdalena, parapsicólogos, iridiólogos, naturistas, sanadores, botánicos, herbolarios, que hemos llegado aquí a Chile. Es hacer el bien sin mirar a quién. Es a levantar al caído y ayudar al necesitado. No estamos aquí para burlarme de su fe, ni hacerle perder tiempo ni dinero. Porque recuerde que Dios en los cielos está viendo para abajo con sus ojos misericordiosos. Y Él nos juzgará en algún momento. Si actuamos mal, mal vamos a terminar. Si mentimos, va a terminar todo mal. Por eso, mi querido Señor, yo te pido una sola cosa, que no me estés comparando con programas similares o con otra persona. Mira mi léxico, fluido. Yo soy una persona que te hablo directamente, yo no titubeo. Yo estoy es para ayudarte, para curarte, para sanarte, para reivindicarte y levantarte. Quitarte esos quebrantos, dolencias, enfermedades. Para unir tu hogar, reconstruir tu hogar. Para levantar tu campo, levantar tu negocio. Sacar a tus hijos de los vicios.
para que puedas tener suerte, puedas progresar y salir adelante. Yo no estoy aquí para venderte falsas esperanzas ni falsas ilusiones. 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Agradeciendo a todas esas personas que hoy día viernes, día de curación, de sanación, de imposición de manos, de rezo, de consagración, día de que usted cambie su vida, gire su vida 360 grados, pero para bien. Basta de sufrir, llorar y padecer y vivir mal. 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Mi programa La Naturaleza y sus Misterios. Un solo programa tengo. De 15 y 14. De 14 y 15. O sea, de 2 y 15 de la tarde a 2 y 30. De 2 y 15, escuche bien, 2 y 15 de la tarde, que son 14 horas con 15 minutos, a 14:30. Es mi único programa. Un programa de amor, de fe y de esperanza, dedicado a aquel hombre, a aquella mujer que realmente necesita de un consejo, una ayuda necesaria, oportuna, adecuada, hoy por hoy, que tanto lo necesita. 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Estamos para combatir, para erradicar todo eso negativo, todo eso oscuro que te rodea. No permitas que te cierren los caminos y te vean fracasar, te vean sufrir, te vean llorar, te vean padecer. Porque hay gente que se satisface, se ríe, se mofa, se alegra cuando te ve de mal en peor. Mis queridos hermanos de mi alma, estamos para ayudarte, y este mensaje me viene de la señora Rosa, primero de mayo, bajo el signo de Tauro. Me dice: maestro, no sé qué es que pasa, pero últimamente estoy muy depresiva. Siento que me hablan en la mente que me mate o que le haga algo a mis hijos. Tengo 3 hijos pequeños. De la noche a la mañana pasó eso. He escuchado ruidos extraños en mi casa. He visto la sombra de un hombre alto con un sombrero vestido de negro. No sé qué será, no puedo dormir. Amanezco con moretones en el cuerpo. ¿Qué será? Rosita, actúa rápido, pronto y ligero, porque aquí hay una posesión maligna. Aquí hay una posesión oscura. Aquí hay algo maligno que te han hecho. Eso que esa depresión, eso que te hablan, ese hombre que tú ves, es el mismo guardián del portal de la muerte. Recuerda que hay ángeles, pero también hay demonios. Y lamentablemente, mamita, en tu casa hay una posesión negativa, por eso que escuchas ruidos extraños, ves sombras fantasmales. Estás sobresalto, amaneces moreteada. Tú

0: visítame. No dejes pasar el tiempo, porque entre más tiempo pasa, esa posesión maligna se hace más fuerte y se va a hacer más visible. Cuidado, se le va a meter un espíritu maligno a tus hijos. Porque ahí ve uno de tus hijos que está enfermo. 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Ahí vas a sanar y vas a sacar todo ese espíritu maligno que hay en tu casa. Llévame un poco de orina y llévame 3 velas de color blanca. ¿Sí? 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Mi querida hermana, esa fue la contestación a tu mensaje. Que Dios te bendiga hoy, mañana y siempre. El tiempo en radio es muy corto. Que Dios me los bendiga, hermanos de mi alma. Hoy, mañana y siempre. Y que este fin de semana sea muy lindo para ustedes. Y sobre todo que haya paz, tranquilidad, felicidad y unión familiar. Bendiciones, hermanos del alma.
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2: En Radio Austral le indicamos la hora.
3: 15 horas, un minuto.

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¿Cómo está a esta hora la locomoción colectiva? Un saludo especial para todos ustedes, que estén estupendamente bien. ¡Buena jornada! 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
3: En Radio Austral le indicamos la hora.
4: 16 horas, 5 minutos.
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5: Bienvenidos al programa de consejo de ayuda de orientación, programa de este indiecito Tupac Lahual, que le está en estos momentos llevando la ayuda, llevando esa palabra, esa orientación a todos sus hogares, a los lugares de trabajo, a los lugares de donde usted en estos momentos está escuchando esta radio, hermano mío. Por eso ustedes, hermano mío, que en este momento escuchan este programa, escuchan a este asesor, a este asesor naturista, a este sanador espiritual, Indiecito Tupac Lawal. En este momento estamos ayudando a todas las personas que tienen problemas, que tienen dificultades, personas que en este momento están metidos en la droga, personas que en este momento están pasando por problemas en la parte sentimental o que están pasando por problemas en el ámbito natural. Por ejemplo, esa personita que sufre de los dolores de cabeza, esa personita que se le cae el pelo, personita que está en este momento con la gastritis, con la reumatismo. Tenemos secretas, tenemos conocimiento a través de las plantas, de las raíces, de cortezas, para que usted pueda sanarse, pueda ayudarse. Muchas veces ustedes tienen las plantas en los mismos hogares, pero no saben cómo utilizarlas. No saben para qué sirve una plantica, hermano mío. Por eso ustedes, hermano mío, escuchan a este indiecito. Estamos en la vivo, en la directo. Estamos ayudando a todas las personas que tienen problemas, que tienen dificultades. Usted puede llamar y ya. 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Estamos en vivo y en directo, estamos detrás de esta micrófona, acá en la cabina de la vidrio, ayudando y llevando esa palabra de ayuda, de consejo, de orientación para esa persona, para ese hombre, para esa mujer, para ese adolescente, para esa personita que en este momento está pasando por las dificultades que le pone la vida. Por eso ustedes no se olviden, no se olviden, teléfono para que usted llame y se comunique en estos momentos al 937-06-1209. 937-06-1209. Vamos con la primera, la llamadita de hoy viernes, acá en vivo y en directo, encerrados en la parata de la cabina de la vidrio, acá en esta radio. ¿Aló?
6: ¿Aló, me escucha?
5: Sí, ¿cómo estaré tú? Bienvenida a la programa.
6: Más o menos.
5: ¿De dónde me llama?
6: De Colina.
5: De la Colina. ¿Cuánto tiempo lleva usted escuchando a Indio?
6: Como 2 meses.
5: Como 2 mesecitos. Y cuénteme una cosita, ¿qué es lo que más le ha gustado de la programa?
6: Los consejos.
5: ¿Ya?
6: Y los testimonios también.
5: Ah, bueno, madrecita. Eso es lo que más le ha gustado de la programa de Indiecitos.
6: Sí.
5: Bueno, hermana mía, regáleme su fecha de la nacimiento.
6: 7 de diciembre de 1981.
5: 7 de la diciembre del año 1981. ¿Usted alguna vez había hablado con brujo, hechicero, curandero, parapsicólogo, mentalista?
6: Yo no.
5: ¿Por qué? ¿Por falta de la fe o por falta de la tiempa?
6: De tiempo.
5: Por falta de la tiempa. Bueno, me dijo las 7.
6: 7 de diciembre de 1981.
5: Veo en esta fecha la nacimiento, madre mía, que usted es una mujer noble, una mujer de buen sentimiento, una persona de buen corazón, pero una persona que últimamente ha tenido bastantes problemas, dificultades últimamente. ¿Me entender?
6: Sí.
5: Aquí en esta fecha la nacimiento me marca que usted tuvo como un fracaso en el amor. ¿Hace cuánto tiempo?
6: Hace como 3 años.
5: Hace como 3 añitos. Incluso hay veces, hermana mía, que usted es una persona que últimamente anda así como muy apagada. Hay veces que anda así como enojada, como rabiosa en ocasiones. Y me marca que en la parte de la salud las cosas no han andado muy bien. Veo como unas dolores en la parte de la cabeza. Me marca también que en ocasiones, hermana civilizada, hay como un descosor en la parte de los ojos. ¿Me entender?
6: Sí.
5: Y como que los ojos últimamente le están llorando mucho. ¿Lo ha notado, cierto?
6: Sí.
5: Porque aquí me están marcando. Incluso veo, hermana mía, que por más que usted trabaja, por más que lucha, se esfuerza, trata de salir adelante,
7: todo le sale para atrás como la cangreja. Últimamente a usted la mala suerte la ha acompañado y me marca, hermana civilizada, que en ocasiones se siente sola, se siente triste. Y la veo hasta la veo llorar, botarle lagrimitas en ocasiones. ¿Me entender?
6: Sí.
7: ¿Es así o no es así?
6: Sí, así.
7: Ah, por algo se lo está diciendo. También veo así como unas dolores en la parte de la cinturita y una pierna que en ocasiones se le está acalambrando. Tenga mucha cuidada también, hermana mía, porque más exactamente veo que a usted me le hicieron un trabajo, una brujería hace tiempo atrás. Y esto es lo que a usted, hermana mía, la está dificultando. Por eso que el dinero que usted agarrare no le rinde, no le luce. Se le va hasta como el humo de la cigarrilla. ¿Lo han notado, cierta?
6: Sí.
7: Por algo se lo decir indiecito. Y eso, esa consecuencia, hermana civilizada, que se lo hizo una mujer. ¿Usted lo sabía?
6: No.
7: No lo sabía, ¿cierto?
6: No.
7: Por algo se lo está diciendo indiecito, porque hay veces que usted, hermana mía, ¿no ha notado que hay veces que usted está bien, pero de un momento a otro se decae, se deprime? Y hay últimamente, hermana mía, hay mañanas que usted ni siquiera le dan ganas de levantarse de su cama.
6: Sí, sí, eso me está pasando.
7: Ah, por algo se lo está diciendo, hermana mía. Lo que usted va a tener que hacer va a venir a mi malojita. ¿Listo?
6: Ya. ¿Y esa mujer que me hizo usted, que me hizo el daño, es de familia o no tiene nada que ver con familia?
7: No, no tiene nada que ver con la familia. Por algo se lo está diciendo, cuando venga mi maloja se la voy a mostrar.
6: ¿Ya?
7: ¿Listo?
6: Ya, ¿y en el tema de trabajo qué se me ve?
7: La veo que en el trabajo le va a venir bien, madrecita. Lo que pasa es que todo esto que está pasando, toda esta energía negativa, hace que usted, hermana civilizada, como que ni siquiera le dan ganas de seguir trabajando, como que ya no le dan ganas de seguir haciendo nada más. ¿Me entender?
6: Sí.
7: Todo como que usted siente como un aburrimiento, como que ya no quiere nada más, hermana mía. Y esa consecuencia de la misma negatividad, del mismo daño que habera. Por eso vamos a ayudarle y le vamos a sacar adelante para que venga otro trabajo. ¿Listo?
6: Ya.
7: Y le vamos a ayudar, madrecita.
6: ¿Pero se me verá como un cambio de trabajo?
7: Se ve un cambio, por algo se lo estar diciendo.
6: Ya.
7: Por algo se lo decir indiecito porque aquí lo veo.
6: Ya.
7: ¿Listo?
6: Ya.
7: La espero yo en malojita.
6: Ya, un millón de gracias.
7: Que Dios la bendiga.
6: Ya, hasta luego.
7: Hasta pronto.
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7: 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Estamos ayudando a todas las personas que tienen la problema y que tienen la dificultad. Los invito, hermano mío, para que ustedes puedan escuchar personas que llegaron a mi oficina, que llegaron mal, que llegaron con problemas, que llegaron con dificultades. Y después de haber visitado a este indiecito, a este asesor naturista, a este asesor espiritual, hoy en día están agradecidos y nos dan la mensaje de agradecimiento por la ayuda que nosotros les dimos. Escuchemos con atención.
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7: Estamos aquí en Malojita de Indiecito, donde muchas personitas nos vienen a dar el testimonio de agradecimiento. Y estamos aquí con un paciente indiecito que nos quiere dar el mensaje de agradecimiento por el favor recibido. Hermano mío, buen día.
10: Buenos días.
7: Hermano mío, cuéntele usted a todas las personitas cómo se enteró de Indiecito, cómo usted logró venir a la consulta de Indiecito.
10: Bueno, yo me enteré porque mi hijo, él lo llamó. Y de ahí me pasó el dato a mí. Y por eso yo vine acá.
7: Hermano mío, cuéntele usted a todas las personas cómo se sentía usted antes de haber venido acá donde Indiecito. ¿Qué era lo que le pasaba en su cuerpo? ¿Qué era lo que le sucedía?
10: Malísimo, andaba mal. Tuve como 15 días que no pude trabajar. Malísimo. Desganado. Con ganas de no hacer nada.
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9: 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Hasta pronto.
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4: 16 horas, 21 minutos.
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15: ¿Cómo están, amigos? Aquí estamos nuevamente para iniciar esta cita de la tarde musical con un día helado, helado, helado, pero al menos con cielos descubiertos, libres de nubes y cosas así. Sí, tenemos un poquito de sol, así que no para decir que hay sol nomás. Pero así estamos, súper contentos para hacer una cita con nuestra sección de Chipe Libre, que lo vamos a hacer a las 4:30. Así que, Paulito, ¿qué tal? Vamos con la portada de inmediato.

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4: Queridas mamás de mi región de Los Ríos, vaya aquí para ustedes un abrazo lleno de admiración, cariño y gratitud. Gracias por su entrega silenciosa y su fuerza inquebrantable. Ustedes son el alma de nuestra patria. Un beso al cielo también para mi mamá y para todas las que ya partieron. Tengan todas ustedes un muy feliz día. Les desea José Antonio Urrutia.
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Ay, ay, ay, estamos comenzando recién nuestra cita de hoy porque desde este momento queremos que se pongan en contacto con nosotros para solicitar sus temas, para comenzar esta sección que es ya ampliamente conocida y que por supuesto gusta a nuestros amigos porque son ustedes los que pautean la programación, ustedes ponen los temas y nosotros solamente la voluntad para que nos pongamos al día en el Chipe Libre. Pero Pipe, oye Pipe, invítanos al Chipe Libre.

Eso es, Chipe Libre va a comenzar a funcionar desde este momento porque ustedes nos pedirán sus temas aquí a nuestro WhatsApp, el más 56-632-213601, para dar en el gusto a cada uno de ustedes. Ojalá lo más temprano posible, así como lo hizo Margarita, que ya estaba lista pidiendo su canción y que se llama En mi corazón vivirás, con Phil Collins, y como Caroline, que también estaba pero lista y de inmediato pidió un tema que se llama Una vieja canción de amor, con Raúl Labranzón. Así es que se abren las puertas del Chipe Libre.

0: Una vieja. ¿Cómo una vieja, Pablito? Una vieja canción de amor se llama, hombre. Ya, es que, oye, antes había unos cohetes, una empanadita también le llamaba, una vieja. Era un cohete así como triangular. Que antes lo usaban los niños, o sea, antes que tuvieran todas las prohibiciones, que se quemaran y todo eso, nos dejaban jugar con esos cohetes, que unas eran las viejas, que como que se arrancaban. No sé si se acordarán los que tienen más de 40, 50, 60, pero eran las viejas, esas eran las viejas. No, no, esa señora, no, Paulito, no sea así. Oye, una vieja canción de amor se llama esta canción con Raúl Abrazón. Ay, ay, ay. Tenemos más peticiones porque estamos en el Chipe Libre, ya comenzó el Chipe Libre, lo están haciendo aquí en el más 56-632-21-3601. Ahí están pidiendo sus canciones. Seguimos entonces, proseguimos. Mira la Glorita que ya está inscrita entre las... entre las primeras también. Tenemos mi Chipe Libre, dice. ¿Ah? Mi canción para hoy va a ser Para Olvidarme de Ti. No me acuerdo quién lo canta, sí, pero... preguntémosle a Pablito. Preguntémosle a Pablito.
1: Álvaro Torres.
0: Álvaro Torres, ya. Muchas gracias. Se le puso más fina la voz, Paul. Es que con el micrófono ese que tiene allá. Álvaro Torres. Álvaro Torres, entonces, el intérprete de esa canción para que sepa la próxima vez, Glorita, ¿ya? Muy bien, muchas gracias. Y Julia, que está en sintonía y que nos está escuchando, está ahora esperando su tema, que es uno de Jesse Joy, y que se llama Te Esperé. Mira qué dupla de canciones tenemos. Ustedes también háganlo a esta hora porque ya comenzó el Chipe Libre.

0: Estos son los temas que están pidiendo nuestros amigos en el Chipe Libre de día viernes, como lo hacemos en cada oportunidad en que podemos llegar a este fin de semana con tantos bríos renovados. Sí, tantas canciones que nos piden aquí a nuestro WhatsApp, el +56 632 21 3601. Ojalá sea por el WhatsApp, porque el teléfono está...
1: Está un poquito resfriado.
0: Está un poquito resfriado el teléfono. Entonces, ojalá sea por el WhatsApp que lo hagan, ¿ya? Ya, perfecto. Oye, buenas tardes, amigos Germán y Pablito, que está buenísima la tarde de Chipe Libre. Bueno, chiquillos, ¿me pueden regalar una hermosa canción de Marco Antonio Solís? Se llama Qué duro es llorar, Juanita. Juanita, banana, pa, pa, pa. ¿Te acuerdas esa canción? Era buena, dedicada a las Juanitas. Ya, Juanita, no hay ningún problema. Vamos a buscar ese tema entonces para ti, que nos ha solicitado de Marco Antonio Solís. Y aquí Paulito, una muy buena auditora también, que siempre está en el Chipe Libre, dice: hola, quiero pedir una canción que se llama Noche de Bodas, de Joaquín Sabina. Gracias y buen fin de semana. Igual para ti, buen fin de semana, porque estamos prendidos con el Chipe Libre.
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1: 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En Radio Austral le indicamos la hora.
2: 17 horas, 2 minutos.
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Ahí estamos con nuestro chipe libre. Oye, pidámosle al Pipe ahí que nos dé incentivo aquí para que la tarde siga alegre y entretenida. A ver, Pipe, dale color.

Ahí estamos entonces con nuestra programación. Tenemos una petición por el teléfono. Tuve que ir para allá porque el teléfono de aquí tiene un problema que... yo le hablo y me dice, ¿aló? Entonces no le entiendo nada. Igual a ese. Oye, entonces me llamó y así que lo fui a atender allá, a Ricardito, que nos pidió un tema que se llama Amor Perfecto de Roberto Carlos. ¿Ya? Y lo atendimos y buscamos el tema y lo vamos a escuchar como Dios manda. Así estamos en el Chipe Libre entonces. Hola Germán y Pablo, buenas tardes, feliz viernes, ¿eh? Tu cuerpo lo sabe, ¿te acuerdas en la mañana, Pablito? Tu cuerpo lo sabe. Deseo que tengan un día maravilloso, además les deseo que tengan un descanso relajado, un fin de que deben disfrutarlo. Un abrazo gigante. Mónica, Mónica. El tema que voy a solicitar es fin de semana de... ¿Hermanos Rosario puede ser? Hermanos Rosario. Ya. Perfecto. Yo creía que era Rosario, ¿no? Hermanos Rosario. Ya, Mónica, no hay problema. No hay problema, Ricardo, porque estamos en el Chipe Libre.

Este era el tema del fin de semana y estaba bueno, ¿eh? Se te veían las patitas, Pablito, ¿eh? Se te veían las patitas. Oye, vamos a ir con los siguientes temas porque ya el tiempo está pasando, no sé, tan rápido a esta hora en nuestro Chipe Libre. Libre, libre, libre. A ver, ¿qué dice Marisol? Marisol dice que está con su media naranja, con su cuchicuchi, con el amor de toda su vida, con su luchito. Al final me dijo, con mi peor es nada. Total, aquí estoy con él. Y quieren un tema que se llama ¿Quién es ese hombre? De una teleserie esa que ella miraba, una mexicana. Una teleserie mexicana. Ángela Chatid se llama la intérprete. Pero Marisol, encantado de poner este tema para ti, para tu cuchicuchi, que lo pasen bien, que disfruten de la tarde y que tengan realmente un momento emocionante. Aquí una amiga que se llama... ¿dónde está tu nombre? Aquí, Gloria Pérez. Una amiga que se llama Gloria Pérez. Hola, queridos amigos, yo me conformo con un temita de Diango, nomás cualquiera, soy feliz, no hay problema. Así es el Chipe Libre.

Este era el tema, ¿quién es ese hombre? ¿Eh? Ahí donde lloraba la Marisol, cuando veía la teleserie, lloraba todos los días, pobrecita. Bueno, pero ahí quiso escuchar este tema y lo pidió aquí en nuestro Chipe Libre que tenemos cada día viernes, dedicado a todos ustedes que son los que programan nuestra cita de este fin de semana. Hola Germancito y Pablo, que tengan una linda tarde, dice Marie. ¿Cómo estás, Marie? Por allí. ¿Qué tal? Me gustaría programar a Alex Ubago con el tema Aunque no te pueda ver. ¡Oh! ¿No lo puedes ver, Marie? Tienes que buscarlo y encontrarlo, Marie. Que pasen un lindo fin de semana y para ti también. Que pases también un lindo fin de semana como te lo mereces, pues, Marie. Un abrazo para ti. Allá en Santiago. Y aquí Arturito dice que estuvo re enfermo, pero que la pelá no le hace nada. La pelá le dice la muerte. La pelá no le hace nada, no lo pilla nunca. Dice que quiere durar 100 años, me dijo Arturito. 100 años quiero durar. Total, tiene 85 ya, pero va bien. Y Arturito, un saludo para ti. Él quiere el tema ese de Víctor Manuel que se llama Solo pienso en ti. Saludos a ti, a la señora Janet, a toda tu familia. Pásenlo bien, disfruten de la vida porque no hay nada mejor que quedarse con Chipe Libre.

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Solo pienso en ti, qué linda la canción. Este tiene una historia maravillosa. Sí, se tocaba mucho cuando comenzó la Teletón, tocaba mucho este tema. Muy bonito. Oye, tenemos más peticiones aquí en nuestro Chipe Libre, pues estamos a 23 minutos de las 6 porque esto es totalmente en vivo, lo vamos elaborando a medida que ustedes hacen las peticiones aquí en nuestro WhatsApp, el más 56-632-21-3601. Como Andreita ahí que está pidiéndonos un temita, Andreita, nuestra buena amiga que siempre está con nosotros, a quien le agradecemos su tremenda gentileza. Buenas tardes, Germán y Paulito, en Chipe Libre me gustaría programar.

0: La canción La Plata.
1: ¿La Plata, Andreita?
0: Oh, lo que es La Plata, que se va. Se va, se va, se va, se va. La Plata se va, se va. Oye, que la Andreita tiene una responsabilidad que tiene que ver con La Plata. Justamente no voy a decir dónde, qué es, ni nada, porque eso es privado. Pero ella tiene una tremenda... Tiene un puesto, un lugar muy importante, de mucha responsabilidad. Y ha sido premiada por eso, de tantos años que ella ha sido justamente la que lleva el pandero de esa... de esa profesión, con varias personas que ella está a cargo. Entonces es una responsabilidad muy grande esto de manejar plata de una empresa. Es una cosa dura y pesada, pero de gran responsabilidad. Así que felicitaciones, Andreita, porque sé los galardones que te has ganado y cómo la empresa te ha ido siempre premiando por esa situación. Muy bien, muy bien. Esta es una buena amiga, una buena persona. También está Aurora. Me escribió Aurora. Aurora quiere un tema de Mon Laferte que se llama... ¿O no? ¿No te lo pedí? Sí, te lo pedí. Antes de ti, sí. No sé si lo tenía anotado porque no tenía la seguridad si te lo había pedido, Paulito. perdóname. Bueno, Andreita entonces con el tema de Juanes, La Plata. Y por otro lado, Aurora con la canción Antes de ti, de Mon Laferte, para el Chipe Libre.

0: de Colombia para el mundo. 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
2: ¿Qué les parece, Ritmo en la tarde, nuestro chipe libre de hoy. Mira, la Andreita me dice muchas gracias por lo que dije. Te lo mereces, Andreita, porque eres una crack ahí en el trabajo. Dice la Andreita, que muchas gracias por sus palabras. Trabajo en la gerencia de finanzas de su empresa. Ahí ese puesto que tiene. Y ha sido destacada porque siempre recibe premios por su en primer lugar, su honorabilidad y su seriedad en el trabajo. Cuando se tiene esa responsabilidad de que manejas tú, Lucas, tú sabes que la gente se tienta, tú sabes. Pero ahí está la cosa, ahí está la firmeza y el honor de las personas. Estamos en nuestro chipe libre y otro agradecimiento aquí también. Gracias, Germán y Pablo, por colocar el tema solicitado. Mónica, que también está agradeciendo. Pero tenemos programa, amigos. Una auditora nos pidió un tema que se llama Madre. Se llama María Oyarzo. Nos llamó, ¿no es cierto? Nos llamó. Quería el tema Madre que canta Camilo VI. Perfecto, ningún problema. Y teníamos otra petición. Se me perdió, Paulito. Aquí está. Oye, cualesquiera cantidad de peticiones, Paulito, que mi vista se me desparrama también. Oye, hola, buenas tardes, amigos. Quiero escuchar una canción de Miguel Gallardo, El Gorrión, porfis. Estoy en Las Ánimas, visitando a mi hermana, soy Hanna. ¿Hanna? La que está lejana. Hanna. Hanna, Janita. Muy bien, Janita, muchas gracias por estar con nosotros. Ahí vamos con estos dos temas entonces de nuestro chipe libre.

Así estamos dando en el gusto a nuestros auditores. Qué buena música, decía Arturito y Janet también, que estaba al ladito ahí escuchándonos. Muchos cariños para ustedes. Que tengan una once deliciosa, rico. Esas oncecitas espectaculares. Tremendas responsabilidades, Arturito. 5 para las 6. Oye, vamos a ir con lo último. Lo último, porque ya no, el tiempo no da para más. Tenemos para una cancioncita más. A ver, hola, buenas tardes, Germán y Paulito. Por favor, pueden programar a María Marta Serra Lima, Escofina, Formón y Martillo con la canción A Mi Manera. Pero naturalmente, pues si no hallamos las horas de escuchar, o sea, hacía tanto tiempo, no hallamos las horas de escuchar ese tema A Mi Manera. María Marta Serra Lima, Dinelita. Así es que para ti, y cerrando el Chipe Libre de hoy, para volver el próximo viernes con más canciones solicitadas por ustedes. Un abrazo grande.

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de la tarde, y de ahí ustedes se enganchan de inmediato con recuerditos que trae el baúl de los recuerdos y posteriormente con las noticias de nuestro informativo austral. Así viene la tarde, así es nuestra programación, así está Radio Austral junto a ti.

Es nuestra tarde musical. Hoy día tuvimos 5 grados como mínima en la mañana y 10 grados solamente como máxima. O sea, muy poquita diferencia entre la mínima y la máxima. A ratos hemos tenido cielos parcialmente nublados, pero la mayoría del día estuvo nublado. Vientos de 14 kilómetros a la hora, de suroeste es la dirección. La humedad relativa del aire fue un poco menor hoy día, con 75%, y la temperatura que tenemos en este momento, o sea, lo que estamos percibiendo, son solamente 8 grados. Mañana vamos a tener una temperatura de 1 grado como mínima. Y la máxima va a ser de 12 grados, así que va a ser frío. El cielo sí va a estar bastante bien. Cielos totalmente descubiertos, con algunas nubosidades aisladas. Pero las temperaturas van a ser de 1 y 12 grados. Y totalmente despejado para el domingo. Así que las mamitas van a estar felices porque se van a poder desplazar sin lluvia los que acudan donde su mamita. Bueno, los que no la tenemos, tenemos que llevarle sus florcitas al cementerio, al parque donde esté. Así que eso haremos los que la tenemos en el cielo. Pero ustedes que la tienen, cuídenla todo lo que puedan, porque es increíble lo que se echa de menos después la mamá. El domingo entonces van a haber 5 y 15 grados en las extremas. 15 grados es la máxima. Frío igual, pero estamos ya en mayo, imagínense. Nos queda todo el invierno. Son las 6:20 minutos en nuestra tarde musical.

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Diego. Y vamos a revisar noticias de la región, las noticias que se han destacado hasta este momento. La Corte de Apelaciones de Valdivia acogió un recurso de amparo presentado por la Defensoría Penal Pública y declaró inadmisible la aplicación de la querella impulsada por el Ministerio de Seguridad Pública en el caso de la agresión contra la ministra de Ciencia Ximena Lincolao. La resolución del Tribunal de Alzada se basa en que el Ministerio de Seguridad Pública carece de legitimización activa para invocar la Ley de Seguridad del Estado en esta causa, dejando sin efecto la ampliación de la acción judicial que buscaba aplicar el artículo 5, letra B de dicha normativa. Faltan 26 minutos para las 7. Sigamos con nuestra tarde musical.

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Una información que preocupa a la zona, autoridades sanitarias confirmaron la detección de influenza aviar de alta patogenicidad de aves silvestres en la región de Los Ríos, específicamente en ejemplares de pato real y cisne de cuello negro, en Santuario de la Naturaleza, el Cerro San Banter. Según informaron el equipo del Servicio Agrícola y Ganadero SAC y personal de CONAF, están realizando visitas periódicas al humedal para monitorear la situación y retirar animales muertos o con síntomas compatibles con la enfermedad. Hasta ahora se han registrado la mortalidad de 137 cisnes de cuello negro en el santuario, lo que mantiene en alerta a las autoridades ambientales y sanitarias de la región. Como parte de las medidas de vigilancia, se estableció una zona de monitoreo de un kilómetro alrededor del humedal Carlos San Banter, desde el borde del río, con el objetivo de realizar un catastro de todos los predios que mantengan aves de traspatio. Faltan 18 minutos para las 7 en nuestra tarde musical.

Veamos algo de deporte. Con jornada triple en Valdivia y otro partido en Río Bueno, comenzará este domingo la fase de semifinales del Regional de Clubes Campeones en la categoría Super Senior y Honor, instancia que alzará a los candidatos a ambos títulos. Según el diario de Valdivia, en la capital regional, en el Estadio Félix Gallardo, jugarán en Super Senior a las 11 horas los elencos valdivianos de San Luis con Miraflores y a las 12:30 horas en la otra llave jugarán los elencos veteranos de Wanderers de Valdivia con Bancario de la Unión. De fondo, por la semifinal de honor, jugarán a las 14 horas José Gil de Castro contra Deportivo Panguipulli. En la otra semifinal de honor, a las 15:30 horas en el Estadio Bicentenario de Río Bueno, el local Goligol recibirá la visita de Royal de Futrono. La revancha, que resolverá a los finalistas, se disputará el 17 de mayo con partidos en Valdivia, Panguipulli, La Unión y Futrono, todos a contar de las 14 horas. Estamos a 8 minutos de las 7. Sigamos con nuestra tarde musical.

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5: En Radio Austral le indicamos la hora.
6: 19 horas, 2 minutos.
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Ya es fin de semana, ojalá anden tranquilitos, porque tuvimos una persona con lesiones en un accidente, una colisión, en pleno centro. Y ahí el cuerpo de bomberos reportó sobre este accidente de tránsito en Avenida Alemania con Carampangue, en la tarde de este viernes. Acudieron voluntarios de la primera y octava compañía de bomberos de Valdivia. Se indica que se trata de una colisión de un motociclista con un vehículo menor y que habrían cuatro personas involucradas y un lesionado. Eso pasó en la tarde. Cuídense mucho. Son las 7:06. Es nuestra tarde musical.

Revisemos las informaciones que se destacan en los diarios electrónicos. Rusia y Ucrania anunciaron tregua e importante intercambio de prisioneros. Mega reforma. Gobierno acusó a la oposición de sabotaje legislativo. RN llama a Camila Flores al Tribunal Supremo por investigación de fraude al fisco. Súper triste, sobre todo para mis hijos, dijo Katy Barriga tras encarcelamiento de su marido. Agresión a Lincolao. Declaran inadmisible querella por ley de seguridad del Estado. Red de corrupción y violación de derechos humanos, los argumentos del juez Urrutia para dejar a Lavín en prisión. Estudiantes del Liceo 1 protestan contra proyecto Escuelas Protegidas y recortes en educación. Chile retoma expulsiones hacia Haití.

en operativo con 40 extranjeros reportados. Y Laura Fernández juró como la presidenta número 50 en la historia de Costa Rica. Ya son las 7:16 minutos en nuestra tarde musical.

La Sociedad, grupo que se armó de nuevo, se juntaron porque estaban separados. O sea, Daniel Guerrero cantaba por un lado y los otros integrantes tocaban en otros grupos. Entonces, ahora se juntaron nuevamente y están muy potenciados porque están súper bien con todo su repertorio. Así que bien, muy bien. Y un saludo a Daniel Guerrero, que es valdiviano, vive acá. Y es muy buena onda, Daniel. Así que un saludo para ti porque me escuchas a veces. Y ojalá hoy día sea ese día en que nos estás escuchando. Gracias por toda la sintonía, que estén muy bien. El lunes otra vez volvemos con otra cita más de nuestra tarde musical. Y quédense porque vienen recuerditos, vienen noticias, todo. Y por supuesto que estamos muy agradecidos de su participación y la audiencia tan masiva. Gracias, Pablo Sáez. Hasta el lunes.

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5: Diecinueve horas, 30 minutos.

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La mejor forma de terminar la semana, por supuesto, con las buenas canciones, las viejas y lindas canciones de nuestro baúl de los recuerdos en la Radio Austral, su emisora bien valdiviana, la selección, por supuesto, a cargo de Pablito Sáez Linares en la sala de sonidos. Información local a esta hora de la tarde-noche, la Seremi de Salud de la región de Los Ríos prohibió el funcionamiento de la Escuela Rural de Bonifacio por la presencia de heces de ratones en el establecimiento, en medio del reclamo de los apoderados que exigieron mejoras estructurales e instalaciones que podrían generar problemas sanitarios. Todo ocurre luego de que la comunidad educativa decidiera tomarse el recinto hace unos días, buscando que el Servicio Local de Educación Pública, SLEP, entregue soluciones al deterioro de las dependencias, fosas sépticas expuestas o falta de profesores. Junto con ello también mencionaron que hay bodegas que podrían ser foco de ratas, solicitando que sean demolidas para evitar afectación en la salud de los estudiantes. El presidente del Centro de Padres de la Escuela Rural de Bonifacio, Claudio Gutiérrez, indicó que este viernes fueron fiscalizadores de la Seremi de Salud al colegio quienes prohibieron el funcionamiento del establecimiento luego de que se encontraran heces de ratones en algunas salas y en la misma bodega que la comunidad exigía que fuera retirada. Al respecto, Gutiérrez indicó que esto deja en evidencia que realmente el colegio no se encuentra en condiciones para que los niños reciban la educación que corresponde. Desde la Seremi de Salud confirmaron el cierre del colegio, señalando que constataron varios incumplimientos sanitarios que se deben subsanar para resguardar la salud de la comunidad. Junto con la prohibición de funcionamiento, se instruyó un sumario sanitario y se dio un plazo de 10 días para que el SLEP realice sus descargos. Pero, en paralelo, el Centro de Padres de la Escuela ofició a la Municipalidad de Valdivia para que responda por el estado actual de las obras ejecutadas en el establecimiento que corresponden a la habilitación de salas para séptimo y octavo básico que comenzaron bajo la administración del disuelto DAEM. Consultada la alcaldesa de Valdivia, Carla Altman, esta descartó que existan trámites pendientes en el proyecto. No existe ningún trámite pendiente en la obra y eso se lo vamos a contar por escrito a los vecinos para que estén muy conscientes de cuáles son los trámites que sí están pendientes, que como hoy día nosotros no lo administramos y lo hace el SLEP, le corresponden esos trámites administrativos, sostuvo. A ello agregó, no obstante, y yo como alcaldesa, más allá de lo que me corresponde en términos administrativos formales, tengo toda la disposición para acompañar tanto al SLEP como a los vecinos en que se pueda solucionar esta situación. Cabe recordar que esta información fue entregada por el Servicio Local de Educación Pública, SLEP, en una reunión con la comunidad educativa posterior a la manifestación, señalando que por este problema no se estaría percibiendo la subvención correspondiente a ambos cursos ya mencionados por la falta de reconocimiento oficial de las dependencias construidas. 19:54 minutos en la Radio 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